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0: Yo vine a hablar con gente aquí que tuvieron una falla y la gente lo desechó. Yo vine a hablar contigo que te sientes en una esquina. Ay, que por una falla la gente te cuestionó. Hoy Dios viene a decirte: tú navegas en el río de mi perdón. Yo te dije hace un rato que Dios del cielo te ha perdonado y te vino a restaurar. Vino a quitar tu ropa sucia, vino a quitar tu ropa de pecado, vino a levantar al pecador aquí, rebasando. Yo tanta gente con unción y por una falla lo hemos tirado al suelo. El Señor vino a restaurar, hermanita. El Señor
1: vino a restaurar lo que estaba perdido. Y la buena noticia es que aunque tú pecaste, no es el hombre el que tiene tu salvación en sus manos. Que aunque te desechen, hay uno que dio su vida en la cruz del Calvario por amor a ti. Aunque andes por ahí cabizbajo, hay una palabra que Dios te vino a dar en esta noche. Y es que Él no te quiere culpable. Él no te quiere culpable. Él quiere que levantes la cabeza al cielo, pidas perdón y Él estará contigo. Él estará contigo. Él estará contigo. Aleluya.
0: Sigue siendo fiel.

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Han sido tantas bendiciones que me embarga el sentimiento. Las pequeñas cosas y maravillosas

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1: Oscuros y gruesos nubarrones oscurecieron el cielo en esa tarde veraniega. La tormenta se descargó, como es habitual en esa región del Transvaal, famosa por la alta frecuencia de sus rayos, una de las mayores del mundo, descargó con rayos y truenos. Saki Moletsi, un desaprensivo escolar, iba corriendo sintiendo la alegría de la tormenta. De pronto un rayo se descarga del cielo y cae sobre el muchacho. Vientos, lluvia y más rayos siguen cayendo. Saki queda tendido en el suelo para no levantarse más. Este suceso descargó otros rayos de ira, porque los supersticiosos pobladores del norte de Transvaal creen que los brujos campesinos son los que venden, dicho entre comillas, los rayos para dañar a las personas. Y ese mismo día, mientras la tormenta eléctrica se alejaba, quemaron en una pira a 3 mujeres acusadas de brujería. Tenemos que erradicar esta superstición, dijo Butiki Rankapole, sargento de policía, para que el pueblo no siga quemando gentes inocentes. Amigo, aquí tenemos un resabio moderno de lo que podemos llamar creencias muy antiguas de la humanidad. La creencia de que los rayos, simples descargas eléctricas de nubes tormentosas, son manifestaciones de la ira de Dios. Los griegos del tiempo clásico pintaban a Júpiter teniendo rayos en cada mano, y con esos rayos que arrojaba desde el cielo con infalible puntería, castigaba los pecados de los mortales. De ahí nació la idea popular en ciertos sectores del cristianismo de que Dios es un Dios iracundo, de mal genio, siempre dispuesto a castigar el menor desvío de los hombres. Y así se ha representado a Dios, ceñudo como un dios tronante del paganismo griego, o terrorífico como un demonio africano. Amigo, nada más lejos del Dios de amor que nos revela la Biblia. La Biblia nos dice que Dios es como Cristo, y como Cristo, Dios hecho hombre, Dios es amor, es justicia, es bondad y es comprensión infinita de las flaquezas y las debilidades y los errores de los humanos. Pero si bien es cierto que Cristo no anda con rayos de ira en la mano, también es cierto que tiene leyes espirituales y demandas morales que se deben cumplir y obedecer. Cristo es Salvador, pero también es juez. Y comprender esto es comprender a Cristo.
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3: 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No volverá a mí vacía, sino que hará lo que yo quiero y será prosperada en aquello para que le envíe.
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El Señor nos continúa bendiciendo en esta hermosa hora. A Dios damos gracias por la vida que nos regala, pero también por esta preciosa oportunidad que Él nos concede estar aquí en su casa. Dios ha sido bueno, Dios ha sido fiel. Esto no implica que no haya habido dificultades, que no haya habido problemas, pero sabe, la bendición más grande es que estamos vivos, todavía respiramos, gloria al Señor. Y además de ello, podemos reconocer a Cristo en nuestras vidas. Vamos al libro de Jonás, el capítulo 1, el versículo 4 al 6. Y también miraremos Mateo 8, 23. Libro de Jonás, gloria al nombre de Cristo para siempre. Los que puedan estar en pie, les invito, leemos la palabra. Jonás capítulo 1, versículo 4 al 6. Y dice así, todos los que puedan leer conmigo. Pero Jehová hizo levantar una gran tempestad, tan grande que se pensó que se partiría la nave. Y los marineros tuvieron miedo y cada uno clamaba a su Dios y echaron al mar los enseres que habían en la nave para descargarla de ellos. Pero Jonás había bajado al interior de la nave y se había echado a dormir. Y el patrón de la nave se le acercó y le dijo, ¿qué tienes, dormilón? Levántate y clama a tu Dios. Quizás Él tendrá compasión de nosotros y no pereceremos. Gloria al Señor. Mateo capítulo 8, versículo 23. Gloria al Señor. Mateo capítulo 8, versículo 23 al 27. Leemos ahí también. Dice así. Y entrando Él en la barca, sus discípulos le siguieron, y aquí que se levantó en el mar una tempestad tan grande que las olas cubrían la barca, pero él dormía. Y vinieron sus discípulos y le despertaron, diciendo, Señor, sálvanos que perecemos. Él les dijo, ¿por qué teméis, hombre de poca fe? Entonces levantándose reprendió a los vientos y al mar y se hizo grande bonanza y los hombres se maravillaron diciendo ¿qué hombre es este que aún los vientos y el mar le obedecen? Eterno Dios y buen Padre Celestial, te alabo por tu grandeza, te alabo oh Dios por tu fidelidad, reciba la gloria, reciba la honra. Y todo reconocimiento es para ti, eterno Salvador. Te doy gracias por la vida de cada hermano, de cada persona que nos visita en esta mañana, que nos hemos congregado para que tú nos hable, para que tú direcciones nuestra vida, para que nos edifiques con tu palabra, Señor. En el nombre poderoso de tu Hijo amado Jesús. Háblanos en grande manera, Señor. Amén y amén. Tome su lugar glorificando al Señor. Hoy hablaré sobre el tema el origen de tus tormentas. Gloria al Señor. Y no se trata que yo le diga. Gloria al Señor. Tal vez el tema completo era identifica el origen de tus tormentas. Gloria al Señor. Solamente voy a tomar dos ejemplos, tanto en las tormentas como en la introducción, diciéndole que todas las cosas tienen un principio o un origen y tienen un final. En la lingüística se utiliza la etimología. ¿Para qué?
para conocer el origen de las palabras. Esa es la ciencia, la etimología estudia, descubre de dónde vienen las palabras, dónde nacieron, cómo se compusieron. Es importante porque saber cómo se construyó o se construyeron algunas palabras o las palabras nos ponen en el contexto para qué usarla, cuándo usarlas, cómo usarlas, cuál es la intención. Gloria al nombre de Cristo para siempre. Pero también en la medicina hay otra ciencia que es la etiología. Esa estudia el origen de las enfermedades. Y esto le permite al profesional de la medicina poder ir a la raíz y cómo y con qué medicamento atacar. Gloria al nombre del Señor. Y pudiéramos así una cantidad de ciencia que va al origen de las cosas. Pero quiero atreverme a través de este mensaje, gloria al Señor, llamar su atención, porque los creyentes, por más fe, por más consagración o más consagrado que seamos, no escapamos de cosas duras, difíciles, que a veces decimos no entendemos, gloria al nombre del Señor, como pudiera pasar con las palabras. Gloria al nombre de Cristo. En todos los idiomas existen muchas palabras, o existen palabras polisémicas con muchos significados. Gloria al nombre de Cristo para siempre. Pero es ese origen, la construcción de ese origen o el ir a la raíz de donde viene, que nos van enfocando el contexto preciso para utilizar una palabra con mucho significado y que no la use mal, que la pueda contextualizar para transmitir lo que tengo que transmitir con esa palabra. Momento o en la dirección o direccionarla como es. Gloria al nombre de Cristo. Igual manera pasa cuando el creyente puede contextualizar lo que está pasando en su vida. Y lo vemos en el ministerio del Señor Jesucristo. Cuando Él llega a cierta ciudad, uno de los evangelistas dice que Él entraba, otro dice que salía, pero en este momento no voy a explicar eso. No hay contradicción en la Biblia. Gloria al Señor. Son miradas diferentes con respecto al escenario. Gloria al Señor. No hay contradicción porque uno de los evangelistas dice que Jesús entraba a Jericó y otro dice que salía de Jericó. Pero lo que yo quiero transmitir en esta mañana es que el Señor nos deja ver la importancia del origen de las cosas que nos pasa en este contexto del tema de hoy, el origen de tus tormentas. Y Él le pregunta a un ciego, ¿qué quieres que te haga? Parece que la pregunta sobra a Bartimeo, porque no era difícil identificar a Bartimeo, no solamente por andar a tientas, no. La cultura exigía, porque era peligroso usted pasarse con una persona que tuviera discapacidad en el trato, le podía causar la muerte. Porque la ley era celosa. Había una exigencia de un buen trato para el que necesitaba la ayuda. La ley lo exigía. Gloria al Señor. Entonces, también había una manera externa de identificar, en este caso al ciego. Él llevaba una capa. Entonces, todo el que lo veía a la distancia, observaba esa capa, sabía que era un hombre ciego. Era una persona discapacitada visualmente. Entonces, cuando el Señor le manda a llamar y le pregunta, que no está tampoco tan lejos, el Señor sabía que él era ciego. Todo el que estaba ahí sabía que él era ciego. Y parece que la pregunta sobrara, que fuera absurda,
¿Qué quieres que te haga? Y no es más clara la respuesta de Bartimeo y su actitud. Él no se sonríe. Él no reprocha la pregunta. Tal vez enérgicamente y con ánimo pronto dice: Maestro, que recobre la vista. ¿Qué buscaba el Señor al formular esta pregunta a Bartimeo? Que él fuera al origen, al comienzo de su desgracia. Porque pudiera interpretar que Bartimeo, cuando decía: Jesús, hijo de David, ayúdame, ten misericordia de mí, pues él estaba colocado estratégicamente en un lugar para pedir una moneda, una limosna. ¿Podría querer que el Señor le diera una ofrenda especial? ¿Podría estar necesitando una ayuda que lo llevaran aún para hacer alguna necesidad fisiológica? ¿Podía solamente querer tocar al Señor, confirmar que sí era el Señor porque él oyó que Jesús pasaba por ahí? Tal vez él quería solamente estar cerca. Nada más en esta semana, aquí en uno de los hoteles de la ciudad, usted ve la fila de seguidores de la Selección Colombia que le satisface solamente darle el saludo a un jugador de la selección por su fama. Y qué satisfacción si le estampan la firma en una camiseta o en una hoja de papel. ¿Qué satisfacción? Y Jesús se había hecho famoso. Tal vez Bartimeo quería un autógrafo del Señor. Pero cuando el Señor le pregunta: ¿qué quieres que te haga? Este hombre rápidamente, o él estaba preparado para cuando llegara el momento. Gloria al nombre del Señor. Pero no lo dudó. Él dijo: Señor, que recobre la vista. No quería una firma, no quería tocar al Señor, no tenía, y si tenía en ese momento, no quería ir a la necesidad fisiológica si tenía ganas. Era un momento determinante en su vida. Lo demás que esperara, porque en el transcurrir de su problema, él había llegado a la raíz, era consciente dónde comenzó su desgracia. Cuando él tenía la vista, se valía por sí solo, no era dependiente de nada. Era un hombre que trabajaba y generaba sus recursos. Desde que perdió la vista, dependía de la caridad. Dicen por ahí de los buenos corazones, pero la Biblia dice que corazón bueno no hay. Gloria al nombre del Señor. Ninguno es bueno porque dé una ofrenda o una limosna, eso no te hace bueno. Uno de los hombres que causó tanto dolor a este país con carrobombas, con muertes, no regalaba billetes, regalaba millones, regalaba casas, regalaba barrios enteros. Pero también no le importaba destruir un edificio con cientos de personas adentro. Bendito el nombre de Cristo para siempre. Él había llegado a la conclusión que cuando tenía la vista, su fe estaba alta, porque él iba por sí solo a la iglesia. Ahora, el tiempo que era para dedicárselo a Dios, tenía que dedicarlo para rebuscarse algo. Resumiendo, hermano, Bartimeo tenía tres problemas grandes. Él tenía un problema de salud o un problema físico, era ciego. Tenía un problema económico, dependía de la caridad de otro. Gloria al Señor. Y tenía un problema espiritual. Pero ¿qué produjo esos tres problemas en él? Uno solo, la pérdida de su vista. Y él dijo: si yo recobro la vista, dejo de ser un mendigo, dejo de estar limitado. Aleluya. Puedo volver a la iglesia, puedo solucionar mi problema espiritual. ¿Se está dando cuenta? La pregunta del Señor lo lleva a la raíz de los problemas que él tenía. Por eso a veces
ciertos problemas y ciertas situaciones persisten en nuestra vida, porque nosotros comenzamos a atacar el problema por donde no es. Gloria al Señor. Y decían en casa, a manera de proverbio o de adagio, la culebra se mata por la cabeza y la mala hierba se ataca por la raíz. Gloria al nombre del Señor para siempre. Gloria al nombre del Señor. Y eso es lo que quiero transmitir hoy con este mensaje. El origen de tus tormentas. Gloria al Señor. Las tormentas de nuestra vida y de nuestra vida presente y futura pueden estar donde nosotros menos, o el origen de ella puede estar donde nosotros menos nos imaginamos. Se nos pueden presentar grandes retos, grandes oportunidades a través de una tormenta para crecer. Se nos pueden presentar grandes retos o grandes oportunidades, o también el acabose de nuestra vida a través de una tormenta. Pero existe o hay grande diferencia en que un tipo de tormenta o en qué tipo de tormenta te encuentras o te encuentres en este momento. Gloria al Señor. Y dije, aquí he tomado dos. La tormenta que enfrenta Jonás, Jonás capítulo 1, versículo 4 al 6, y la tormenta que enfrentan los discípulos del Señor. Gloria al Señor para siempre. Entonces, veamos algunas tormentas de la vida en dos ocasiones diferentes en la palabra del Señor. En el caso de Jonás, si usted leyó conmigo allí, dice exactamente el texto que Jehová, o que Dios, o que el Señor hizo levantar una tormenta. ¿Cuál es el origen de esa tormenta? Dios. Dios. Y en Mateo capítulo 8, simplemente dice, y se levantó una tormenta. Gloria al Señor. Porque el escritor aquí no quiere asustarnos a nosotros ni hacerle propaganda al autor de esta tormenta. Y nos permite entonces que contextualicemos, que miremos el entorno, y usted se da cuenta que el propósito del Señor ir a esa región de Gadara era liberar a dos hombres que estaban poseídos por más de 6,000 demonios. Gloria al nombre de Cristo. ¿Y a quién no le interesaba la liberación de este hombre? A Satanás y a sus demonios, y aún a sus propios conciudadanos. Gloria al nombre de Cristo para siempre. Entonces, ¿quién levantó esta tormenta en el camino, en la vida, en la barca de los discípulos? Satanás. Gloria al Señor. Pero también tengo que decirle en este punto que no siempre las tormentas vienen de parte de Dios y no siempre vienen de parte del diablo. Y en ocasiones no vienen de parte de ninguno de los dos, sino las provocamos nosotros mismos. Se generan dentro de nosotros mismos, nuestro carácter, nuestro comportamiento, nuestras malas decisiones. Pero en todo caso, siempre nosotros vamos a buscar un chivo expiatorio. Y eso es lo que agrava la tormenta. El no conocer o el voluntariamente ignorar de a dónde viene el problema. Es más fácil decir, no es que en esa iglesia no hay amor. Es más fácil decir, no es que el pastor siempre me la tira a mí. Es más fácil decir, no, es que en mi familia todos hemos sido así. Dice la hermana, sobre mí la moña y no toda clase de moña. Gloria al Señor. Y dice el varón, sobre mí mi gorra o mi sombrero. Sobre todos nosotros Dios. Porque tampoco ninguno de nosotros tiene autoridad para pararse encima de nadie. Todos somos iguales delante del Señor. Usted puede tener más logros como persona, académicamente, una mejor posición social, pero nada de eso le da autoridad para que usted se pare
en la cabeza, en la honra de nadie, de nadie. Es más, porque de pronto este contexto es más fácil respetarnos, pero mire, ni siquiera ninguno de nosotros, nadie tiene la autoridad de menospreciar, de atacar a una persona que está destruida en la calle por las razones que sea, por la droga, así esté en la peor condición. Ninguno, ninguno es un ser humano que ha caído en desgracia. Ni en esa condición es menos que nosotros. Porque cuando Dios creó al hombre, lo creó a imagen y semejanza de Dios. Sino que este Señor que levantó la tormenta a los discípulos, siempre ha querido destruir a Dios. Y como Él no se puede enfrentar a Dios, Él ve la imagen de Dios a través de cada uno de nosotros y se ensaña con el ser humano. Gloria al nombre de Cristo. Y si usted no está agarrado de la mano de Dios, eso es lo que lleva a la persona allá. El pecado, la distancia de Dios. No, no, uno dice la droga. La droga es ya la consecuencia. El origen de que una persona termine destruida por la droga, por el alcohol, por el sexo desenfrenado. Porque es que a veces creemos que lo único que destruye al hombre es la droga, el alcohol. No, todas esas pasiones desordenadas destruyen al ser humano. Que no todo el mundo termina en la calle, pero algunos terminan enfermos con malas enfermedades o enfermedades terminales. Y usted pregunta, ¿dónde está el origen? Acá, el vacío, la necesidad o la ausencia de Dios. Entonces le decía que la tempestad de Jonás fue enviada por Dios. ¿Y cuál era el propósito de esa tempestad? Usted analiza que Dios había enviado a Jonás a una misión. Y Jonás saca todo su conocimiento teológico porque hace una exegesis del mensaje de Dios, de la palabra de Dios. Si usted quiere hablar de teólogo, ahí tiene a Jonás. Gloria al nombre de Cristo para siempre. Porque más adelante, por allá en el capítulo 3, él dice, y decía yo, porque Dios es misericordioso. Para llegar a una conclusión de esa, ¿qué tiene que ser? Tiene que conocer a Dios. Jonás no era un neófito. Jonás era un teólogo tremendo. Por algo era profeta de Dios. Gloria al nombre de Cristo para siempre. Y entonces se llenó de todo ese conocimiento teológico, todos esos argumentos para desobedecer a Dios. Y humanamente era así como él pensaba. Teológicamente era así como él pensaba. ¿En dónde está el problema? Dentro de él. La falta de amor y de misericordia. Donde él antepone su prestigio como hombre de Dios, su prestigio como profeta. ¿Qué era lo que le dolía a Jonás? Dos cosas. Que la gente a la que Dios lo manda a predicarle era gente cruel. Le había hecho mucho daño al pueblo de Jonás. Y según Jonás, a pesar de ser un hombre de Dios, Jonás deseaba y anhelaba que el Señor le diera su merecido. Hablemos aquí entre nosotros, que quede eso aquí entre nosotros. Pero ¿cuánto no hemos sentido el deseo de la venganza? Que alguien que nos hace algo, así ya consagraditos, así habladores de lengua como los corintios, y cuando alguien como que se pasa con nosotros, en el fondo uno siente y ojalá que el Señor le dé su merecido. Y qué fresquito. Uno no se alegra, pero siente uno como un fresco así. ¿Ah? Porque eso está en nosotros. Claro que eso no es bueno, hermano. La venganza no es buena. El Señor dijo, mío, mía es la venganza, yo doy el pago. La palabra nos dice que le dejemos la venganza, la ira de Dios. Pero todos nosotros tenemos algo por allá de vengativo, ¿o no? Ahora me miran a mí solo, me van a dejar a mí solo. ¿No ha querido usted ver la venganza? ¿No ha querido usted a veces hasta vengarse usted con sus propias manos? Y aunque no sea capaz de hacerlo con su mano, pero en su mente
Gloria al nombre del Señor. Bueno, le iba a contar un testimonio, pero voy mal de tiempo. Y dos, dije que Jonás quería que esta gente pagara por el mal que había hecho. Menos mal que Dios no piensa como nosotros. Dios es misericordioso, porque cuántas veces nosotros nos hemos equivocado. Cuántas veces, ya siendo evangélicos, pentecostal de hueso colorado, hermanos, y fallamos. Gloria al nombre de Cristo. Pero había otro problema, que Jonás no quería que lo señalaran como un falso profeta. Y no es fácil, hermano. No fue fácil en el tiempo de Jonás y tampoco hoy. Hay mucho predicador que cuida su imagen, que no quiere equivocarse, que no quiere cometer errores, que no quiere tener fricción con nadie, que no quiere confrontar a nadie, porque a ellos les interesa el prestigio, lo que el Señor, lo que la gente piense de ellos como predicadores. Y hasta omiten decirle la verdad al pueblo, con tal de no incomodar a nadie. Y Jonás estaba preocupado por su imagen como profeta. Él dice, voy y yo les digo que el Señor los va a destruir. Y él lo dice en el capítulo 3, hablando en un monólogo. Dice, decía yo, Jehová es misericordioso y va y se arrepiente y no hace nada. ¿Y cómo quedo yo? ¿Cómo quedaba él? Como un profeta falso. Y a él le preocupaba eso. Que dijeran, mira, profetizó Jonás y no se cumplió. Hermanos, si los profetas de hoy tuvieran por lo menos ese cuidado que quería tener Jonás, nos evitaríamos de tanta falacia y de tanto engaño. Al comienzo del 2020 salió una cantidad de profetas a decir que el 2020 era el año de la prosperidad, era el año en que Dios abría las ventanas de los cielos y venían bendiciones. ¿Y qué vino? La pandemia. Alabado el nombre del Señor. Y no han aprendido, todavía siguen, hermano, diciendo y decretando y profetizando mentiras. Por lo menos Jonás le preocupaba que la gente tuviera un concepto de él como falso profeta. Hay gente que quiere hablar cualquier cosa. Profetas que viven matando gente, que fulano Dios lo va a cortar, que de fulano Dios le va a partir la pata. No, la profecía no es para eso, hermano. Que el Señor me mostró que estaba desnudo y eso es pecado y eso es no sé qué. Pero Dios no le muestra a ellos su propia condición de mentirosos que son. Y la palabra del Señor nos enseña que cuando un profeta habla y no se cumple, no lo tengas como profeta, sino como un falso profeta, como un mentiroso. Entonces, estas dos cosas, dije, ese deseo de venganza, que el Señor nos ayude, porque es terrible luchar con un deseo de venganza, es terrible. Están calladitos, yo creo que ustedes no han vivido eso. Yo se lo comento porque yo viví hasta mis primeros años de pastor luchando con un deseo de venganza. Yo, en un momento de descarrío, me sumí en un problema, no de asesinato ni de nada. Y yo me juré a mí mismo que yo me cobraba eso. Alabado el nombre del Señor. Y entonces me convierto y se me dieron todas las oportunidades y mi mamá me decía, ojo, cuidado, mira, porque ella sabía. Hoy siempre estaba pendiente y yo tuve todas las oportunidades para vengarme. Pero luego me aparto del Señor y ahí la cosa. Y entonces no pude vengarme. Gloria al nombre de ese. Gracias a Dios. Gracias a Dios. Y vuelvo y me restauro con el Señor. Y luego el Señor me saca la obra. Y otra vez en bandejita de plata la cosa. Y esa lucha. Fueron 2 años ya siendo pastor, hermanos.
Era día y noche y Dios mío, Señor, Padre, ayúdame. Es terrible. Yo no sé si alguien me entienda y no quiero preguntarle, ¿me entiende? Pero es terrible. Terrible porque eso solamente lo consume a uno. Los demás lo ven a uno tranquilo, lo ven bien, pero solo uno sabe. Entonces, yo creo entender al profeta Jonás. Creo. Gloria al nombre del Señor. Y esa otra parte de las personas que le gustan cuidar su imagen, que en el caso de Jonás, ¿cuántos Jonás necesitaríamos en esa área en este tiempo? Gente que se preocupe por hablar lo que Dios los ponga a hablar y que se cumpla como palabra de Jehová. Usted sabe la gente que está enredada en sus matrimonios porque alguien enredó y este es tu esposo y esta es tu esposa. Hermano, yo entiendo la función de los dones espirituales. Dios guía, mas Dios no obliga. Gloria al nombre del Señor. Usted sabe la gente que está casada porque otros profetas les armaron sus matrimonios. Pregúntele a esa gente si es feliz. Gloria al nombre del Señor. Pregúntele cómo funciona el hogar. Pero en esto hay que conocer la palabra porque hay cosas que parecen. Y perdóneme lo que le voy a decir. Se han convertido unas palabras que venden ideas. La palabra propósito, se utiliza el término marketing. En el Evangelio hay unas palabras que son marketing para vender ideas y esa es propósito. Y otra palabrita, yo estoy en el asunto, hablando de parte de Dios, yo estoy en el asunto. Eso es generalizado. Así te dice el Señor, yo estoy en el asunto. Yo digo aquí, así te dice el Señor. El Señor le dice a alguien aquí, yo estoy en el asunto. ¿Cuántos de ustedes estarán hasta planeando una venganza o luchando con una venganza? Yo le digo, Dios dice, yo estoy en el asunto. ¿Qué piensa usted? ¿Que Dios lo está autorizando? Dios no contradice su palabra, hermano. Es marketing de los profetas. Aquí hay una persona con un dolor. Entre los que están aquí, ¿usted no cree que debe haber por lo menos uno? ¿O pueden haber cinco con un dolor? Eso no es nada. Eso es pura habilidad. Y la gente que se ha enredado en situaciones por no entender el obrar de Dios. Lo primero es que tú tienes el Espíritu Santo. Cuando alguien me dice, pastor, ¿cómo entiendo yo cómo yo sé la voluntad de Dios? ¿Estás orando? ¿Estás buscando a Dios? Porque ¿quién va a pretender conocer la voluntad de Dios si no ora, si no tiene una relación con el Señor? ¿Cómo va a conocer la voluntad de Dios? Si tú estás orando, Él te va a guiar, porque el Espíritu nos guía a toda verdad. Pero si tú eres un carnal, o si tú determinaste hacer lo que quieres hacer, ¿qué voluntad de Dios vas a oír? Ni siquiera me preguntes cómo oigo la voluntad de Dios, pero si tú estás orando y en tu corazón estás seguro que lo que Dios te diga eso va a ser, pues pregunta. Sigue orando, sigue buscando a Dios, porque el Espíritu Santo va a dar testimonio. Lo que pasa es que en las iglesias hay mucha gente esperando que Dios le confirme lo que ya ellos han determinado hacer. Pero jamás Dios va a contradecir su palabra. Hay cosas para las que Dios nos facultó a nosotros. Hay cosas que estamos programados para hacerla. Ahora, que debo preguntarle al Señor, que debo pedir su guía, cómo mejorar, cómo hacerlo efectivo. Amén. Hay gente que tiene que preguntarle a Dios si se baña hoy o no se baña. Ojalá que aquí no haya ninguno. Yo creo que aquí todos vinimos bañados hoy. Hermano, ¿eso es tan claro? Lo terrible es que alguno no se bañe. Eso sí nos debe preocupar y nos debe, hermano, decirle al Señor, Señor, saca todo espíritu de suciedad y de cochinada a orar, porque así hay cosas de la vida, que tú lo que tienes que pedirle es la guianza al Señor, no que el Señor elija por ti, porque Dios te dio la capacidad, el conocimiento. Y digo algo, cuando Dios necesita la plata que tú tienes en el bolsillo, no te manda razón conmigo. ¿Sí me estoy haciendo entender? Dios no te va a mandar razón conmigo. Él va a tratar en tu corazón.
Porque es que Él es el dueño de nuestra vida. Y el primero que tiene que ponerle la inquietud es a ti. Dígame, ¿a quién le gusta regalar su plata que se la gana así? ¿A quién le gusta botarla? Gloria al Señor. A mí hace un tiempo me dieron un dinero para que se lo llevara a otro y me lo metieran 150 mil pesos, 3 billetes de 50. Y me lo metí aquí. Yo solamente era el portador para entregarlo. Y el bolsillo estaba roto y se perdió. Y hermano, ¿cuánto? Porque ninguno quiere botar su plata. Si usted ofrenda y diezma, es porque Dios ha hecho algo en su corazón. Y si no lo ha hecho aquí, no lo haga. No lo haga, hermano. Usted no lo haga. Si usted no siente de hacerlo porque le parece que yo le estoy robando, porque le parece que no es necesario, no. Pero si usted tiene gratitud con Dios, si usted sabe que Dios ha hecho algo en su vida, si usted tiene la fe que Dios le bendice por eso, porque es que darle a Dios lo que nos sobra no sirve. Gloria al Señor. Y acuérdense de la viuda. Ella dio lo del almuercito. Cuando saliera del culto, era lo que tenía para comer ese día. El Señor no la presionó, el Señor no la manipuló, no dijo, trae la blanca que te daré 5. No, no. Porque, hermano, ella decide, dice la palabra, dio todo lo de su sustento. Pero también el Señor vio que los ricos dieron de lo que les sobraba. Pero Él dijo, ciertamente está dado. Ella no dio solo de su pobreza. Ella dio de la riqueza de su corazón. Porque a veces no damos es porque en el corazón somos ruin. Dependemos del metal. Yo sé que hay gente que me entiende lo que quiero decir con esto. No, el dinero es bueno. Pero nosotros los cristianos que entendemos esa parte, sabemos que se necesita, pero no dependemos de ese papel. Dependemos del Señor. Él es la fuente de ese papel. La fuente de ese papel. Y cuando yo sé que Dios es el dueño de mi economía, yo lo honro a Él. Y lo honro a Él. No es fácil. No es fácil. Gloria al nombre del Señor. Y si usted me pregunta cuál es el secreto de mi bendición, dar. Y no es que yo sea generoso, sino que a Dios le place. Gloria al Señor. A veces estoy por ahí sentadito y a veces digo, yo no cargo plata en la cartera. Pero aún a veces estamos teniendo plata, el Señor me inquieta. Y aquí hay hermanas y hermanos que saben. A veces no tengo plata. Hace como 3 domingos me encontré con una señora ahí. ¿Y qué problema? Yo le digo, ¿cómo está? Y enseguida un chorro de lágrimas ahí. ¿Pero qué le pasa, amiga? Y yo no tenía ni un peso. Y de allá la traje hasta acá y aquí, présteme, y vamos a ayudarle a esta señora. Yo no sé si es un don o es un defecto. Y a veces no me meto plata porque es que no me dura en el bolsillo. Gloria al nombre del Señor. Pero hermanos, así es Dios conmigo. Así es Dios conmigo. Cosas y cosas que me llegan y a veces... No es que yo busque el precio, pero a veces, Dios mío, ya está, pena me da con las personas. Dios no se queda con nada. Sigo. Gloria al nombre del Señor para siempre. Cuando hablemos de Dios, hablemos responsablemente. Y cuando se trata de que Dios sea honrado, no importa la imagen del predicador. Si es profeta de Dios, hable lo que Dios lo mandó a hacer. No piense en su prestigio. Eso fue lo malo de Jonás. Gloria al Señor. Cuando Dios te ponga a hablar, habla lo que Dios te puso a hablar. Pero si Dios no te ha mandado a hablar, no hables. Tu parecer no lo puedes envolver con el título de Dios, con el nombre de Dios, porque Dios no dará por inocente al que tomare su santo nombre en vano. Así dijo Jehová, así dijo el Señor. No utilices el nombre de Dios en vano porque no vas a pasar por inocente. No utilices el nombre de Dios para engañar, para manipular. Y el hombre de Dios, cuando me refiero, no me refiero a predicadores. El hombre de Dios tiene que saber cuándo dar y también tiene que saber cuándo recibir. Gloria al nombre del Señor. Porque ¿a quién no le gusta recibir? Y los que me conocen a mí aquí saben que hay un momento que yo le he dicho no.
Así sea para la obra del Señor. No. Esto es tuyo, eso es para esto de tu hogar. No. Gloria al nombre del Señor. Porque ese es. ¿A quién no le gusta recibir? ¿A quién va a decir no? A que le pongan un billetico verde de eso, hermano. Cierro los ojos. Pero a veces tienes que decirle no. Porque se te puede levantar una tormenta. Gloria al Señor para siempre. Uno puede ser tropiezo. Y ay, por el quien venga el tropiezo. Entonces no es solamente dar. Así como es importante dar, también es importante saber cuándo no recibir. Hay gente que ha recibido más o ha recibido cuando no tenían que recibir. Y no ha sido de bendición ni para él ni para la persona que dio. Gloria. Porque hoy nada más enseña, trae la llave de tu casa, que el Señor te va a dar una mansión. Trae la llave de tu carro. Así no obra Dios, hermano. Así no obra Dios. Dios no es mudo. Todavía se comunica con los hombres. Gloria al nombre del Señor para siempre. Cuando pastoreé la iglesia de Arjona, tenía un proyecto con los líderes allá. Había una casa finca que yo la tomé en arriendo. Pagábamos 70 mil pesos de arriendo en la casa donde estaba, que yo tomé la iglesia en ese lugar. Y esto lo digo con libertad porque hay hermanos que yo pastoreé allá, que hoy son pastores y otros fieles miembros en iglesias en diferentes partes. Y ese lugar valía 150 millones de pesos en esa época, 25 años atrás. Y yo lo quería. Dios no me había hablado, la verdad que no, pero yo lo quería y estábamos trabajando en pro de eso. Eso era inalcanzable para nosotros, un grupito ahí como de 20 y pico de personas y ninguno trabajaba en empresa, todo el mundo en el rebusque. Para aspirar a una propiedad de 150 millones era una utopía. Gloria al Señor. Y de pronto un día, uno de los líderes, llegó un señor a la iglesia y a mi hermano le presento a don fulano. Bueno, sí, él me esperó, hablamos. Y me dijo, me he enterado que quieres comprar este lugar, yo lo tenía en arriendo. Y esto y lo otro, ¿y cuánto vale? Le dije, 150 millones. Se quedó callado. Ah, bueno, no, eso sí, para la casa, para Dios nada imposible, dijo él. Luego me dijo, mire, yo he venido acá porque mi esposa, bueno, me dijo, no, mi esposa, la persona que comparto, está enferma, está en un cáncer terminal, y a ver si usted ahora al terminar el culto me acompaña y va y oramos por ella. Claro que sí. Voy a abreviar el cuento. Yo fui, oré por la moza de él tenía su hogar aparte, o sea, hermano, y el domingo siguiente vino él con la muchacha y era otra persona diferente. Yo le dije, que se haga el examen y me los traes, el anterior y el último. Como a los 15 días vinieron y era algo tremendo que tenía en el primer examen. Cuando vino le quedaba una sombrita, el médico mismo se asombró de que en pocos días hubiera retrocedido ese cáncer de manera... Y ese hombre ese día me dijo... Cuente con los 150, yo compro esta propiedad. Estoy diciendo que uno tiene que saber cómo recibir. Y el enemigo llega también en el momento de la necesidad. Emocional, económica, lo que sea, pero él llega. Y yo siempre he sido así. Tengo en oro, me dijo, yo tengo una... Yo no piso su finca. Sí, porque por desgracia le cae o otro y va a decir, este fue el que... Este sabía, yo he sido muy arisco, gloria al nombre del Señor. Me gusta mantenerme limpio hasta donde puedo. No es que sea perfecto. Para terminarle, mire, él se fue después de eso, se fue para otra congregación. Allá compró terreno, edificó, allá en otra parte. Yo se lo digo delante del Señor, había la lucha a veces, pero en el fondo sabía que había hecho lo correcto. Yo no alcancé a comprar ni siquiera la propiedad ya en ese municipio. Pero hoy la iglesia tiene un templo hermoso, más central,
Dios lo proveyó a través de ese mismo grupito que yo pastoreé, con los nuevos pastores que llegaron, trabajaron duro, está el templo, está hermoso. Un templo mucho más grande que esto. Gloria al nombre del Señor. Pero sabe, el cáncer de esa señora se regresó, murió la señora. Gloria al Señor para siempre. Ese hombre también murió y todo su dinero quedó porque él los tenía en caletas y en caletas. Él tenía la fachada de una ebanistería y así su dinero. Él no traficó una bolsa, él hacía.

Y Dios no me ha faltado. Dios no me ha faltado, ni Dios le ha faltado a su obra. Cuando le conté a algunos compañeros, me decían, mire, la palabra dice que el dinero de los injustos vienen a las manos de los justos. Y yo, no, hermano, eso es dinero de sangre. Ni Judas con todo su descarrío se atrevió a usar las monedas que ni los principales sacerdotes que compraron una tierra para enterrar muertos, para cementerio, con las monedas que Judas vendió al Señor, ni siquiera se atrevieron a meterla en las ofrendas del templo. ¿Y por qué voy a meter yo el dinero que le ha costado la vida, la destrucción a muchos jóvenes en la casa de Dios? ¿Por qué? Dígame por qué. Porque la Biblia dice que el dinero del impío, ese contexto no es ahí. ¿De dónde vienen nuestras tormentas? A veces de dentro, de nuestra avaricia, el deseo de hacer cosas, de obtener cosas fáciles, el deseo de no cumplir los procesos. Entonces esta tormenta de Jonás venía de parte de Dios, ¿para qué? Para volverlo al propósito de Dios. Él se había salido del propósito de Dios. El propósito de Dios era que predicara el resultado, lo que Dios hiciera. No dependía de Jonás, ni él tenía por qué cuestionarlo. Jonás tenía que ir y dar el mensaje. ¿De a dónde viene tu tormenta? ¿Cuál es el origen de tu tormenta? ¿En qué momento te saliste de la voluntad de Dios? ¿Te has dado cuenta que tu bendición ya no te da tiempo para el culto? No te asustes. No te asustes si ya la bendición te estaba alejando del culto, ya no levantaba las manos para adorar. Entonces no te preocupes, ni tampoco reprendas al diablo. Saulo de Tarso, cuando tuvo esa experiencia que cayó allá postrado, él sabía de dónde venía su tormenta. Él dijo, ¿qué quieres que haga, Señor? No estaba persiguiendo a la iglesia, pensaba él que lo estaba atacando el diablo. No, él enseguida fue inteligente y dijo, ¿qué quieres que haga, Señor? Porque él sabía de dónde venía. No te pongas a reprender al diablo si tú sabes que el tiempo que era de Dios se lo estaba dando a tus pasiones o a otras cosas. Y si el diablo, y si se ha levantado la tormenta, no reprendas al diablo. Esta tormenta dice que venía de parte del Señor y Jehová levantó una tempestad en el mar. ¿Para qué? Para que Jonás volviera al propósito de Dios. Entonces no le eche la culpa al pastor, no le eche la culpa a la congregación, no le eche la culpa a mamá, a papá, no le eche la culpa al esposo, no le eche la culpa a la esposa. Ponte en contexto. ¿De a dónde? ¿Cuál es el origen de tu tormenta? No sea que te hayan luchando con Dios. Consultaron al catedrático en leyes llamado Gamaliel acerca de la predicación y si atacaban a los discípulos y dijo no. No sea que ustedes se vayan a meter en un problema atacando a estos hombres y realmente ellos son de Dios. Y le da un consejo, le dice, si esto no es de Dios, no permanece. Si la obra es de Dios, permanece. Le está diciendo Gamaliel, vayan al origen de las cosas, no se dejen tomar, no vayan a tomar decisiones apresuradas por lo que ven los ojos. Sus ojos, vayan a la raíz. No te pongas a reprender el diablo, a orar y a ayunar, Satanás, porque puede venir de parte de Dios. Tu tormenta, tu tempestad puede venir de parte de Dios. Y esta ya dije, venía de parte del diablo, la de Mateo capítulo 8. El Señor iba a liberar allá. Entonces mire los dos propósitos diferentes en dos tormentas diferentes. La una viene de parte de Satanás y la otra de parte de Dios. De parte de Dios para que volviera. Pero me llama la atención que dice que Dios tenía preparado. Gloria al Señor. Pero también tenemos en común un hombre durmiendo en cada una de las tormentas. Uno dormía bajo la depresión que le causa el no poder ver su venganza realizada. Uno tiene depresión porque sabe que no está haciendo lo correcto. Tal vez no funcione en todo, pero cuando tú tienes una relación y no tiene paz, eso algo te está diciendo. Tú no tienes la tranquilidad, algo te quiere decir eso. Ora más, no es la voluntad de Dios, pero es que el Señor Jesús en medio de la tormenta, vea, Él dormía. Jonás dormía, dice el texto que Él estaba allá debajo. Pero era el efecto de la depresión. En el reino de Dios no hay depresión.

0: depresión. Estoy hablando en esto. Este sueño es el sueño de la tranquilidad, el sueño de la seguridad, el sueño de la persona que está confiado dónde está y en quién ha creído. El Señor dormía, la barca casi que se hundía y los discípulos desesperados, mas el Hijo de Dios tranquilo. Gloria al nombre del Señor. Jonás tuvo que ser lanzado, porque cuando uno está en el control de Dios, las herramientas de tu victoria están dentro de la misma barca. En ambos casos la solución estaba ahí cerca. La solución era de Jonás volverse al propósito de Dios. En la barca, cuando el Satanás se levantó, ¿qué tuvieron que hacer ellos? Después de haber probado, intentado tantas cosas, volverse al Señor. No te da cuidado que perecemos. Inmediatamente Él se pone de pie, reprende los vientos, reprende, y se hizo grande bonanza. Mi amado hermano y hermana, y amigo que está aquí, la solución a tu tormenta, la calma de tu tormenta no está lejos, está más cerca de ti de lo que tú piensas. Pero tienes que identificar en dónde comenzó el problema. ¿En dónde te saliste de la voluntad del Señor? ¿Qué fue lo que provocó tu enfermedad? Gloria al nombre del Señor. ¿Qué es lo que está provocando tanto cáncer de colon? El estrés. El estrés es el origen de muchas enfermedades, de la depresión. ¿Y qué es lo que nos provoca estrés? Esa sensación de peligro, de inseguridad, esa ansiedad de competir con el bienestar que tiene otro. No nos satisface nada, hermanos. Si el hermano se compró el iPhone de 3 millones, yo me tengo que comprar el de 7 porque sobre mí ni siquiera mi moña. Alabado el nombre del Señor para siempre. Entonces, eso nos mantiene en un estrés, en que no podemos dormir, está compitiendo, que los zapatos de la hermana le costaron 300 mil, los míos cuestan 900. Gloria al nombre del Señor. Que, ¿cuánto valen tus gafas? No, 900, no, la mía 1,5 millones. Gloria al nombre del Señor. Y llevamos la tarjeta del tope o al gota a gota, el pagadiario. Hermano, para competir, ¿a alguien no le interesa cuánto valen los lentes? Usted pasa por allá con unos zapatos de 3 millones y yo voy con mis zapaticos normal y llego allá mismo. Y a nadie le interesa lo que tú te pones. A nadie le importa. Pero a ti te debe importar tu salud mental, tu tranquilidad. Gloria al nombre del Señor para siempre. Este escritor monteriano escribió lo de Cucarachita Martín, era un fabulista, un tremendo escritor, ya murió. Gloria al Señor. Y él cuenta la anécdota, la fábula de que Cucarachita Martín llegaba todos los días a su trabajo y sus compañeros le hablaban, me compré un juego de mueble nuevo, mesa de vidrio y tal. Y él no podía hablar de nada porque él se ganaba 50 centavos semanal. 50 centavos. Y cuando llegaba, llevaba una parte a la tienda para que le siguieran dando el mercado y la otra parte para pagar los servicios. No le quedaba ni para un helado. Pero entonces tiene vida crediticia, de alguna manera hace vida crediticia. Va a cierto almacén y le dice, aquí tiene un cupo de tanto. Entonces llevó muebles nuevos, mesa de vidrio, llevó una cosa, llevó otra. Él no era feliz cuando llegaba a su trabajo, que toda la semana, los lunes, los amigos hablaban de las parrandas, de los nuevos amores, de todo lo que hacían. Y él no era feliz ahí, pero era feliz en su casa. Llegaba a su casa, dormía, se levantaba. Se entristecía cuando oía que él no tenía nada que contar. Cuando se endeudó, entonces ya no era feliz en su casa. En la noche lo agarraban, se despertaba de pensar con qué iba a pagar todo lo que había sacado fiado. Entonces, le preguntaban sus amigos, ¿cómo estás, Cucarachita? Bien, pero mal. Bien porque tenía de todo, pero mal porque ahora no podía dormir, no tenía tranquilidad, endeudado hasta acá. Pero estaba bien porque le podía decir a sus amigos lo que él había hecho, pero mal porque era discusión con los hijos, con la esposa, con los hijos discutía porque iban a ensuciar los muebles, les pegaba. Hermano, su hogar ahora era un infierno. Y así nos pasa a nosotros. como Cucarachita Martínez, estamos bien, pero mal, bien endeudados, bien por agradar a otros. ¿En dónde comienza el origen de tus tempestades? No nos podemos dejar llevar por la presión de nuestros hijos. Nuestros hijos quieren el iPhone de último modelo. Si no se lo puede dar, no se lo des. Nuestros hijos quieren los zapatos de marca que se ponen los hijos de otros. Si no se los puede dar, no se los des. No te endeudes para eso, porque no vas a tener tranquilidad. Enséñalos a orar al Señor. Yo he visto a Dios obrar. Si es la voluntad de Dios, si es para edificación, Dios le puede dar lo que sea. Gloria al nombre del Señor para siempre. Yo he tenido en mis manos una cartera que vale cualquier cantidad, más de 2 millones de pesos, que yo no he invertido un peso. Y que yo siento que me pesa en las manos tenerla yo, una cartera aquí en el bolsillo, que vale más de 2 millones de pesos. Y yo no la he comprado, me la han puesto. Y a pesar que me la regalan, yo siento que me pesa. Porque yo saco una cartera de 2 millones, de 3 millones de pesos. Y el que conoce la ve, ¿y qué dice? Están los 10 modelos, hermano. Él no sabe que me la regalaron. ¿O no? ¿Qué piensa usted? ¿Qué piensa usted? Y yo digo, yo no voy a afligir el corazón de otro. Porque si ya tu hermano no anda conforme a la fe, si tu hermano tropieza porque tú comas carne, no comas carne delante de tu hermano. Gloria al nombre del Señor. Tienes que saber dar y también cuándo no recibir. Suena una tontería, pero nuestro líder, el fundador, y ha causado malestar dentro de nosotros mismos cuando yo lo he contado. Fundador Luis M. Ortiz. Tenía un carrito viejo en que se movía él y su familia. Eso le sonaba, hermano, las tapas. Y un empresario, compra y venta de carro de alta gama. Estoy hablándole de Puerto Rico. Un día llegó a una escuela dominical y al terminar el culto le dijo, mire, Pastor Ortiz, estas llaves. Ese carro valió una fortuna, hermano. Lo tenía allá afuera. Le dio, este carro, mi empresa se lo da a usted para que ande en él. El hermano sabía cuánto valía el carro. Le preguntó, ¿me estás dando el carro a mí o se lo estás dando a la obra? No, pastor, es para usted, para que usted se mueva con su familia. Vuelve y le pregunta, ¿el carro es para mí o para la obra? Pastor, es para usted. Mi empresa se lo está dando a usted, Luis M. Ortiz. El carro es para usted. Le dijo, bueno, mi hijo, ya sabe lo que voy a hacer. Si tú quieres, tú mismo ponlo en venta de una vez. Y cuando lo venda, me trae el dinero que lo vamos a invertir en la obra. Yo voy a agarrar un poquito de esa plata cuando venga y me voy a comprar un carro que esté de acuerdo al nivel mío. Porque primero, lo que yo manejo no alcanza para el mantenimiento del carro. Segundo, que la gente va a decir, mire, ahí va Luis M. Ortiz en ese carro que valía miles de dólares en los diezmos de los hermanos. Y hermanos de mi iglesia que no tienen ni siquiera a veces para comer, también se van a sentir aludidos por mi acción. Yo digo esto y hay gente que me entrompa y me dice, pero si somos hijos del Rey de Reyes, eso es una tontera. No, no es una tontería, hermano. Eso es poder identificarnos realmente con el cielo. El apóstol Pablo dijo, todas las cosas me son lícitas, pero no todas convienen. No todas convienen. Con uno solo que tropiece, porque yo tengo una cartera de 3 millones en mi bolsillo que no tiene ni un peso. ¿Para qué una cartera de 3 millones si no hay ni un peso? Ni un solo billete, no hay nada. ¿Para qué? Con una de 25, de 30 mil pesos puedo cargar mis documentos. ¿Para qué un avión si no tiene ni para tanquearlo? Entonces pidamos cosas al Señor factibles. ¿Ah? Gloria al Señor. A mí me dijo una hermana una vez, hermano, vamos a orar para que el Señor nos dé un avión en la obra. Le dije, hermana, no pierde el tiempo en eso, ¿dónde lo vamos a parquear? Usted sabe cuál. No, hermano, para las actividades, para ir a la convención. No, hermana, pasamos toda la vida pagando el primer vuelo. ¿Usted sabe lo que vale movilizar un avión? Son miles y miles de dólares mover un avión de una ciudad a otra. Pero entonces a veces queremos mostrar una super fe. La fe no es para eso. La fe en ocasiones la necesitamos para poder resistir. Resistir. Entonces, cuando mira en el libro de Hebreos 11, dice que muchos soportaron la prueba, injusticia por la fe. No dice que todos ellos hicieron milagros. Sí, algunos apagaron fuegos impetuosos, cerraron bocas de leones, pero otros hermanos tuvieron, la fe les alcanzó para recibir sus familiares despedazados por el verdugo y los recibieron en resurrección con la mente puesta en aquel día glorioso. La fe nos sirve para enfrentar las necesidades. Dios es un Dios rico, pero no está obligado a que todos seamos ricos. Dios es el dueño del oro y la plata, pero Él sabe a quién se la da. Él no es loco y que nos da cosas para que nos destruyan o cosas que no podemos administrar. Hermano, yo voy a dejar hasta aquí, tengo otras cuestiones, pero la idea es dos hombres durmiendo, dos tempestades, pero cada una tenía un origen y cada una tenía un propósito. Mientras la una, el origen es Dios para volver a un desobediente al propósito de Dios. La otra tiene un origen que es Satanás para obstaculizar la salvación y la liberación de un hombre. Un hombre, dos hombres durmiendo, pero uno dormía a causa de la depresión, de la desobediencia. El otro dormía por la confianza. Yo anhelo que usted esta noche duerma, duerma, aleluya, tranquilo en las promesas del Señor, aunque haya la tempestad que haya, aunque lo hayan amenazado, aunque lo estén extorsionando, aunque le hayan dicho que le van a matar a su hijo, aunque le hayan dicho que el cáncer es terminal, duerme tranquilo, porque no somos el producto de la casualidad. Alabado el nombre del Señor. El diablo no puede poner sus cochinas manos en la vida de ningún creyente si el Señor no lo permite. Nada te podrá destruir si tú estás en las manos del Señor. Nada podrá destruir tu hogar, tus hijos, tu familia si tú estás agarrado. Duerme, duerme en el reino de Dios. Duerme dentro de la voluntad de Dios. No importa que los vientos arranquen, los árboles quieran hundir tu barca. Si Cristo está contigo, llegará el momento que Él se despertará en tu favor. Y entonces habrá bonanza. Colócate de pies en esta mañana. Pero sé consciente que ha provocado la tempestad en tu vida. Gloria al nombre del Señor, eterno Dios. Yo quiero que me acompañe a orar. ¿Qué te está robando el sueño? Las deudas. Si tus deudas no son por derrochón, vamos al Señor. Vamos a ver qué es lo que está pasando. Si tú has sido fiel al Señor, vamos a ver qué es lo que está pasando, hermano. Señor, y si usted tiene ese valor, siéntese conmigo. Pastor, vea, yo, mire ahí el récord en la iglesia. Yo he estado ahí, yo he estado acá, yo he estado en esto. Ayúdeme a ver, vamos a orar, porque es mi deber también. Pero yo necesito que usted primero haga el examen. ¿Por qué el devorador está afectando tus finanzas? No hay para comer en tu casa. No hay tranquilidad, no puedes dormir por tus deudas. Pero si tú, no teniendo la capacidad económica, te metes a comprar lo que no puedes comprar ahora, no te acerques a mí. Arregla primero tus cosas. Gloria al Señor. Administra tu economía, organiza tus cosas, y si esto persiste, vamos a orar. Gloria al Señor. ¿Cuál es el origen de tu tempestad? Gloria al Señor. ¿Qué ha desembocado los problemas, los conflictos en el hogar? Ay, hermanos, que yo no le puedo decir nada a mi esposa. Le pedí un poquito de agua y me salió con la escopeta, hermano, a darme plomo. Con la traumática, hermano. Eso no fue por pedirle el poquito de agua. Eso viene de atrás. Allá hay algo. Si tu esposo reaccionó así como que, ¿y este qué le pasó? No fue por lo que tú le dijiste ahí o por... Viene de algo. Esa tempestad estaba ahí. Eterno Dios y buen Padre Celestial, acompáñame a orar, hermano. Gracias a Dios usted no tiene tempestad. Pero ahí a través de este video, a través de esta emisora, sé que hay varias personas, hay hogares a punto de la separación. Hay hijos enemistados con sus padres. Hay jóvenes a punto de quitarse la vida. Hay una tormenta porque alguien decidió, porque alguien jugó con sus sentimientos, porque se metió en el negocio que no tenía que meterse. Hay un empresario que quiere la muerte. Hay alguien que quiere salir corriendo, que no sabe qué hacer. Se le ha venido la tempestad, se ha levantado la tormenta. Pero no importa quién seas, no importa que estás a punto de hundirse, de naufragar tu barca, ese mismo Cristo que se puso en pie, reprendió los vientos y se hizo grande bonanza, se levanta en esta mañana. Desde aquí, de Barranquilla, de la ciudad de Barranquilla, Iglesia del Centro, te doy fe, te doy testimonio. Que ese mismo Cristo se pone en pie en esta mañana, aleluya, para detener la tormenta de tu hogar, de tu vida, de tu empresa, de tu alma. Abba, saca.
1: Puedes tener.
0: Joven, no es el suicidio. Te dejó la novia, te dejó el novio. Te fue infiel tu esposo, tu esposa. No tienes por qué acabar tu vida. Estás sufriendo mucho a causa de una enfermedad. El Cristo que predico aquí es el médico por excelencia. Tienes el corazón roto, pues conozco al Espíritu de Dios. Conozco al Paracleto, ese que se pone al lado de los que están solos, no solo para verlos caminar, sino que mete su hombro para llevarlos, lo toma de la mano para llevarlo. Conozco al Espíritu de Dios que toma los pedacitos.

lo que te tiene al borde de la locura. Aquí está el Dios que restaura la familia. Aquí está el Dios que levanta al caído. Aquí está el Dios que vuelve la esperanza. Aquí está el Dios, el que da las fuerzas al que no tiene ninguna. Vamos a adorarle.

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3: Yo soy adorador.
4: Yo soy adoradora.
5: Yo soy adoradora. ¿Y tú?

casa, cielos abiertos sobre tus finanzas, cielos abiertos sobre tus hijos, cielos abiertos sobre tu salud. Hay cielos abiertos.

0: boca, oh Señor.
1: Este es el tiempo de alzar nuestros ojos al cielo, porque ¿de dónde vendrá nuestro socorro? Dice el Salmo: mi socorro viene de Jehová, que hizo los cielos y la tierra. No dará tu pie al resbaladero, ni se dormirá el que te guarda. He aquí, no se adormecerá, ni se dormirá el que guarda a Israel. Jehová es tu guardador, Jehová es tu sombra a tu mano derecha. El sol no te fatigará de día, ni la luna de noche. Jehová te guardará de todo mal, Él guardará tu alma. Jehová guardará tu salida y tu entrada, desde ahora y para siempre. Esa es nuestra confianza, ese es realmente el sentir de nuestro corazón.
2: Sé

Yo no sé hoy cómo hayas venido aquí a este lugar, pero hoy yo declaro en el nombre de Jesús que por la fe hoy se rompen las cadenas. Hoy yo declaro que por la fe se va la enfermedad. Hoy yo declaro que por la fe se levantan verdaderos adoradores.

Yo quiero invitarte que con tu mismo corazón y en unidad, en un mismo sentir, cantemos esto al Señor y le demos la gloria por medio de este canto.

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nunca fallarse. A pesar de que muchas veces nos hemos refugiado en muchas cosas, Señor, hemos aprendido a refugiarnos en tu presencia. Y una vez más, por medio de este canto, te pedimos, guárdanos en tu presencia.

0: Yo soy adoradora.
1: Yo soy adorador.
2: Yo soy adoradora.
3: Yo soy adorador.
4: Yo soy adoradora.
5: Yo soy adoradora. ¿Y tú?

0: Vamos, cantemos todo, dice:
1: Dios sabe lo que hace.
0: Aún,
1: aún en lo inexplicable,
0: Él es incuestionable.

hoy se mueven las montañas en el nombre de Jesús. 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

para el que cree, todo es posible. 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Repite conmigo: yo le creo a Dios.

tuvo que enfrentar. Y dice, y en boca de un apóstol, habéis caído de la gracia. Bueno, ahí hay las interpretaciones del calvinismo, que puedes caer en el barco, pero no del barco. Pero caer de la gracia dice lo que pretende decir. Caer de la gracia es, bueno, ser un, bueno, eso lo ha dicho usted. Amén, gloria al Señor. Entonces, muy importante que entendamos y que veamos, ¿verdad? Gloria a Dios, este tema. Un solo evangelio, Gálatas, ¿verdad? Vamos a estar varias semanas en este libro de Gálatas. Y yo en esta mañana voy a introducir, para que ustedes sepan primeramente, el trasfondo histórico de los Gálatas. ¿Qué son los Gálatas? Amén. ¿Dónde está Galacia? No Galicia. Galicia está con los gallegos. En el norte, noroeste de España. Amén. Están los gallegos, que fueron los que más emigraron porque tenían puertos y eran, ¿verdad? Gloria al Señor. Pero tienen un pulpo los gallegos, hermano, que yo le digo, manjar de los dioses, ¿no? Gloria al Señor. Muy buena comida en Galicia, ¿no? Pero bueno, ustedes tienen los gallegos por bruto, ¿eh? Yo no soy gallego. Soy español, pero no soy de Galicia, ni tampoco soy bruto. Entonces vamos, a mí me interesa que ustedes, ya en la introducción de estas semanas que van a ver sobre Gálatas, primeramente la historia de Galacia. Amén. Nosotros sabemos que las iglesias de Galacia, ¿verdad?, estaban ubicadas en lo que es Turquía hoy. Pero no eran, podríamos decir, si hoy pudiéramos decir, esos gálatas no son turcos. Amén, no son turcos. ¿De dónde son? Pues se lo vamos a explicar. Entonces, el segundo punto que vamos a ver es de la libertad al legalismo. Estos gálatas no eran judíos convertidos al judaísmo. Pasaron del paganismo al cristianismo. Y luego, pues, hubo un asalto para judaizarlos y decirles que no bastaba la fe en Cristo, que tenían que circuncidarse, respetar fiestas judías, etc. Eso es legalismo. Y es interesante notar de que pasaron de la libertad del evangelio al legalismo judío. Salvación por obras. Pablo hizo el viaje contrario. Salió del legalismo para ir a la libertad en Cristo. Entonces él va a tratar este tema muy esclarecedor, muy importante, muy doctrinal, que vamos a ver. Y luego también la unidad apostólica. ¿Qué es lo que pretendo decir con la unidad apostólica? Los apóstoles estaban unidos en la doctrina. Unidos. Ni Pedro decía una cosa y Pablo decía otra, ni Juan decía otra, ni Mateo decía otra. No, todos estaban unidos en la doctrina. Amén. Y entonces, finalmente, ¿qué pasó con esta iglesia a la cual Pablo dice, habéis caído de la gracia? Peligro total. Por eso, ¿verdad? Gálatas ahí son como llamas, porque estuvieron cerquitita de perder la libertad y la salvación en Cristo. Estamos aquí, muy importante, porque fíjese, hermano, la iglesia ha cambiado muy sustancialmente. Y tenemos que, por ejemplo, cuando venimos a adorar a Dios, el devocional, si usted se da cuenta, hoy en día cantamos mucho,
acerca de las emociones. Pero en nuestros himnarios, que no son pentecostales, el himno de gloria y triunfo ha sido adoptado por las iglesias pentecostales, pero hay himnos bautistas, hay himnos metodistas de compositores que compusieron, y ahí usted tiene la diferencia. Amén, gloria al Señor. Le voy a dar un ejemplo. Por ejemplo, el cántico 75, tuyo soy Jesús, todos sabemos, tuyo soy Jesús, ya escuché la voz de tu amor hablándome a mí aquí, más anhelo en alas de fe subir y más cerca estar de ti, aún más cerca, cerca, cerca de tu cruz. 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Eso es doctrina. No es sentimiento, es doctrina. Es decir, que las iglesias necesitan conocer la doctrina. Amén. Y usted dirá, pastor, cuando nosotros, bueno, yo la única vez que pues dirijo el devocional en el culto de oración. ¿Sabe por qué? No puedo cantar ningún himno, porque no me puedo, yo estoy tocando el piano. Y no puedo estar, no tengo una tercera mano ni una cuarta mano para aguantarme. Antes, en las librerías evangélicas, ¿verdad? De las iglesias, fuera bautista y metodista, pentecostal, lo que fuera, teníamos el himnario con las notas y abierto. Ahora te hacen el himnario que es igual que coger

a hombres de Dios, a mujeres de Dios que compusieron, ¿verdad? Gloria al Señor. Entonces hay que poner, ¿verdad? Usted sabe que un buen café no se limita a un solo grano, sino que varios granos diferentes combinados, ¿verdad? Cuando después usted lo muele, le da un buen café. Entonces, ese es el punto de esta evidente falta de doctrina. Los Gálatas tenían doctrina, pero los que los movieron a caer de la gracia, ¿verdad? Fueron muy hábiles y vamos a ver cómo es la trama, cómo usted mismo que puede estar en la verdadera experiencia de salvación, de libertad en Cristo, si usted no tiene doctrina y viene alguien que tiene, ¿verdad? Gloria al Señor, que tiene labia, lo puede engañar. Amén. Lo puede engañar. Entonces, la doctrina es el contrapeso para no caer en las herejías y perder lo más importante, la salvación en Cristo Jesús. Bien. En Gálatas hay una preocupación de Pablo que hoy a nosotros no nos inquietaría mucho, ¿no? Gloria al Señor. Porque el pueblo judío, como usted lo sabe, si usted va a una sinagoga y usted le dice, quiero ser judío, le dice, no te metas en lío, no te metas en problemas. Casi que lo dirigen para afuera. Dice, vas a tener muchos problemas. Si tú te conviertes al judaísmo, te vas a tener problemas. O sea que las sinagogas no quieren a los gentiles. No los desechan porque Dios dijo, dice en su palabra, extranjero fuisteis en Egipto y tenéis que acoger al extranjero. Pero usted no verá jamás el judío judaizar o tratar de captar gentiles, nosotros que no somos judíos, al judaísmo. Entonces hoy en día para nosotros, si solo estamos la judaización, ¿verdad? El cambio del evangelio al judaísmo, pues no tenemos ese problema. Aunque el judaísmo no se presenta como alternativa al cristianismo, hace un poquito año atrás, unos 10, 15 años atrás, amén, gloria al Señor, brotaron dentro de las iglesias los chofares. Vamos a decir, chofares, en vez de decir Cristo, como lo decían los apóstoles a la iglesia gentil, Cristo es el ungido, ¿ve? Mesías. Y parece que si usted dice Mesías como un judío, está en un nivel superior. La iglesia cristiana tiene que decir Cristo, porque es la definición que los apóstoles de Jesucristo le dieron, que el judío que se convierte al cristianismo sea una iglesia mesiánica, ellos correcto, eso está en ellos, ¿no? Gloria al Señor. Pero, hermano, gloria al Señor, una vez, hermano, yo estaba ahí, y estábamos no sé dónde evangelizando y había un... Me van a perdonar los hermanos dominicanos. Y había uno dominicano allá, dice, no, nosotros somos de esto, el otro. Y yo le digo, oye, tú eres comedor de tostones. ¿De dónde tú tienes judaísmo? ¿De dónde? ¿De dónde? ¿Ve? Entonces, este punto es importante que lo entendamos porque sí que ha habido ese hermano. Hasta yo he visto, no sé si ustedes... entrar en la iglesia con el talit, con la verdad, el talit es lo que se pone el judío para celebrar, para entrar a la sinagoga, que es ese poncho blanco, verdad con la raya, a no judíos. Ese es el peligro. ¿Por qué? Porque no hay doctrina, y cuando no hay doctrina,

0: Se lo voy a decir claramente, hermano, usted es una gelatina que se amolda a cualquier cosa. No tiene columna vertebral. Por eso la iglesia, usted conoce iglesias que de escuela dominical, de adultos. No, no, no, manda a los niños para hablarles de la historia de Noé, de Sansón. Y los adultos, un culto de predicación. Hay que darle doctrina. Y la doctrina es importante. Por tanto, nosotros aquí estamos, ¿verdad? Gloria al Señor. Aleluya. Entonces, eso fue un cambio. Y todavía, hermano, gloria a Dios, eso es como la. Como los terremotos tienen la réplica y de repente, ¿verdad? Entonces, nosotros no podemos ignorar lo que los apóstoles nos dejaron. Si tú eres judío y te conviertes a Cristo y le dices el Mesías, muy bien, pero yo soy gentil y yo hablo como los apóstoles dieron a la iglesia. Amén, gloria al Señor. Bien, entonces, hoy tenemos algo muy, mucho más peligroso todavía que judaizar. Y es desvirtuar la doctrina de la gracia. Amén. Gloria al Señor. El apóstol San Pablo, desvirtuar la doctrina de la gracia es que hoy en día se ha separado. La fe de la santidad. Yo tengo fe, no tengo santidad, pero tengo fe, soy salvo. Yo creo en Cristo, soy salvo. Aunque parezca que va a la iglesia vestido o vestida como si fuera a una discoteca. Y hay unos escándalos de personas que no honran el altar de Dios, la presencia de Dios. Que un inconverso venga como venga, eso, bienvenido. Para eso estamos. La iglesia tenemos que predicarle. Pero que un cristiano, una cristiana, venga a la iglesia sabiendo o no sabiendo, pero siendo miembro, ahí está la responsabilidad del pastor. Usted no puede venir aquí, si es miembro, vestido así. No way. ¿Me entiendes? Entonces, esto tenemos que preservarlo porque la doctrina es la que preserva el alma. Usted tiene el conocimiento de Dios, tiene la experiencia de salvación en Cristo, de perdón de pecado, del poder de la sangre de Cristo. Pero acuérdese que ese poder le da a usted una nueva criatura. Una nueva criatura. Las cosas viejas pasaron. He aquí, todas son hechas nuevas. Amén, gloria al Señor. ¿Estamos de acuerdo con eso, no? Bueno, dígale a que está a su lado. ¿Estamos de acuerdo? ¿Se no está de acuerdo? Bueno, hermano, gloria al Señor. No nos vamos a pelear por esto. Gloria al Señor. Aleluya. Y estamos viendo que el calvinismo está otra vez tomando por las redes, ¿no? Gloria al Señor. Salvo, siempre salvo. Amén. La doctrina del calvinismo es que Dios ha designado o ha decidido que un número nada más de escogidos se van a salvar y los demás van de caída. Juan 3:16. De tal manera amó Dios al mundo que ha dado su Hijo unigénito para que todo aquel escogido, no, todo aquel que cree, no dice que crea, no, que cree, no se pierda, mas tenga vida eterna. Eso es inclusivo a todo ser humano. Amén, gloria al Señor. Entonces, está otra vez el calvinismo tomando fuerza. Porque dice que no somos salvos por las obras. Estamos de acuerdo que no somos salvos por las obras. Amén, gloria al Señor. Entonces, pero una cosa es, amén, gloria a Dios, quererse ganar la salvación por las obras, Si usted quiere ganarse su salvación por sus propias obras, ya usted está disminuyendo la gracia de Cristo, el sacrificio de Cristo, porque es a través de esa sangre y de ese sacrificio que usted recibe la gracia divina. Y usted no es más que Cristo, hermano, eso óigame. Cristo es lo máximo, lo más poderoso que Dios nos ha dado. Ahora, gloria al Señor, tenemos que estar pendiente de esto, de que están diciendo que como soy salvo por gracia, yo no tengo que buscar salvarme por obras. Bueno, catolicismo salva por obras, el islam salva por obras, el judaísmo salva por obras. Ahora, amén, gloria al Señor. Nosotros no cambiamos de vida para salvarnos. Cambiamos de vida porque somos salvos. Amén. La palabra de Dios, el Espíritu Santo, nos mueve a la santidad. Mi esposa y yo llevamos 52 años en Cristo. Amén, gloria al Señor. Y no nos pesa la doctrina. Tal como nos ve hoy, con más canas, y yo sin ellas ya. Pero en 52 años, el Espíritu de Dios que está en nosotros nos ha moldeado. Hemos aceptado las cosas que teníamos que deshacernos de ellas. Pero no pretendiendo ganarnos la salvación, sino porque somos salvos. Y amamos a nuestro Salvador y queremos agradarle. El apóstol San Pablo le dice a Timoteo que se esforzara en la gracia. Uy, herejía, no, que esfuérzate en la gracia. Entonces, ¿ese esfuerzo a qué se refiere? ¿A querer ser salvo? No. A esforzarse porque eres salvo. Amén, gloria al Señor. Estamos claros, ¿no? Bien, ¿qué le respondería usted a una persona que le dijera que el movimiento misionero mundial, muchos lo dicen, ¿no? Es legalista, somos legalistas, no, esa gente tiene esa doctrina, no, no. Gloria al Señor, ¿qué le diría usted? ¿Por qué usted cree que nos meten en el cajón o en la gaveta de los legalistas? ¿Qué le respondería usted a una persona? No, ustedes son legalistas. Pues le voy a dar gloria al Señor. Primeramente, que nos diga en qué sentido. ¿En qué sentido usted dice esto? Aleluya. ¿Es la santidad legalismo? Absolutamente no. ¿La sana doctrina es legalismo? Tampoco. ¿Sabe usted de dónde sale el legalismo? Pues de empieza. Pablo era un legalista. Estuvo en el legalismo y pasó a la libertad en Cristo, ¿no? Gloria al Señor. Pero hubo un tiempo, ¿verdad?, que se aceptó la doctrina calvinista y el protestantismo con Calvino, que, bueno, estaba en Ginebra. Gloria al Señor, donde hace 28 años nosotros iniciamos la obra allá en Suiza, allí mismo en Ginebra. Yo nunca he ido a ver el Museo de las Reformas. No es que no lo menosprecie, pero cuando vino el avivamiento, los reformados que salían del catolicismo estudiaron la palabra, pero llegaron a un extremo de tanto evitar de que las obras, tu obediencia no es tu obra para salvarte. Tu obediencia es porque tú eres salvo y obedeces. Punto. Cuando un hijo le ama a usted, ¿qué hace? Busca agradarle. Cuando no se lo agradece, pues le hace la vida imposible. ¿Sí? Gloria al Señor. Amén. Entonces, por allá en 1645 hubieron varios pastores Bueno, y de tantos, dos principales, Edward Fisher y Richard Baxter, estuvieron confrontados a dar explicaciones al explicar de que el evangelio o el cristianismo no era legalismo. No era legalismo, ¿verdad? Recuérdese, legalismo es quererme salvar yo. Amén. Diferente es, soy salvo y obedezco. No obedezco para ser salvo, porque soy salvo, obedezco. Cambio. Amén. Y ya hemos dicho el texto de Corintio. Amén. Entonces, Richard Baxter, que eran predicadores, pastores en Inglaterra, rechazó la salvación limitada del calvinismo a favor de la redención universal que Arminio, por eso se dice arminianismo, amén. Calvinismo y arminianismo son dos cosas que hay. Entonces, hay una proporción posible de una parte del calvinismo y de una parte del arminianismo, ¿no? Porque en el arminianismo usted se puede perder en el parqueo y volverse a reconciliar esta tarde. No, eso no es correcto. Cuando usted empieza a declinar en su salvación, amén. Usted, mire, hermano, la salvación es como un músculo. Si usted no ejercita, el músculo se muere. Si usted no ejercita la salvación, se muere. Aunque esté en la iglesia, aunque sea predicador, usted se muere. Pero, gloria al nombre del Señor, ellos dijeron de que no era la salvación no era para un punto escogido y ya. No, y que Dios deja fuera a los que no ha escogido. Eso es horrible, ¿verdad? Porque eso niega la palabra de Dios que dice que Dios no hace acepción de personas. Si Dios no hace acepción de personas, ¿por qué va a limitar la salvación a los escogidos? Gloria al Señor. Amén. Entonces, hubo ese, ¿verdad? Gloria al Señor, que todavía hoy, ¿verdad? Entonces, mire, él explicaba que la muerte de Jesús no consistía en un sufrimiento idéntico, sino un equivalente al sufrimiento merecido por la ofensa a la ley divina de todos nosotros los pecadores. Punto. Jesús muere a causa del pecado. Los beneficios de la salvación o de la redención son accesibles y disponibles para todo hombre y toda mujer que quiera ser salvo. Punto. La salvación no se limita a los unos pocos escogidos, sino que está disponible para todo aquel que cree en Cristo. Juan 3:16, ahí está. Cada pecador, nosotros fuimos pecadores. Amén, gloria al Señor. Cada pecador toma la decisión propia de convertirse o no. Dios no fuerza a nadie a convertirse. Dios te ofrece libremente, gratuitamente, la fe de salvación. Si tú la quieres, la tienes. Si no la quieres, pues no la tienes. Y no dice, ay, ¿cómo Dios me va a mandar al infierno? No, Dios no te va a mandar al infierno. Tú te envías al infierno. Porque si tú no quieres a Dios, el infierno es el lugar sin Dios. Entonces tú decides dónde vas. Es como, ¿verdad? El que dice, no, yo hago esto y no tengo las consecuencias. Pues tú vas a tener las consecuencias. Si te tiras de un acantilado para abajo, tú vas, bueno, ¿verdad? ¿Se acuerda de aquel que se tiró de la torre de arriba, el piso más grande? Y cuando pasó por el piso 80, había uno en la ventana. Y le dice, ¿cómo va? Dice, de momento bien. De momento bien. Bueno, Gloria a Dios. Entonces, ¿por qué el apóstol San Pablo tiene que decir y repetir? Mire el verso 1. Pablo, apóstol, no de hombres, ni por hombre, sino por Jesucristo y por Dios el Padre que lo resucitó de los muertos. Verso 2. Y todos los hermanos que están conmigo. Amén. A las iglesias de Galacia. Es decir, no estoy yo solo. Todas las iglesias que están con nosotros. Gloria. Le decimos, les exhortamos a ustedes, las iglesias. Parece que todas las iglesias, porque no era una. Habrían varias iglesias. ¿Verdad? Gloria al Señor. Entonces, ¿qué fue lo que sucedió? ¿Por qué tiene que repetir que el ministerio no lo recibió de hombre sino de Dios? Porque aquellos que invitaron a los gálatas al legalismo dijeron: Pablo no es apóstol como Pedro, ni como Juan, ni como Mateo. Nunca. Jesús no lo ha llamado. Por eso él tiene que afirmar de que sí, aunque es, él se define como el abortivo, el último de los apóstoles, yo recibí la revelación. Entonces, él en capítulo 9 y 13 del libro de los Hechos, si usted quiere después investigar en su casa, ahí tenemos el evento histórico de cómo Jesús salva directamente a Pablo, a Saulo de Tarso, que también es Pablo, en latín Paulos. Entonces, ahí está el evento histórico. El testimonio de Ananía, que cuando Dios le dice, el Señor Jesucristo le dice: Ananía, ve a orar por Saulo de Tarso. ¿Cómo? Gloria a Dios. Dice: está ciego, déjalo ciego. ¿Sí? No quería ir. Porque claro, hermano, es como Jonás cuando Dios lo envía a los ninivitas, que eran los peores enemigos de Israel, y le dice: voy a destruir Nínive. Oh, gloria a tu nombre. Dice: no, pero tú vas a ir y lo vas a evangelizar. Oh, no, no, no, yo no voy. Yo no puedo ir. Yo no voy a ir a salvar esa gente, esos desgraciados. No, no, no. Acaba con ellos. Amén. Y Jonás fue un evangelista que no quiso tener conversiones. Fue él dio el mensaje de condenación, pero el rey de Nínive fue el evangelista que dijo: vamos a arrepentirnos. Y hasta le hicieron ayunar a los caballos, a los bueyes, no, hermano, todos aquí a buscar. Y gloria al Señor, ¿verdad? Bendito sea el Señor. Aleluya. Entonces, en el capítulo 9 y el 13 de los Hechos, tiene el testimonio de Ananías. La revelación que tuvo Ananías. Y le dijo: hermano Saulo, levántate, porque Dios me ha dicho a mí cuánto te va a usar. Levántate porque tienes un ministerio de Dios. Y viene la confirmación de Bernabé. Bernabé, cuando viene Saulo en la iglesia de Jerusalén, todo el mundo le huía a Saulo. Dice: no, este viene aquí a tomar nota. Es el ICE. Viene a ver, usted tiene papeles. Usted está legal. Tenían miedo. Si él entraba por aquella puerta, todo el mundo salía por aquí. Si entraba por aquí, salía todo el mundo por allá. Y Bernabé dice: Saulo, el perseguidor, está aquí. Y se le acercó. Y entonces Pablo, o Saulo en aquel momento, le dio el testimonio de cómo encontró a Cristo. Y él lo coge y lo lleva a los apóstoles. Mire, hermanos apóstoles, amén, Pedro, Juan, Santiago, Saulo, el perseguidor, se ha convertido, ha tenido un encuentro con Cristo. Oigan el testimonio. Y como Bernabé, ¿verdad? Gloria al Señor, lo tenían por un hijo. Amén. que fue el primero que empezó a dar, a vender su propiedad y a ponerla a los pies de los apóstoles para atender a todas las viudas que habían en la iglesia de Jerusalén. Le dijeron, bueno, este es buen hombre, vamos a escucharlo. Y entonces lo oyeron y vieron que era genuino. Pero usted sabe que Pablo era especialista de pegarle palos al enjambre de abejas. ¿Usted ha pegado alguna vez? ¿Se le ha ocurrido pegarle a un panal de abejas? Pues Pablo era especialista en eso. Llegaba y empezaba a predicar. Y entonces los apóstoles dicen, ay, padre, nos metieron en la cárcel. Dice Pedro, metieron en la cárcel, nos pegaron una paliza. Y este viene ahora a avivar otra vez la cosa. Mira, Saulo, ¿de dónde tú eres? Dice de Tarso, ay, vete para allá, te pagamos el pasaje. Te pagamos el Uber. Vete para allá, porque aquí no queremos problemas. Y entonces ahí empieza el proceso del ministerio de Saulo de Tarso. ¿Cuántas iglesias dejó Saulo en Tarso? ¿Le pueden decir? Ni una. ¿Por qué? Porque ahí estaba el Señor preparándolo para darle otra. ¿Verdad? El reverendo Andino me hizo una entrevista en la radio 97.2, 92.7 de Alabama y me preguntó, pastor, ¿y usted cómo? Digo, yo lo que he hecho, nunca he programado nada. Yo solo dejo que Dios me abra las puertas. Nunca he planificado absolutamente nada. Yo no planifiqué venir a los Estados Unidos, no planifiqué venir a esta iglesia, nada, nunca. Yo dejo que Dios sea el que me abre la puerta, me indica y yo veo que no tengo otra opción. Aleluya, aunque no me guste, ¿verdad? Pero la tengo que asumir porque es lo que Dios quiere para mí. Entonces, la conversión de Pablo o de Saulo no fue que cuestionada nunca ni por Pedro, ni Mateo, ni Juan, ni ninguno de los apóstoles. Amén, gloria al Señor. De Jerusalén. Pero ahí hay un punto. No fue confirmado su llamamiento al ministerio en Jerusalén en la primera vez. Amén, en ese primer encuentro. Tuvo que ser procesado ¿dónde? En Tarso, su ciudad natal. Luego fue a Arabia. Amén, gloria al Señor. Después de 3 años volvió a Jerusalén y le expuso a Pedro el evangelio que él predicaba para no tener otro evangelio. Y entonces Pedro dijo, no, es lo mismo que nosotros predicamos. Y entonces le dieron la mano reconociendo de que tenía el ministerio. Entonces, este hombre de Dios empieza pues a Dios a usarlo, y cuando llegan a Galacia los judaizantes que venían de Jerusalén le dicen, él no tiene ministerio, él no es apóstol, Pedro sí que es apóstol, ese sí, Mateo también, Juan también, Santiago mejor, Judas ni hablemos, gloria al Señor, ¿entiende? Porque hay un otro Judas, ¿sabes? Que sí que está en el apostolado. Entonces, dicen, denigran, debilitan, ponen dudas sobre el ministerio. Por eso él tiene que decir apóstol de Jesucristo. Porque cuando él fue a ellos y les predicó el evangelio y el Espíritu Santo los movió a la salvación y los llenó de su presencia, si no era apóstol, ¿cómo Dios aprobaba la obra que estaba haciendo? ¿Me va entendiendo? Dice, ustedes tuvieron la experiencia de salvación. ¿Con quién? Conmigo. Yo les prediqué el evangelio y ustedes fueron salvos. Entonces, ¿dónde está el problema? Que de repente ahora necesito yo tener una credencial para que ustedes, alabado sea, levanta tu mano y alaba la gloria de Dios. Gloria a Dios. Establecer o hablar del llamamiento al ministerio no es fácil, se lo digo. Cualquiera puede decir, yo soy apóstol. Aquí en la Florida, aquí en Miami tenemos, esos son un montón, pero ninguno son verdaderos apóstoles. Son autoproclamados apóstoles. Amén, gloria al Señor. Entonces, si usted es apóstol, usted no puede declararse apóstol a sí mismo, sino Dios. Y la iglesia lo tiene que reconocer a usted. Amén. Porque hay tantos deambulantes de iglesia en iglesia y ninguna iglesia lo conoce. La que tiene que proveer. Usted sabe, cuando usted pide crédito y le dice, usted me da alguna referencia, deme unos teléfonos, y la persona telefonea, ¿verdad? O el crédito que le va a dar el crédito de telefonea, dice, ¿usted conoce este? ¡Uy, yo! ¡Uy, no! Te hunde, hermano. Es que te hunde. Dice, bueno. Amén, pero si el otro dice, no, sí, es buena. Sí, yo lo conozco, es un trabajador, es cumplidor, bueno. Gloria al Señor, ¿no? Esto es muy importante. Cualquiera puede decir, Dios me ha llamado. ¿Qué iglesia lo respalda? Porque la iglesia es la que tiene que asegurar, por el testimonio que usted tiene, de que usted ha sido llamado. Punto, ¿no? Eso lo entendemos bien, ¿no? Gloria a Dios. Entonces, en el verso 13 dice, porque ya habéis oído acerca de mi conducta en otro tiempo en el judaísmo, que perseguía sobremanera a la iglesia de Dios y la asolaba. Ahora estoy predicando lo que antes perseguía. No estoy loco, estoy convertido. He tenido un encuentro con Cristo, ¿no? Entonces se describe como legalista, celo por sus tradiciones. Es decir, que Pablo era coherente. Hay gente que no es coherente. Amén, gloria al Señor. Era coherente consigo mismo y su entorno religioso. Amén, gloria al Señor. Ahora mire el verso 15. Pero cuando agradó a Dios, tiempo, que me apartó desde el vientre de mi madre, tiempo, y me llamó por su gracia. ¿Cuándo fue eso? Camino de Damasco. Ahí lo encontró. Ahí decidió, amén, gloria al Señor. Jesucristo decidió camino a Damasco de encontrarse con él, de dejarlo ciego 3 días y de mandarlo a un miembro de la congregación de Damasco que orara por él. Punto. Amén, gloria al Señor. Entonces, muy importante. Cuando vemos la trayectoria de este hombre de Dios, es muy importante analizar este punto. Pablo nunca fue un apóstol independiente, levantando iglesia independiente. Él se conectó con la iglesia de Jerusalén porque reconocía la autoridad de esa iglesia y de esos apóstoles. Amén. Entonces conectó toda la obra, porque siempre dijeron, no, él está haciendo una obra aparte. Mentira del diablo. Si le pidió ofrenda para que las iglesias gentiles, cuando aquel hambre que hubo en Judea de la iglesia, trajeran ofrendas, ¿verdad? Gloria al Señor. Entonces mire, conectó con la obra que había y operaba desde Jerusalén. Punto. No le podemos decir era un mal compañero, era un divisionista, era bueno. No, no se le puede decir eso. Amén. Pablo no era un cazador de credencial, ni tampoco un cazador de ofrendas, ni tampoco un cazador de iglesias. Amén. El ministerio está envuelto en muchas, muchas años de dificultades. Gloria al Señor. Pero Dios nunca, amén, nos abandona. Gloria al Señor, aleluya. Entonces, lo que no es tan claro en los años de prueba y de dificultad del ministerio, pues no van a progresar, fracasarán. Amén, gloria al Señor, amén, gloria a Dios. Entonces, el referente es mantenernos siempre firmes en lo que Dios nos ha dicho. Mi esposa lo define muy bien. Una cosa es salvo por fe y otra cosa es vivir por fe. Nosotros tuvimos 8 años salvos por fe. Yo trabajaba en mi compañía, me llegaba mi buen cheque de 3,000 y pico de dólares mensuales en el 83. Y nos fuimos para Francia sin que nadie, con 5 niños pequeños. El mayor tenía 8 años y la más pequeña 6 meses. Y nos fuimos para Francia. Y Dios nos sostuvo. Tuvimos que aprender a vivir sin el cheque. Tuvimos que aprender a vivir sin entradas. Amén, gloria al Señor. Bueno, gloria al Señor. Amén. Bien, voy a darles ese trasfondo histórico de los Gálatas. ¿Usted sabe que de dónde vienen la palabra Gálatas? Galacia. Galia. ¿Y qué es Galia? Francia. Eran franceses. Porque todavía hoy se dicen los galos. Galos. Fueron los primeros habitantes de Francia. Le voy a enseñar aquí una construcción de lo que vivían los galos. Los de Galacia. Amén. Esto es una reproducción en Francia de una casa de estos franceses o galos, que todavía hoy se dice la sección gala, ¿verdad? Los de los galos. Amén. Esos son los French. Esto es. Aquí tiene otra casa también que eran las construcciones que Pablo estuvo predicando. Esto es lo mismo. Amén, gloria al Señor. Es importante que usted vea, amén, gloria al Señor, que esta construcción, ¿verdad?, de con barro y tierra, ¿verdad?, que pegaban, y estos, es la construcción y era el lugar en que Pablo predicó a estos gálatas que vivían en Turquía. Amén. Más casas. Aquí está. Esta casa es típica de los galos, de los gálatas. ¿Sí? ¿Lo ven? Esas son las construcciones. ¿Y por qué tienen ese techo? Así, porque nieva. Son casas que resisten a la nieve. Amén. Ahora, ¿qué fue lo que los atrajo a Cristo? Su propia historia. Mire, este señor es una estatua que hay en Francia. Es el rey de los galos. Y se llama, muy difícil de pronunciar en francés, Vercingétorix. Vercingétorix. ¿Verdad? Gloria al Señor. Nació en el 82 antes de Cristo. Y desafió en Francia, en Galia, desafió al todopoderoso Julio César y las legiones romanas. Resistió como nunca y murió en el 52. ¿Verdad? Gloria al Señor. Humillado por los romanos que le quitaron las armas, se entregó a sí mismo porque vio que iban a acabar con todos los que estaban en su reino. Y dijo, no, antes que acaben con mi pueblo, aquí estoy, me rindo, y aquí tiene una representación de cuando él fue a Julio César y le entregó el escudo, la espada. Entonces llega el apóstol Pablo y está predicándole que el rey de nosotros, el rey del cielo, se entregó por nosotros, se humilló por nosotros, sufrió por nosotros, se sacrificó por nosotros, derramó su sangre por nosotros, aleluya, abandonó el tercer cielo por nosotros. Y eso impactó a estos franceses, ¿verdad? O estos galos, o estos gálatas. Por la conexión, ellos entendieron muy bien eso. Y entonces, gloria al Señor, por eso el evangelio les alcanzó rápidamente. Pero usted sabe cuál es el símbolo de Francia. ¿Alguno sabe? La camiseta francesa de la selección de fútbol. Amén. ¿Ustedes saben? Tienen un gallo. Tienen un gallo. ¿Y sabe usted lo que dicen allá? Porque nosotros hemos estado 16 años allá. Que el gallo es la única ave que canta en un montón de estiércol. Lo dicen los propios franceses. O sea que el gallo se siente a gusto, ¿verdad? Oliendo a estiércol y canta, ¿verdad? Estas son notas francesas, ¿no? Yo lo sé porque me consideré, por tanto, por 16 años nos consideramos mis hijos se criaron en Francia, amén, estudiaron las universidades francesas, gloria al Señor. Y mire dónde estamos. Francia, esto es España, ¿no? Francia está aquí. Y estos galos vinieron a ayudar aquí a Turquía en una batalla que hubo y que el rey de Turquía, de esa área, después de la batalla, y que ayudaron y ganaron el rey turco ese. Porque entonces había muchos reyes en Turquía también. Entonces les dio Galacia. Le dijo: por su ayuda le doy este lugar para que ustedes se ubiquen. Aleluya. ¿Van entendiendo? Amén. Y se ubicaron aquí, que esto es Turquía, ¿verdad? Aquí está el Mar Negro, amén, y el Bósforo, y por aquí sale las aguas. Esto es Chipre, amén. Y entonces estaban establecidos por aquí. ¿Por qué? Porque habían peleado una batalla que no era de ellos. Y el rey agradecido le dio esas tierras. Y ahí mandó el Espíritu Santo al apóstol San Pablo a ganar a estos labradores, eran agricultores, ganaderos, gente humilde. Amén, gloria al Señor. Y conectaron porque vieron que la historia de Jesucristo y de los cristianos con su rey era casi la misma con el rey de ellos. Gloria al Señor. ¿Están conmigo? Amén. Vamos a estar. La semana pasada vimos Juan 5:10, que el Señor hace el milagro a ese hombre que llevaba ¿cuántos años? ¿Cuántos años? ¿Ah? 38. En una camilla. Y era sábado. Sábado. Y Jesús sana a este hombre y coge su camastro, ¿verdad? Y ahí le dice: oye, es sábado, tú no puedes cargar nada. Dice: bueno, pero es que acabo de salir de 38 años y un hombre que pasó me dijo que si quería levantarme. Y me levanté y aquí estoy. Y me dijo que tomara mi lecho y aquí lo tengo. Oiga, ¿Usted no le parece que decirle a una persona que está enferma, clavado allá en esa silla, en esa camilla, o en aquel, amén, gloria, hace 38 años, que de repente se levanta y está sano, y usted le dice, oye, devuélvete a tu enfermedad? Eso es legalismo. Y se acuerda que la semana pasada hablamos de que precisamente Jesús dice, hasta ahora el Padre obra y yo obro. Es decir, que Dios no ha entrado en su reposo todavía. ¿Sí? Y es, en la ley se establece que el sábado se puede hacer una obra de misericordia. Si tu vecino tenía el buey que se cayó abajo de un pozo, lo podías ayudar. Y mover a un buey, hermano, eso son muchas libras, ¿eh? No es fácil. No es fácil, hermano, sacarlo. Pero entonces hay esa parte que en el legalismo no hay misericordia. No hay gracia. No hay excepción. Entonces es más grande dejar a un hombre paralítico, es mayor que no cogerlo y sanarlo y levantarlo. Eso es el legalismo. Amén. Si usted quiere ser legalista, séalo. Pero no esperen misericordia de los legalistas, porque no la tienen. Mire, hermano, la gracia nos salva y nos liberta del pecado. Aquellas ansias de pecar que uno tenía, se le va. Y ahora las ansias es adorar a Cristo, alabar a Cristo, leer la palabra, orarle a Dios, adorar a Dios, alabar a Dios. Amén. Eso es la transformación. Gloria al nombre del Señor. Amén. La gracia nos salva sin méritos por nuestra parte. Amén. Produce la nueva criatura y una vida de obediencia. Ya le digo, ¿no? Ya le he dicho muy claro. Usted no obedece para salvarse. Usted obedece porque es salvo y tiene una nueva criatura en usted. Gloria al Señor. Entonces, hermano, impulsado por el Espíritu Santo, usted va a vivir acorde con la fe y la doctrina. Amén. Hay un proceso que va caminando, hermano. Gloria al Señor. Amén. Entonces, este punto es importante. Mire lo que dice Pablo, ¿no? Dice en Romano 1:5, y por quien recibimos la gracia y el apostolado, ¿para qué? ¿Qué es lo que yo pretendo decirle a usted? ¿Qué es lo que yo le animo a hacer a usted? Lo mismo que hizo Pablo con los Gálatas, con los Efesios, con los Tesalonicenses, ¿verdad? Que obedezca usted a la fe. Yo no le puedo decir otra cosa más que usted necesita obedecer. No para salvarse, sino porque si usted es salvo. Y si usted no entra en esa obediencia es porque usted no tiene salvación. Tiene religión. Salvación es otra cosa. Alabado sea el Señor. Amén. Dice, para la obediencia a la fe en todas las naciones. Es decir, ay, pastor, y si vamos donde hay gente que esto y lo otro. Bueno, nosotros fuimos al África donde la poligamia está aprobada por el gobierno. Y nos preguntaron, ¿verdad? Pues y David no tenía 10 esposas. Y Abraham, y Jacob. Entonces tuvimos que llevarlo al Nuevo Testamento, que dice Jesús, en el principio no fue así. varón y hembra lo creó. Así que una sola esposa, ¿y qué hago con las dos que tengo? Es crítico, porque si la echa a la calle, esa persona, esa mujer, en su casa, en su familia, no la vuelven a recibir. Entonces le decíamos, tu primera esposa es la tuya, legal. Esas dos, manténlas. Pero no la tienes que tener de esposa. Amén. Cometiste el error, no sabía, la tradición, las tienes que darle, ¿verdad? Lo que para que vivan, comida, vestido. Amén. Uy, qué caro. Bueno, pues haberlo pensado antes. Entonces, usted sabe que Jacob se casó con una deuda de 14 años. Oiga, si usted se va a casar, dice, oye, tú te vas a endeudar 14 años. Ay, padre, 14 años. 14 años estuvo pagando la dote de Raquel y de Lea. Aleluya. Hizo un contrato, ¿verdad? Y se equivocó completamente. Porque pidió la menor, ¿verdad, hermana Rode? El la menor, y le dieron el la mayor. Le dieron el la mayor. Y hermano, como allá no había luces, ni LED, ni nada, cuando se despertó en la mañana, dijo, ¡ay! Esta no es. Y yo pago 7 años, pero por la otra. Y entonces se le va al suegro allá, hermano. No, tú me engañaste. Tú. Ay, Jacob, que tú no entiendes que aquí la mayor es antes que la menor.
1: Aleluya.
0: Y entonces, ¿qué vas a hacer? Ah, bueno, pues 7 años más. 14. Si usted se empeña en 14 años de deuda. Alabado sea Dios. Pero cuando uno está enamorado, hermano, no importa, hermano, gloria al Señor. Aleluya. Amén, gloria al Señor. Entonces, hermano, ya hemos concluido el tiempo, ¿verdad? Gloria al Señor, podemos continuar con esto. Pero en síntesis, bueno, ¿qué pasó con la iglesia de Galacia? Amén. Después de la dura citación y lo que el Señor le dio, ¿verdad? Gloria al nombre de Jesús a Pablo. La epístola a los Gálatas, ¿verdad? Gloria al Señor. Está entre el 50 o así. En el 52 y 53, Pablo escribe la primera a los Corintios. Y en el 16:1 dice, en cuanto a la ofrenda para los santos, haced vosotros también de la manera que ordené en las iglesias de Galacia. Las iglesias de Galacia respondieron. Porque esto es después de la carta a los Gálatas. Y entonces lo ven el 52 al 53, la iglesia de Galacia. Y no acaba aquí. Gloria a Dios. Segunda de Timoteo se escribe entre el 63 y el 67 después de Cristo. Y mire lo que dice. Porque Demas me ha desamparado amando este mundo y se ha ido a Tesalónica. Crescente fue a Galacia. Las iglesias de Galacia están, mire, 10 años después están, ¿verdad?, recuperadas. Gloria a Dios. Y Pedro, amén, que es más o menos lo mismo, dice Pedro, apóstol de Jesucristo. Esto fue por los mismos años, 60 y pico, 10 años o más todavía. A los expatriados de la dispersión en el Ponto, Galacia. El apóstol Pedro también habla de Galacia. Quiere decir que esta iglesia reaccionó, que este pueblo reaccionó, entendió claramente, hermano, y adoptó la decisión correcta. Es decir, que cuando te equivocas, Dios te va a dar la respuesta de la conexión correcta. No te va a dejar, dice, ah, ay, no, no, no, caíste de la gracia, allá. No, te va a dar oportunidad. ¿A cuántos Dios le ha dado oportunidad? Bueno, pues si Dios le ha dado oportunidad, levántese. Amén, levante sus manos y dile en esta mañana, gracias por las oportunidades. Ahora, aprende a obedecer. Aprende a obedecer. Porque después, cuando ya Dios ve que en tu obediencia no se afirma, llega el tiempo que ni siquiera te dice nada. Ya no te habla. Amén. Pero si tú estás agradecido por las veces que te has equivocado y Dios con su misericordia te ha recordado que puedes volver al camino correcto, levanta tu mano, adora a Dios. Alabado sea tu nombre en esta hora. Dios de toda gloria, de toda gracia. Señor, tu evangelio liberta y crea nueva criatura en cada uno de nosotros. Y podemos andar, Dios mío, en novedad de vida. Las cosas viejas pasaron y aquí todas son hechas nuevas. Señor, que nuestras iglesias conozcan la doctrina y que esa doctrina los lleve a la obediencia, no para ser salvo, sino para entender que el salvo obedece a la doctrina que ha descendido del tercer cielo y es doctrina del Padre, del Hijo, del Espíritu Santo y doctrina de los apóstoles de Jesucristo. En el nombre de Jesús, dele un aplauso al Señor. Gloria a Dios con agradecimiento. Amén, amén. Dígale que está a su lado. Yo estoy agradecido. ¿Y tú? Gloria al Señor. Bueno, ahora nuestra hermana Rode, como, ¿verdad? Gloria al Señor acostumbra, nos va a dar un resumen. Gloria al Señor.

0: el Señor le bendiga más. Amén. Vamos a dar resumen de esta mañana. Estuvimos en...
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1: Gracias a ti.
0: Es la fuente del amor. Dar gracias es cuestión de educación. 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Hay gente que sabe dar gracias, pero no son gente agradecida. Agradecido de Dios por darnos a su Hijo que vino a salvarnos.

Deja toda hipocresía a un costado esta noche. Quita toda máscara religiosa y hagas lo que tengas que hacer en la presencia de Dios ahora. Rasga tu corazón y no tus vestidos, dice la palabra. Lloren los sacerdotes entre la entrada y el altar. Busquemos el rostro. Busquemos que el rostro de Dios resplandezca esta noche. Busquemos su aprobación. Yo no voy a pedir que vengan aquí adelante. Quiero que entiendas que tu corazón es el altar. Ahí donde estás.

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0: Estas son las palabras que habló Moisés a todo Israel a este lado del Jordán, en el desierto, en el Arabá, frente al Mar Rojo, entre Parán, Tofel, Labán, Haserot y Dizahab. Deuteronomio capítulo 1, versículo 1. Bienvenido a través de la Biblia, el programa donde conocemos a Dios en su palabra. Mi nombre es Jehiel Ortiz. Realmente este es un buen día para estar con nosotros en nuestro imaginario autobús bíblico, porque hoy es el primer día de nuestro estudio del libro de Deuteronomio. Será un estudio de varias semanas que nos recordará que hacer lo que Dios dice conduce a una vida que le agrada y que a la vez nos trae paz. En nuestras notas y bosquejos de Deuteronomio leemos que la palabra Deuteronomio significa segunda ley. Esto no es inferir que sea una repetición de la ley, como le fue dada a Moisés en el monte Sinaí, sino una segunda explicación. Es la ley interpretada a la luz de los 38 años de experiencia en el desierto. Nuevas situaciones, problemas surgieron, los cuales no fueron abarcados específicamente por la ley. Faltó la aplicación de la ley a las situaciones de la vida. También descubriremos por qué estas instrucciones son importantes para nosotros en el día de hoy. De hecho, ¿sabía que Deuteronomio fue el libro que Jesús usó exclusivamente para vencer la tentación de Satanás? Interesante, ¿no? Bueno, oremos para iniciar. Padre Celestial, gracias por tu paciencia con nosotros y por mostrarnos una y otra vez lo que te agrada. Mueve nuestros corazones para responder a tu Espíritu Santo a través de tu palabra hoy. Ya que nos entrena en justicia, corrige nuestro camino y nos convence del pecado. Danos un gran gozo al verte de una manera nueva en el libro de Deuteronomio. En el precioso nombre de Jesús oramos. Amén. Con nosotros, nuestro maestro Samuel Montoya, guiándonos y dirigiéndonos en el estudio bíblico de hoy.
2: Como ya dijimos, comenzamos hoy nuestro estudio del quinto libro de Moisés llamado Deuteronomio. Al llegar al libro de Deuteronomio, debemos recordarle, amigo oyente, que este es el último libro del Pentateuco. Los primeros cinco libros de la Biblia fueron escritos por Moisés y constituyen lo que se llama el Pentateuco. Estos libros son Génesis, Éxodo, Levítico, Números y Deuteronomio. Ahora, la palabra deutero significa dos o segundo, y nomion significa la ley. Por tanto, la palabra deuteronomio significa la segunda ley. Ahora, no debemos inferir que es una repetición de la ley como fue dada a Moisés allá en el monte Sinaí. Esto es más que una repetición. Es otro ejemplo de la ley de repetición, como ya lo hemos visto en la Escritura. El Espíritu de Dios tiene su método de decir algo en forma de bosquejo y luego vuelve y pone énfasis sobre una porción notable de lo que ha dicho. Este es un método de énfasis. Es el método que Dios usa para llamar nuestra atención particular al respecto. Las leyes específicas que necesitaban énfasis se repiten y son tratadas detalladamente. Por ejemplo, encontramos los 10 mandamientos en el capítulo 5. Así pues, Deuteronomio es un comentario sobre la ley mosaica. Veamos ahora algo sobre el escritor. Moisés es el autor de Deuteronomio. Moisés, el hombre que conoció a Dios y con el cual Dios habló cara a cara. Los hijos de Israel vieron las obras de Dios, pero no le conocían a él. Moisés sí conoció sus caminos. Nos dice el Salmo 103, versículo 7, «Sus caminos notificó a Moisés y a los hijos de Israel sus obras». Deuteronomio es, pues, el resultado de este conocimiento íntimo, además de la experiencia de los 40 años en el desierto. Veamos ahora cuál es el propósito de este libro de Deuteronomio. Deuteronomio es el libro de experiencia y obediencia. Se ha añadido algo nuevo. Es la ley interpretada a la luz de 38 años de experiencia en el desierto. Dios les dio la ley en el monte de Sinaí. Ahora, ¿cómo les fue a ellos con esa ley? Bueno, han tenido 39 años de experiencia y han surgido nuevos problemas. Estos problemas no fueron abarcados específicamente por la ley. Vimos en nuestro estudio del libro de Números que las hijas de Zelofehad, por ejemplo, habían llegado a Moisés y le habían dicho que su padre no tenía hijos varones vivos. Toda la familia consistía de 5 muchachas. Ahora, la ley dice que un hijo varón es quien debía heredar la tierra. Y por tanto, le preguntaron si ellas tenían derecho de herencia o si la tierra dejaría de ser de la familia de su padre y así ellas la perderían. Por tanto, tuvo que haber una interpretación de la ley. Y la interpretación fue que las mujeres, las que eran herederas, debían heredar la tierra justamente como los hombres. Ahora, una nueva generación se había levantado y era poco conocedora de las experiencias del monte Sinaí. Necesitaban dirigir su atención a la ley e interpretarla a la luz de 38 años de experiencia. Vamos a encontrar un énfasis especial aquí en este libro. Dios manda a su pueblo que debe enseñar constantemente la ley a sus hijos. Nos preguntamos, amigo oyente, si hoy en día no es ese el gran descuido en el hogar. Hablamos del fracaso de las escuelas y del fracaso de la iglesia. Y estamos de acuerdo que ambas fallan miserablemente en educar a nuestros niños y niñas. Por alguna razón hoy en día tenemos la idea de que si tan solo pudiéramos cambiar nuestros métodos y probar alguna técnica nueva, quizá tendríamos éxito. Pero amigo oyente, como todos bien sabemos, no tenemos éxito. Los hombres han probado todo, pero nada es eficaz. ¿Cuál es entonces el problema? El problema, amigo oyente, se encuentra en el hogar. Estas cosas debían haberse enseñado en el hogar. Ahora, una nueva generación se ha levantado en Israel y Moisés les enseñará la ley. Esto no es simplemente una repetición fastidiosa de la ley. Esta es la ley a la luz de 38 años de experiencia. Y encontramos 4 títulos hebreos del Deuteronomio. En primer lugar, Devarim, que significa las palabras, o estas son las palabras. En el capítulo 1, versículo 1 de este libro leemos, estas son las palabras que habló Moisés a todo Israel a este lado del Jordán. Estas palabras que habló Moisés se pueden dividir en un bosquejo. Los primeros 4 capítulos miran retrospectivamente hacia los viajes de los hijos de Israel. Moisés repasa su historia para esta nueva generación. Luego repite la ley en los capítulos 5 al 26. Después, habiendo mirado atrás al pasado, mira adelante al futuro y da una de las más grandes porciones proféticas en toda la Escritura, que son los capítulos 27 al 30. Y por último, hay un requiem a Moisés en los capítulos 31 al 34. Así pues, todo esto provee uno de los nombres del libro de Deuteronomio, Devarim o las palabras. En segundo lugar, o el segundo título es El Kith, o sea, quinto libro de la ley. Esto es escocés. El tercer título es El libro de reproches. Y el cuarto título es La reiteración de la ley. El tema de este libro es el amor y la obediencia. Es posible que les venga como sorpresa a algunos pensar que el amor existía en aquel entonces. Este libro enseña al hombre a amar y a obedecer a Dios. Habla acerca del amor y la obediencia en muchos versículos. Se menciona, por ejemplo, el amor de Dios en el capítulo 4, versículo 37. También en el capítulo 7, versículos 7 y 8, y en el capítulo 23, versículo 5. Se menciona el obedecer a Dios en el capítulo 4, versículo 37. También en el capítulo 11, versículos 26 al 28, y en el capítulo 30, versículos 8 al 20. Ahora, del amor para Dios se habla en el capítulo 6, versículos 4 y 5, en el capítulo 30, versículo 6, y en los capítulos 16 y 20. La palabra amor aparece 22 veces y obedecer aparece 10 veces. El móvil de la obediencia es el amor, amigo oyente. El Señor Jesús no trataba de enseñar algo nuevecito. estaba enseñando una verdad eterna cuando dijo allá en el capítulo 14 del Evangelio según San Juan, versículo 15, «Si me amáis, guardad mis mandamientos». El verdadero móvil de la obediencia se declara en el capítulo 6 de este libro de Deuteronomio, versículos 4 y 5, donde dice, «Oye Israel, Jehová nuestro Dios, Jehová uno es. Llamarás a Jehová tu Dios de todo tu corazón y de toda tu alma y con todas tus fuerzas». El amor del hombre para Dios es el móvil de su obediencia. Este no es un evangelio, pero su gran principio se encuentra aquí. Esto nos ayudará a conseguir una perspectiva justa de la ley. Vamos a entender una cosa, la ley es buena. Alguien dirá que en los programas ponemos tanto énfasis en el hecho de que somos salvos por la gracia. No podemos ser salvos por la ley. Amigo oyente, en realidad ponemos énfasis sobre eso. Y una vez más, insistimos en que Dios no puede salvarnos por la ley. ¿Cómo podemos decir entonces que la ley es buena? La ley es buena, amigo oyente. La dificultad está en usted y en mí. Ahí es donde se encuentra la dificultad. El principio del amor y la obediencia es la senda de la bendición. Es también la respuesta a aquellos que no hallan amor en el Antiguo Testamento. El amor, amigo oyente, sí se encuentra en el Antiguo Testamento y la ley también se encuentra en el Nuevo Testamento. Moisés les suplica que obedezcan. Debían obedecer porque Israel pertenecía a Dios. Dios les amaba y quería guardarles y prosperarles. Debían entonces manifestar a Dios su agradecimiento. Dios nos ha dado leyes porque nos ama, amigo oyente. Sus leyes son eternas y gran bendición resulta al guardar esas leyes. La dificultad, amigo oyente, está en el corazón humano. Una nueva generación había llegado al otro lado del río Jordán, como lo vemos en el capítulo 1, versículo 5. Les queda un mes antes de entrar en la tierra prometida, de acuerdo al versículo 3 del mismo capítulo 1. Aquellos de la generación que habían salido de Egipto ya habían muerto y sus huesos se desintegraban bajo los cielos del desierto a causa de su incredulidad y desobediencia. Habían violado la ley de Dios por sus pecados de comisión. Habían demostrado su falta de fe en Dios por los pecados de omisión. La incredulidad, amigo oyente, es pecado. No es que la ley sea mala, amigo oyente, sino que la carne es débil. El apóstol Pablo nos dice en su carta a los Romanos, capítulo 8, versículo 3, «Porque lo que era imposible para la ley, por cuanto era débil por la carne, Dios, enviando a su Hijo en semejanza de carne de pecado y a causa del pecado, condenó al pecado en la carne». Es la carne la que es mala. Esa es la razón por la cual Dios debe tener una base totalmente diferente para salvarnos. Vamos a entender, pues, que la ley es buena, amigo oyente. Hoy en día hay muchos que creen que debemos acabar con las leyes, pero se equivocan por completo. Moisés da a esta nueva generación las instrucciones finales del Señor antes de que ceda, al morir, el liderazgo de la nación. Pasa revista a las experiencias del desierto y pone énfasis de nuevo en ciertos aspectos de la ley. Les da a conocer su próxima morada a la luz del pacto palestino, el cual Dios había hecho con relación a esa tierra. Veremos que la ley mosaica no fue dada tan solo a un pueblo, sino que también fue dada a una tierra. Luego les enseña un nuevo cántico, bendice a las 12 tribus y se prepara para morir. Un réquiem a Moisés concluye este libro de Deuteronomio. Ahora esta nueva generación era poco conocedora de las experiencias del monte Sinaí. Necesitaban tomar nota de la ley. Necesitaban una interpretación a la luz de las experiencias pasadas. La necesitaban para su futura morada en esa tierra prometida. Ahora el libro de Deuteronomio ha sido el centro de ataque de los críticos. Nos preguntamos si usted, amigo oyente, ha notado eso. La paternidad literaria del libro fue primero puesta en tela de juicio. La crítica original era que Moisés no pudo haberlo escrito porque no estaba en existencia el arte de escribir en los tiempos de Moisés. Esta crítica ha sido refutada posteriormente en forma absoluta. Luego los críticos declararon que el fin del libro era glorificar el sacerdocio en Jerusalén, pero no se mencionan en el Deuteronomio ni el sacerdocio ni Jerusalén. Mucha de esta crítica provino de la hipótesis de Graf Wellhausen, la cual provino hace años de las universidades alemanas. Todavía se enseña en muchos de los seminarios en los Estados Unidos. No sabemos por qué la enseñan, pero aún la enseñan. El motivo probable del ataque satánico contra el libro de Deuteronomio es que el Señor Jesucristo citó exclusivamente de este libro cuando Satanás le tentó. No es de extrañar entonces que Satanás odie este libro. Usted recordará que en la primera tentación, que se registra allá en San Mateo capítulo 4, versículo 4, y en San Lucas 4, 4, Jesús citó de Deuteronomio capítulo 8, versículo 3. En la segunda tentación, registrada en Mateo 4, 7, y en San Lucas 4, 12, Jesús citó de Deuteronomio 6, 16. En la tercera tentación, que se registra en Mateo 4, 10, y en Lucas 4, 8, Jesús citó de Deuteronomio capítulo 6, versículo 13 y capítulo 10, versículo 20. El Deuteronomio, amigo oyente, exalta la palabra de Dios. Dice el versículo 7 del capítulo 6, «Y estas palabras que yo te mando hoy estarán sobre tu corazón». Amigo oyente, no es la Biblia que usted lleva bajo el brazo lo importante. Más bien, es la Biblia que usted abre delante de sus ojos y que estudia y lee lo que es importante. Los profetas del Antiguo Testamento citaban con mucha frecuencia del Deuteronomio. En el Nuevo Testamento hay más de 80 referencias a este libro. Bien, veamos ahora algunos rasgos que llaman la atención. Hay rasgos que sí llaman la atención en este libro de Deuteronomio. Entraremos en más detalle al encontrarlos en nuestro estudio, pero son los siguientes. En primer lugar, la mayor declaración doctrinal en todo el Antiguo Testamento se encuentra en el capítulo 6, versículo 4. En segundo lugar, la primera mención de la gran tribulación la encontramos en el capítulo 4, versículos 29 al 31. En tercer lugar, la promesa de un profeta verdadero. Esta la hallamos en el capítulo 18 de Deuteronomio, versículos 15 al 19. En cuarto lugar, la prueba para determinar a los profetas verdaderos y falsos la encontramos en el capítulo 18, versículos 20 al 22. En quinto lugar, tenemos la historia de Israel en la tierra, escrita antes de que entren en la tierra, en los capítulos 28 al 30. En sexto lugar, tenemos el pacto palestino, que abarca los capítulos 29 hasta el versículo 10 del capítulo 30. En séptimo lugar, el cántico de Moisés, cántico profético, en el capítulo 32 de Deuteronomio. Y en octavo y último lugar, tenemos la muerte solitaria y extraña de Moisés, que encontramos en el capítulo 34 y los versículos 5 al 8. Estos, pues, son los rasgos que llaman la atención en este libro de Deuteronomio. Y ahora ya estamos listos para entrar en el capítulo 1. Es importante notar aquí que los primeros cuatro capítulos de este libro dan una mirada retrospectiva a las jornadas de los hijos de Israel. En realidad, estos cuatro capítulos constituyen el primer discurso que fue dado por Moisés. Este discurso se extiende desde el capítulo 1, versículo 6, hasta el capítulo 4, versículo 40. Moisés está recordando su historia pasada. Comencemos, pues, leyendo el primer versículo de este capítulo 1 de Deuteronomio. Estas son las palabras que habló Moisés a todo Israel a este lado del Jordán en el desierto, en el Arabá, frente al Mar Rojo, entre Parán, Tofel, Labán, Aserot y Disaab. Desde ese monte le es posible a uno ver la ciudad de Jerusalén. Ahora, lo que se ve hoy no parece ser una tierra prometida de ninguna manera. Se ve más bien como un desierto, y esto revela lo que ha pasado a través de los siglos en esa tierra. Cuando Moisés la miró, creemos que vio una tierra floreciente y buena. Pero hoy en día es un desierto. Leamos ahora el versículo 2 de este capítulo 1 de Deuteronomio. 11 jornadas hay desde Horeb, camino del monte de Seir, hasta Cades Barnea. El monte Sinaí está en Horeb. Era una jornada de unos 11 días desde Horeb hasta Cades Barnea. Esta era la entrada a la tierra prometida. Ahora, Israel pasó 38 años peregrinando cuando debía haber pasado solamente 11 días para entrar en la tierra prometida. Ahora, ¿por qué ocurrió esto? Por causa de su incredulidad, amigo oyente. Su marcha fue cambiada en peregrinación y llegaron a ser simplemente extranjeros y peregrinos en ese desierto. Este es el resultado triste. ¿Por qué fue así? Porque eran tardos para aprender. Se desviaron a causa de su incredulidad. Y nosotros también somos tardos para aprender, amigo oyente. Creemos que nos caracterizaríamos al decir que no somos tan prestos para aprender. La verdad es que tenemos los coeficientes intelectuales muy bajos, espiritualmente hablando. Bien, leamos ahora el versículo 3. Y aconteció que a los 40 años, en el mes undécimo, el primero del mes, Moisés habló a los hijos de Israel conforme a todas las cosas que Jehová le había mandado acerca de ellos. Al final de su tiempo de peregrinación, Moisés les da su discurso, su primer discurso. Sus palabras fueron dadas verbalmente y luego más tarde fueron escritas. En los tiempos pasados, los críticos encontraban culpa en esto, diciendo que en los tiempos de Moisés no existía el arte de escribir. Pero ahora se ha descubierto que el arte de escribir existía mucho antes de Moisés. Ahora, Moisés fue el vocero que dio el discurso y, sin embargo, deja en claro que estas palabras le fueron dadas por el Señor mismo. Bien, amigo oyente, vamos a detenernos aquí por esta ocasión porque nuestro tiempo ha tocado a su fin. Continuaremos, Dios mediante, en nuestro próximo programa. Le invitamos, pues, a acompañarnos y contamos desde ya con su fiel sintonía. Hasta entonces, y que el Señor le bendiga en gran manera.
0: Excelente inicio de este estudio. Muchas gracias al maestro Samuel Montoya por guiarnos y dirigirnos en el estudio bíblico de hoy. Cierre los ojos por un momento e imagine la escena. Usted está en una habitación cerrada, apenas iluminada por la luz que se filtra por las ventanas. Afuera el mundo parece lleno de miedo e incertidumbre. Los rumores y la preocupación lo rodean, pero dentro hay paz. Dentro, Jesús está allí, sentado entre sus discípulos, hablando con calma y autoridad. Cada palabra que Él pronuncia parece tener el poder de cambiar vidas. Les habla de un lugar preparado especialmente para los discípulos, un refugio eterno donde no habrá dolor ni separación. Les recuerda que volverá, que la despedida no es el final, y promete enviar al Espíritu Santo para guiarlos y consolarlos. Y mientras habla, les revela su identidad más profunda. Él es el camino, la verdad y la vida. Estas palabras llenas de esperanza y amor consuelan a los discípulos y transforman sus corazones. Hoy, siglos después, siguen tocando vidas, invitándolo a confiar y a esperar con fe.

para el que cree, todo es posible. Y si le crees a Dios, hoy es el día de tu milagro. Repite conmigo: yo le creo a Dios.

Deja toda hipocresía a un costado esta noche. Quita toda máscara religiosa y hagas lo que tengas que hacer en la presencia de Dios ahora. Rasga tu corazón y no tus vestidos, dice la palabra. Lloren los sacerdotes entre la entrada y el altar. Busquemos el rostro. Busquemos que el rostro de Dios resplandezca esta noche. Busquemos su aprobación. Yo no voy a pedir que vengan aquí adelante. Quiero que entiendas que tu corazón es el altar. Ahí donde estás,

Estando persuadido de esto, que aquel que comenzó en vosotros la buena obra, la perfeccionará hasta el día de Jesucristo. Filipenses 1:6. 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
1: Libro segundo de Moisés, Éxodo, capítulo 30. Harás asimismo un altar para quemar el incienso, de madera de acacia lo harás. Su longitud será de un codo, y su anchura de un codo. Será cuadrado, y su altura de dos codos. Y sus cuernos serán parte del mismo. Y lo cubrirás de oro puro, su cubierta, sus paredes en derredor, y sus cuernos. Y le harás en derredor una cornisa de oro. Le harás también dos anillos de oro debajo de su cornisa, a sus dos esquinas, a ambos lados suyos, para meter las varas con que será llevado. Harás las varas de madera de acacia y las cubrirás de oro. Y lo pondrás delante del velo que está junto al arca del testimonio, delante del propiciatorio que está sobre el testimonio, donde me encontraré contigo. Y Aarón quemará incienso aromático sobre él. Cada mañana cuando aliste las lámparas lo quemará. Y cuando Aarón encienda las lámparas al anochecer, quemará el incienso. Rito perpetuo delante de Jehová por vuestras generaciones. No ofreceréis sobre él incienso extraño, ni holocausto, ni ofrenda, ni tampoco derramaréis sobre él libación. Y sobre sus cuernos hará Aarón expiación una vez en el año con la sangre del sacrificio por el pecado, para expiación. Una vez en el año hará expiación sobre él por vuestras generaciones. Será muy santo a Jehová. Habló también Jehová a Moisés diciendo, cuando tomes el número de los hijos de Israel conforme a la cuenta de ellos, cada uno dará a Jehová el rescate de su persona, cuando los cuentes, para que no haya en ellos mortandad cuando los hayas contado. Esto dará todo aquel que sea contado, medio siclo, conforme al siclo del santuario. El siclo es de 20 geras. La mitad de un siclo será la ofrenda a Jehová. Todo el que sea contado de 20 años arriba, dará la ofrenda a Jehová. Ni el rico aumentará, ni el pobre disminuirá del medio siclo, cuando dieren la ofrenda a Jehová para hacer expiación por vuestras personas. Y tomarán de los hijos de Israel el dinero de las expiaciones, y lo darás para el servicio del tabernáculo de reunión, y será por memorial a los hijos de Israel delante de Jehová, para hacer expiación por vuestras personas. Habló más Jehová a Moisés diciendo, harás también una fuente de bronce, con su base de bronce, para lavar, y la colocarás entre el tabernáculo de reunión y el altar, y pondrás en ella agua. Y de ella se lavarán a Aarón y sus hijos las manos y los pies. Cuando entren en el tabernáculo de reunión, se lavarán con agua, para que no mueran. Y cuando se acerquen al altar para ministrar, para quemar la ofrenda encendida para Jehová, se lavarán las manos y los pies para que no mueran. Y lo tendrán por estatuto perpetuo, él y su descendencia por sus generaciones. Habló más Jehová a Moisés diciendo, tomarás especias finas, de mirra excelente 500 siclos, y de canela aromática la mitad, esto es 250, de cálamo aromático 250, de casia 500, según el siclo del santuario, y de aceite de olivas, un hin. Y harás de ello el aceite de la santa unción, superior ungüento, según el arte del perfumador, será el aceite de la unción santa. Con él ungirás el tabernáculo de reunión, el arca del testimonio, la mesa con todos sus utensilios, el candelero con todos sus utensilios, el altar del incienso, el altar del holocausto con todos sus utensilios, y la fuente y su base. Así los consagrarás, y serán cosas santísimas. Todo lo que tocare en ellos será santificado. Ungirás también a Aarón y a sus hijos, y los consagrarás para que sean mis sacerdotes. Y hablarás a los hijos de Israel diciendo, este será mi aceite de la santa unción por vuestras generaciones. Sobre carne de hombre no será derramado, ni haréis otro semejante conforme a su composición. Santo es, y por santo lo tendréis vosotros. Cualquiera que compusiere ungüento semejante, y que pusiere de él sobre extraño, será cortado de entre su pueblo. Dijo además Jehová a Moisés, toma especias aromáticas, estacte y uña aromática y gálbano aromático e incienso puro, de todo en igual peso, y harás de ello el incienso, un perfume según el arte del perfumador, bien mezclado, puro y santo. Y molerás parte de él en polvo fino, y lo pondrás delante del testimonio en el tabernáculo de reunión, donde yo me mostraré a ti, o será cosa santísima. Como este incienso que harás, no os haréis otro según su composición, te será cosa sagrada para Jehová. Cualquiera que hiciere otro como este para olerlo, será cortado de entre su pueblo.

0: que como desciende de los cielos la lluvia y la nieve, y no vuelve allá, sino que riega la tierra y la hace germinar y producir, y da semilla al que siembra y pan al que come, así será mi palabra que sale de mi boca. No volverá a mí vacía, sino que hará lo que yo quiero y será prosperada en aquello para que la envié.
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Leemos todos, todos hacemos o participamos de esta lectura. Dice así: después de estas cosas, aconteció que cayó enfermo el hijo de la ama de casa, y la enfermedad fue tan grave que no quedó en él aliento. Y ella dijo a Elías: ¿qué tengo yo contigo, varón de Dios? ¿Has venido a mí para traer a memoria mis iniquidades y para hacer morir a mi hijo? Él le dijo: dame acá a tu hijo. Entonces él lo tomó de su regazo y lo llevó al aposento donde él estaba y lo puso sobre su cama. Y clamando a Jehová, dijo: Jehová Dios mío, aún a la viuda en cuya casa estoy hospedado has afligido haciéndole morir a su hijo. Y se tendió sobre el niño tres veces y clamó a Jehová y dijo: Jehová Dios mío, te ruego que hagas volver el alma de este niño a él. Y Jehová oyó la voz de Elías y el alma del niño volvió a él y revivió. Y tomando luego Elías al niño, lo trajo al aposento, del aposento a la casa, y lo dio a su madre, y le dijo Elías: mira, tu hijo vive. Entonces la mujer dijo a Elías: ahora conozco que tú eres varón de Dios y que la palabra de Jehová es verdad en tu boca. Eterno Dios, te doy gracias por tu palabra. Ayúdeme a orar, hermano. Dame tu gracia, dame tu bendición, dame de tu espíritu, Señor. Danos la palabra para este momento. Señor, edifica

Y amén. Con gloria a Dios puede tomar su lugar. Hoy tengo que concluir el programa de esta semana que pasó. Estuvimos acá en esta semana que tenemos en el mes que le llamamos Semana del Espíritu, una semana en búsqueda de renovación, en búsqueda de la convicción de que el Señor ha perdonado nuestros pecados, en busca de esa certeza de que Dios sigue sanando, sigue haciendo milagros, de que Él es el médico por excelencia. Y en esa necesidad, hermanos, de que el poder y la manifestación de los dones del Espíritu Santo se manifiesten en nosotros, se renueven en nosotros, el hablar en lenguas, el que ocurran milagros, los dones de conocimiento, del saber, los dones de poder, de fe, sanidad, milagros, los dones de inspiración o de hablar, lenguas, profecías, interpretación de lenguas. Gloria al Señor. Y quiero resumir tanto la conclusión del programa de la semana, que terminó allí con la necesidad de dar fruto, de fructificar. Si yo soy salvo y estoy sano físicamente y sano en la fe, si estoy lleno del Espíritu, si hay un mover, hay una manifestación, hay una certeza de que el Espíritu de Dios habita en mí, ¿en qué puede terminar esto, hermano? En unos frutos, en dar fruto. Todo eso tiene que dar frutos. Una persona que sabe que Dios le ha perdonado, que sabe que hay momentos difíciles en la salud, que nos enfermamos también del alma, pero que si somos salvos, estamos sanos, estamos llenos, estamos renovados en el Espíritu, esto tiene que dar frutos. Esto es como la matemática. 2 más 2 no es 0. 2 más 2 es 4. Reitero, estoy resumiendo el programa de la semana. Renovado en nuestra experiencia de vida eterna, de salvación. Renovados en la salud. Renovados en el Espíritu de Dios para fructificar. Y hoy es culto misionero también. Tenemos culto misionero donde se nos ha enfatizado las puertas como grandes oportunidades de hacer cosas para el Señor. Pero yo hoy quiero hablar, tomando un poquito de cada cosa, sobre el tema milagros en tiempos de crisis. Milagros en tiempos de crisis. Milagros en tiempos de crisis. Quiero partir con la certeza o dar por sentado que Dios es un Dios de milagros y que en usted y en mí no hay ninguna duda de que Dios hace milagros. ¿Cuántos creen que Dios hace milagros? ¿Cuántos siguen creyendo que Dios hace milagros todavía? Porque hay una corriente de doctrina que dice que eso fue en el pasado, que eso fue allá con Eliseo, que fue con los apóstoles, que ya el Espíritu Santo está quietecito, está sentado, ya Él no hace más nada, porque ya lo que el Señor iba a hacer lo hizo, que ya el Señor levantó médicos, que ya no sana, que ya la gente no tiene necesidad de hablar en lenguas, que no creen, en otras palabras, que no creen en la manifestación de Dios. Pero la palabra, todo lo contrario, nos dice que Jesucristo
es el mismo.

de ayer y hoy y por los siglos. El Dios que sanó ayer sigue sanando hoy. El Dios que derramó de su Espíritu Santo en Pentecostés sigue derramando su Espíritu sobre toda carne, que fue la promesa allá en el libro de Joel. Y derramaré en los postreros días, derramaré de mi Espíritu sobre toda carne. Y eso no se limitaba solamente a los días de los apóstoles. Entonces, yo doy por sentado que la iglesia aquí reunida sigue creyendo que Dios sigue obrando en prodigios, en milagros, manifestando el poder de su Espíritu en nuestras vidas de manera muy especial. Ahora, voy a recordarle algunos hechos, o algunos milagros mejor, en tiempo bíblico. Y es que la Biblia está llena de relatos, de historias, de testimonio mejor, de milagros que Dios ha hecho. Entonces, solamente voy a enumerar algunos, tal vez no en orden cronológico que pudiéramos hacerlo, pero un milagro que me parece impactante es que una zarza bien seca en el desierto arda en el fuego y que el fuego no la consuma. Ese es un milagro, porque es un milagro, es aquello que las leyes de la naturaleza son alteradas y que de otra manera no se pudiera o no pudiera suceder. De otra manera no pudiera suceder. Ahora, milagro no es solamente la resurrección de un muerto. Milagro no es solamente la sanidad de una enfermedad incurable. Milagro no es que le aparezca a uno el bolsillo lleno de plata. Esos son milagros. Pudiera el Señor obrar de esa manera. Lo que quiero decir es que, aunque son milagros, no son los únicos, ni es la única forma de Dios obrar milagros. El Señor obró milagros en tiempos de liderazgo de Moisés, separando o abriendo camino para que el pueblo cruzara por una parte del mar en seco. Las aguas se abrieron y el pueblo cruzó. Y queriendo hacer lo mismo, los egipcios perecieron ahogados. Entonces, no era que el mar estaba llanito, porque si cruzan los egipcios, pues uno pudiera poner en duda el milagro, pero ellos no pudieron cruzar. Gloria al Señor. En tiempos de Josué, también un milagro tremendo, hermano. Dice la palabra que las aguas de un río caudaloso como el Jordán se detuvieron. Dice que las aguas que iban pasando bajaron hasta derramarse todas en el mar, pero las que venían se congelaron. De tal manera que el pueblo pasó. Y hasta que salió el último de los sacerdotes que levantó, sacó la planta del pie del caudal del río, el agua volvió a seguir. Dígame de qué manera sucedió. Solo por una intervención de Dios, una manera milagrosa. Gloria al Señor. Pero hay un milagro de todos los que hay, la resurrección de los muertos y todo, es impactante. Eso es impactante. Pero hay un milagro que a mí me motiva, y en algún momento me tocó apelar a esa situación. Y es que la palabra nos deja ver en el libro de Éxodo que durante 40 años hubo un milagro continuo todos los días en la vida de cada judío, de cada israelita mejor. Porque eso es lo que quiero decir, que milagro no solamente es la resurrección de un muerto. No, hay milagros
que son continuos a diario, a diario. Uno de esos es que puedas respirar hoy. Cada segundo que podemos respirar es un milagro. Es un milagro de Dios que puedas respirar. Que te puedas mantener con vida es un milagro. Porque es que a veces salimos de acá de la iglesia con una inconformidad de decir, hoy no pasó nada en el culto. Porque nos acostumbramos a lo espectacular, a ver caer la persona, a verle botar espuma y decimos, hoy sí hubo poder de Dios en la iglesia. Aquí cuando hay la necesidad de que alguien sea liberado, Dios lo ha hecho. Y precisamente sí nos tiene que preocupar que eso no suceda. ¿Sabe por qué no sucede? Porque vienen pocas personas necesitadas de liberación. La mayoría de los que nos estamos reuniendo ya tenemos una experiencia en el Señor. Y aunque algunos vienen en reconciliación, ya hay un temor de Dios, ya hay un obrar de la palabra. Pero en la medida que en nuestros cultos esté llegando gente que no conoce al Señor, con problemas, con necesidades, va a haber milagros de esos espectaculares que usted quiere ver, oír gritar a un demonio, ver a una persona libre. Lo va a ver, lo vamos a ver, porque vamos a ir a buscar a los necesitados. Vamos a entrar por esa puerta a buscar los hogares y las familias completas. Pero le hablaba, durante 40 años el Señor día a día hizo un milagro. ¿Sabe cuál? En que los zapatos, el calzado de cada judío crecía en la medida que crecía, digamos, los muchachos, porque ya los adultos no crecían más, pero los niños, la gente que salió niños de Egipto, el calzado crecía juntamente con el pie, su ropa crecía, dice que nunca se envejeció su vestidura. No era que no se cambiaban, se bañaban, pero ¿dónde habían almacenes para comprar en el desierto ropa? Y durante 40 años el Señor le mantuvo el calzado, dice que no se les hinchó los pies. ¿Se había detenido usted a observar eso? Cada día el calzado crecía. Y aquí es donde yo quiero compartirle mi experiencia personal. En el comienzo de mi vida cristiana, en la obra del movimiento, por allá, a comienzos del año 92, el Señor comienza a tratar con mi vida y me lleva al extremo. Yo venía de haber trabajado con una empresa contratista de Ecopetrol en exploraciones, en búsqueda de petróleo. Y bueno, el desorden, la vida de pecado, me llevó a perder el trabajo. Y de haber estado trabajando con esa empresa, llegué a dormir en el piso poniendo la toalla con la que me secaba en el día y el bolso, un morralito donde cargaba una muda de ropa más, que no era un pantalón clásico, era un pantalón jean y un suéter de esos que le llamaban esqueleto, que estaba roto hasta acá, hasta abajo. Era todo lo que tenía, dos pantalones jean y dos suéter de esos de esqueleto. Me quitaba ese, lo lavaba y en la noche me servía de cabecera. El otro día me lo ponía, lavaba el que me cambiaba y me servía en la noche de cabecera. Además compartía la piecita con la mascota de la casa. No había otro lugar, ahí yo dormía y me descuidaba y la perrita a veces se acostaba del lado mío. Así estaba. Y comencé a buscar de Dios. Ahí comencé a pedirle perdón al Señor porque estaba descarriado, apartado. Comencé a pedirle perdón al Señor y las cosas no cambiaron, hermano. Enseguida, no cambiaron enseguida. Transcurrieron 9 meses en los que iba a un trabajo, trabajaba una quincena y me decían,
no le pago y póngala como quiera. Provocándome, y yo a veces pasaba en seco. Y así sucesivamente, 9 meses en los que los zapatos que yo tenía eran los mismos con que iba a veces a trabajar, los mismos con los que estaba ahí y con los que iba a la iglesia. Y llegó un momento que no aguantó más la suela, se acabó la suela y tenían unos huecos así por debajo. Yo lo que hacía era meterle cartón y tratar de arrodillarme que los pies me quedaran para la pared, que nadie se diera cuenta. Y tal vez una hermana se dio cuenta o Dios le puso el sentir, pero un día me llegó con un par de zapatos ahí al templo, porque yo vivía en el templo, y me los dejó con un hermano ahí, y me dijo, si le quedan pequeños, que me diga que yo le cambio el número. Hermano, yo me medí los zapatos y me quedaban los dedos así. Pequeños, eran como 2 tallas abajo a la mía. Pero yo decía, ¿qué tal que si yo le digo a la hermana que me quedaron pequeños, no me los trae? Y yo sentía que los necesitaba. ¿Le quedaron bien? Sí, sí, hermana, sí, me quedaron bien. Y me los puse un domingo así. Me tocó hasta dirigir ese domingo. Cuando quise terminar, hermano, tenía los pies pelados, con vejiga. Y tremendo. Pero yo me había encontrado con ese versículo, de que no lo dice así la Biblia. Dice que nunca se le hincharon los pies. Pero yo entendí, para que no se hincharan los pies, era que el calzado crecía con el pie. Y esa noche, ese domingo, se quedó un joven de la iglesia conmigo. Yo también era joven en ese momento. Para orar. Y yo me atreví a comentarle a él lo que me había pasado con el calzado. Y le dije, pero mira lo que tengo el as que tengo bajo la manga. Y le dije, ¿tú crees a John Jairo García, un amigo allá en la ciudad de Bucaramanga? Y yo dije, necesito que me acompañes a orar por estos zapatos. O Dios hace algo, me baja el pie mío 2 tallas menos, o sube las 2 tallas que le hace falta a mi calzado. Estábamos los dos, nada más. Pero Dios siempre deja testimonio. Él esa noche dijo, ¿me puedo quedar allá en la piecita donde usted se quede? Ahí que hablemos con el hermano que me había dado el lugar ahí. Y él dijo, no hay problema. Él se quedó ahí esa noche para vigilar, porque nos quedábamos era para leer la palabra y orar. Y sí, comenzamos a mirar, ¿cómo sabemos que Dios va a obrar? Me decía él, no teníamos un metro, no teníamos nada, pero había un cable colgando un alambre. Yo le dije, toma ese alambre, le hacemos un nudo acá y otro nudo en la punta a la medida de lo que tiene el calzado hoy, porque yo creo que ese calzado va a crecer. Y oramos, hermano, él le puso la mano a uno de los zapatos y yo a otro y comenzamos a orar. Dios mío, opera un milagro. Y yo me puse también las manos en mis pies. Dios mío, haz algo, pero yo necesito usar estos zapatos. Yo necesito estos zapatos. Y oramos y le dimos gracias al Señor. ¿Y sabe qué pasó? Cuando lo medimos, el nudo ya no quedaba en la punta, el nudo quedaba más atrás, el zapato creció. Y me gasté mis zapatos. Nunca más me hicieron vejiga, me los gasté como si fueran mi talla. Dios es un Dios de milagros. Y hablarle aquí de que un hombre de Dios oró para que se detuviera el sol y la luna y se detuvo. Dios hizo un milagro. El resucitar a un difunto después de 4 días de muerto, eso es un milagro. El caminar sobre las aguas de un lago, de un mar impetuoso, lo hizo no solamente Jesús, sino también Pedro. Caminó por encima del agua. Hablarle al viento y que el viento se detenga, eso es milagro. Gloria al Señor. O que el viento obedezca. ¿Y qué más pudiera yo decirle acerca de milagros? Gloria al nombre del Señor.
Hay tantos milagros en la Biblia. Allá iban unos a enterrar a un difunto y vieron una tropa enemiga y le sacaron el hombro al cadáver y cayó sobre los huesos de Eliseo. ¿Qué pasó con el muerto? Se levantó y el muerto comenzó a correr detrás de los que lo llevaban, y ya ellos no solamente corrían por el ejército enemigo, sino que el muerto fuera corriendo detrás de ellos. Hermano, qué susto. Tremendo, si ellos lo iban a enterrar y lo tiraron, y cuando le sacan el hombro, se pone de pie el difunto, hermano. Patica, ¿para qué te tengo? Hay cosas que para el escéptico es difícil de que encaje esto, hermano. Pero lo que quiero decirle con esto es el Dios que tenemos. Dijimos que es el mismo de ayer, hoy y por los siglos. Dios no cambia. Oh, gloria al Señor. Pero tomando también parte de nuestro lema hoy, de puertas abiertas, quiero decirle que las crisis son puertas grandes que el Señor pone en nuestra vida. Puerta para que entremos, puertas para ver lo que no hemos visto. Entonces, situaciones críticas y difíciles, Dios las ha tomado como una puerta. Pero hoy hablábamos de la familia, de las amistades, de los vecinos, como esa puerta para entrar y llevar el Evangelio. Pero los milagros son una puerta grande para dar testimonio de la grandeza de Dios. Y esta semana hablamos de renovar la fe. Hablamos de renovarnos en el poder del Espíritu. Hablamos de sanidad. Si nos hemos enfermado con dudas, pues yo creo que el Señor obró en esta semana que hemos estado orando. Y hoy podemos creer. Hoy es un día grande en la presencia del Señor. Hoy es un día de grandes oportunidades para ver la gloria del Señor. Entonces, el capítulo 17, el versículo 17 de primer libro de Reyes, comienza diciendo: después de estas cosas, después de estas cosas, aconteció que cayó enfermo el hijo de la ama de casa, y la enfermedad fue tan grave que no quedó en él aliento. O sea, murió. Gloria al Señor. Entonces, para que usted sepa de qué cosas sucedieron antes, es que el contexto histórico viene desde una crisis de hambre por causa de una sequía. Hoy otra vez estoy hablando de sequía. El domingo hablé de otro tipo de sequía y hablé de hambre también en tiempo de Isaac. Aquí en tiempo de Elías también hubo hambre, hubo sequía. Y otra vez, sin proponérmelo, estoy tocando el mismo tema: sequía, hambre. Y Elías por algún tiempo estuvo en el arroyo de Kerit, y allí los cuervos le llevaban carne, le llevaban pan, y bebía del arroyo, pero se secó el arroyo. Los arroyos secos son una puerta para ir a otro lugar, para cambiar nuestra situación. Elías pensó que al secarse el arroyo se moriría de sed y de hambre, pero el Señor le dice, estoy hablando de los versículos anteriores: vete a Sarepta de Sidón. Cuando se secó el arroyo, él le dice: vete, porque ya yo he dado orden a una viuda que te alimente, que te sustente todo el tiempo que falte de esta sequía. Fueron 3 años y medio sin llover. Gloria al Señor. En el versículo 8 del mismo capítulo dice: y vino luego a él palabra de Jehová diciendo: levántate, vete a Sarepta de Sidón y mora allí. He aquí, yo he dado orden allí a una mujer viuda que te sustente. Gloria al Señor. Entonces,
Elías llega. Esta es una historia que se le cuenta a los niños con frecuencia y la predicamos también con frecuencia. Él llega y a la entrada de la ciudad está la mujer recogiendo unos trozos de leña y Elías le habla y le dice, regálame un vaso con agua. Y cuando la viuda va a buscar agua y le dice, y también un pedazo de torta. Y ahí sí la cuestión cambió y le dijo, no, señor, solamente me queda un puñadito de aceite, un puñadito de harina y una lagrimita de aceite donde voy a hacer la tortica para comérmela con mi hijo y dejarnos morir porque hasta ahí llegó la provisión. Gloria al Señor. Pero la presencia del profeta era una puerta de provisiones que se abrían para la viuda. Gloria al Señor. Y él le dijo, sí, vaya y haga como dijo. Haga esa torta allá debajo de las cenizas, pero me trae a mí primero y luego come usted y su hijo. Y esta mujer creyó y lo hizo así. Y Elías se quedó en su casa porque él suelta una palabra porque la harina no escaseará y el aceite no disminuirá hasta que vuelva a haber abundancia, sino por palabra del Señor. Se está abriendo la puerta para la viuda. Pero en medio de esas circunstancias es donde llegamos al versículo 17, después de estas cosas, después del milagro, después de la provisión de Dios. Recuerde que Dios no llenó la tinaja de harina. Dios no le dio 20, 30 litros, un barril de aceite, sino con lo que tenía. Ella derramaba el aceite y el aceite no se acababa. Metía la mano en la harina, hacía la torta y la harina seguía ahí. No se multiplicaba la harina, pero no se acababa. Gloria al Señor. A veces nosotros queremos que el aceite se multiplique, que la harina se multiplique. Lo importante es que fluya, lo importante es que no se acabe. No importa qué tan grande es tu fe, lo importante es que esa fe que tienes permanezca en tu corazón. No importa cuánto sientes que tienes de Dios, el aceite es tipo del Espíritu Santo en tu vida. No sé cuánto aceite tengas, lo importante es que sepas que la presencia de Dios, que el Espíritu de Dios está en ti. Eso es suficiente. No te preocupes que haya bastante, que esté lleno. Pues si puedes estar lleno del Espíritu, mejor. Pero si apenas tienes un poquito, si apenas alcanza para mojar la harina, lo importante es que siempre haya, así sea un poquito. ¿Cuánto hay de Dios en ti? Un poquito. ¿Cuánta fe tienes? Un poquito. Con ese poquito Dios trabaja. Porque Él es especialista en tomar lo poco y hacerlo mucho. Señor, es especialista de trabajar con lo poco. Lo poco en las manos de Dios es mucho. Poco conocimiento, poco talento, poca gracia, poca sabiduría, ponle en las manos del Señor. Pastor, yo no sé evangelizar, yo no sé predicar. Ponte en las manos del Señor. Ahora, mis amados, todo va bien, metiendo la mano en la harina, haciendo torta, asando torta, fritando, haciendo comidita, y se acabaron los problemas. ¡Qué bendición! ¡Qué bendición tener estas visitas en nuestra casa! ¡Qué bendición haberle abierto la puerta al hombre de Dios! ¡Oh, qué bendición estar cerca a los hombres de Dios! Porque esos somos nosotros, seres humanos. Esto no es nada personal. Nos pasa a todos. Cuando encontramos en las personas lo que nosotros estamos buscando, decimos, fulano es un hombre de Dios. ¿Qué mujer de Dios es fulana? Pero cuando ya las cosas no salen como nosotros pensamos, comenzamos a cuestionar, comenzamos a dudar. Ya se va a dar cuenta.
Pues dése cuenta el último versículo cuando la viuda, adelantándonos un poco, cuando Elías le entregó el niño resucitado, dijo, ahora entiendo que la palabra de Dios en tu boca es verdad. Ahora entiendo que tú eres un verdadero hombre de Dios. ¿Por qué dice eso? Porque llegó el momento en que ella no estaba pensando lo mismo. ¿Y cuándo llegó ese momento? Cuando el joven, el niño enferma y dice que no quedó aliento en él. La enfermedad fue tan grave que el niño murió. Ahí ella cambió. Mientras estaban comiendo la tortica y tal vez mucha gente en la misma ciudad se estaba muriendo de hambre y ella comiendo, pero ahora que muere su hijo, el pensamiento no es el mismo acerca de Elías. Ella reacciona. ¿Y de qué manera reacciona esta mujer? Y ella dijo, versículo 18, ¿qué tengo yo contigo, varón de Dios? Has venido a mí para traer a memoria mis iniquidades y para hacer morir a mi hijo. ¿De qué lo está culpando? De la muerte de su hijo. Si tú no hubieras venido acá, mi hijo no se hubiera muerto. Tú eres el culpable. Ella no tiene duda de que Elías es un instrumento de Dios, pero ella cree que el abrirle la puerta de su casa fue para hacer un juicio, para acarrearle más problemas, traerle más dificultades. Había pasado por una gran sequía, por un hambre. Ahora el hijo enferma y muere. ¿Qué podía decir esta mujer? Era su único hijo, era su consuelo, era lo que le quedaba. Ya hemos hablado muchas veces del contexto cultural. Las mujeres no podían trabajar, necesitaban un hombre que representara. Quedar viuda y sin un hijo varón era quedar en la mendicidad, dependiendo de que la gente le regalara. Entonces, morirse ese hijo para esta mujer era acabársele la vida. Pero inmediatamente aflora, sale de los labios de esta mujer lo que ella lleva por dentro. Ella le dice al profeta, tú eres el culpable. Tu santidad, tu presencia, tu comunión, viene para hacer juicio de mis pecados pasados, de mi condición pecaminosa. Tal vez yo no era digna de abrir las puertas de mi casa para que tú vinieras a mí. Tu comunión con Dios, tu presencia se ha convertido en una desgracia, en un problema para mí. Recuerde que había sucedido una provisión milagrosa. Esta mujer había atendido al profeta de Dios, pero en medio de esa atención apareció una desgracia mayor. Y quiero aplicar aquí, porque si no te acuerdas de más nada, acuérdate de esta parte. Sucede con frecuencia que mientras usted y yo estamos obedeciendo a Dios, aleluya, te suceden situaciones inexplicables, incomprensibles a la mente carnal, a la mente humana. Oye, pero si esta mujer lo único que ha hecho es obedecer la palabra que salió por la boca del profeta, y lo que ella tiene en mente es que va a ser una bendición contar con la presencia del profeta en su casa, albergar, alojar al profeta en su casa. Pero cuando muere su hijo, ese pensamiento y ese parecer ya cambió. Y ahora ella está buscando una razón por qué lo que había comenzado con una bendición ahora se ha tornado en una desgracia, la muerte de su hijo. Entonces viene a la mente de esta mujer algo tremendo, y es que ella ve la crisis, ve la situación que está pasando ella, lo que le vino a ella como consecuencias
de pecados, de situaciones no resuelta del pasado. Yo quiero decirle, hermano, yo quiero decirle con todo cariño que la sangre de Cristo es suficiente para todos. Es verdad que cuando uno llega a Cristo viene de una vida terrible y hay cosas que persisten en no soltarlo a uno, y que en ocasiones uno le toca orar específicamente por esa situación que usted vive, sea un vicio, sea una práctica, sea un recuerdo doloroso, el que tienes que llevarlo delante del Señor, no porque el sacrificio de Cristo no sea completo, porque es que hoy se ora mucho por las maldiciones generacionales que vengo arrastrando con maldiciones generacionales. El sacrificio de Cristo es perfecto, es completo. Entonces, esta mujer está diciendo: has venido para traer a memoria, para recordarme mi pasado. Me están cobrando por cosas que hice en el pasado. Yo quiero decirte, por eso hablábamos de ser salvo, renovar nuestra experiencia salvadora en el Señor. Porque hay momentos cuando nos sentimos acorralados por los problemas, por las dificultades, en que pensamos que las cosas que estamos viviendo es porque no somos salvos. Y quiero decirte que a la gente fiel, a la gente salva, le pasan situaciones difíciles que a veces no le pasan a un inconverso. La diferencia es que cuando pasan esas cosas, aparecen esas crisis, simplemente es una puerta que se abre para mayor gloria, para mayor bendición. Asad aprendió que cuando al impío y al inconverso le pasan cosas, es para desaparecer. Dice: como sueño del que despierta, los has puesto en resbaladero, que hoy están, cuando caen no vuelven a levantarse. Diferente al hombre y a la mujer de Dios, las crisis, las dificultades son puertas que se nos abren para ver la gloria de Dios, para ver mayores cosas. Dele la gloria al Señor. Dele la gloria a Dios. Ahora, no es el pensamiento solo suyo y mío, porque yo también en momentos he dicho: pero ¿qué pasa? Le sucedió a esta mujer, pero también le sucedió a los amigos de Job, ¿se acuerda? Ellos comenzaron a decirle: lo que estás viviendo, confiesa tu pecado, estás podrido, estás ocultando algo, porque a una persona justa no le puede pasar esto. Y comienzan, hermano, a darle su sermón: arrepiéntete, confiesa, saca lo que tienes ahí guardado. A veces somos muy ligeros para estas cosas. Pero no solamente le pasó a los amigos de Job, también le pasó a los discípulos. Por allá en el capítulo 9 del Evangelio de San Juan, pasaron por algún lugar y vieron a un ciego de nacimiento. ¿Y cuál fue la pregunta? Maestro, ¿quién pecó, este o sus padres, para que naciera ciego? Y ahí viene la respuesta del Señor, que es la respuesta exacta, correcta, la que necesitamos cuando el enemigo quiere decirnos que el sufrimiento y las cosas que se nos han sobrevenido es porque tenemos pecado oculto. Ahora, si usted es consciente que tiene un pecado, que le ha fallado a Dios, arrepiéntase, pida perdón, vaya a la sangre del Cordero. La Biblia nos dice en 1 Juan 1, 8 y 9, la sangre de Jesucristo, su Hijo, nos limpia de todo pecado, de todo pecado. Pero si usted está orando, está buscando a Dios, se ha apartado del mal y persiste la crisis, persiste lo difícil, dele la gloria a Dios. Y a la primera puerta que se le abra, métase. La primera puerta que esté delante de usted, métase, que ahí está la bendición. Ahí va a estar la respuesta de Dios. Ahí va a estar el milagro. Ahí va a estar la intervención del Altísimo. Oh, bendito el nombre del Señor. Ni este ni sus padres pecó, sino para que la gloria de Dios, oiga eso, para que la gloria de Dios se manifieste, se derrame en él. Tu crisis, mi crisis, es una grande oportunidad para que la gloria de Dios se derrame, para que la gloria de Dios se manifieste.
Yo no sé si te atreves a decir lo creo. No importa que estés metido en el fango más sucio, más difícil. No importa que estés metido hasta el cuello. Pero si te atreves a creer que de eso que queda tuyo, Dios puede mostrar su gloria, Él lo va a hacer. Él lo va a hacer. ¿Cómo lo va a hacer? No me lo preguntes a mí. Ni siquiera pregúntase, no lo preguntes a Él. Solamente cree. Solamente créelo. Y le tengo una noticia que agrava más la crisis de la mujer. Aún el mismo profeta de Dios no sabía lo que estaba sucediendo. Cuando esta mujer le dice esto, y él toma al niño y se lo lleva al aposento y comienza a orar, ¿qué le dice el profeta a Dios? Aún a la viuda que me ha recibido, que me está alimentando, que me está sirviendo, le has hecho esto. Le has matado a su hijo. Yo lo estoy diciendo en mis palabras, ahí está en el texto. Aún a esta mujer generosa, a esta mujer de fe, le has matado el hijo. Hay cosas en el actuar, en el obrar de Dios que nos cuesta entender. Gloria al Señor. ¿Qué te cuesta entender hoy? Gloria al Señor. No te pongas a tratar de entender a Dios. Simplemente créele. Porque le dio respuesta a Dios a Elías, no por lo menos de la forma que él esperaba. Respuesta la hubo, pero no de la forma que él esperaba. Porque Dios sabe cómo hace sus cosas. Sabe por qué lo hace y sabe a quién se las hace y sabe cuándo las hace. Lo que quiero decir aquí es que a veces asociamos las pruebas, las crisis con pecados nuestros o con nuestros pecados. Versículo 18. Gloria. ¿Qué tengo yo contigo, varón de Dios? ¿Tu presencia aquí ha desenterrado mi pasado? No, pero no era eso. Hay veces que la palabra de Dios viene y uno dice, me la está echando a mí el pastor. Lo está diciendo por mí. Y a veces ni siquiera es por ti, es por otro. Te quedas ahí pensando que es por ti, te fastidias, te incomoda. Y por quien realmente es el mensaje, se sana, se levanta y ve la gloria de Dios. Lo que yo veo acá es, esta mujer quería entrar por la puerta equivocada. Ella quiso entrar por la puerta que estaba cerrada. La puerta de sus pecados estaban cerrados. Y me siento con la necesidad de adelantarme y decirle, uno, antes que Elías saliera de Querid, Dios le dice, yo he dado orden a la viuda. O sea, esta viuda no era un accidente en la vida de Elías. Dios lo tenía todo preparado. Dos, cuando vamos al Nuevo Testamento, al capítulo 4, versículo 25 al 27, el Señor predicándole a sus hermanos en Nazaret que quisieron matarlo porque no creyeron en él, el Señor hace alusión a este pasaje. ¿Cómo Dios inmortaliza su palabra, su intervención en medio de las crisis? Él le dice en el versículo 25, había en tiempos de Elías había muchas viudas en Israel, pero a ninguna de ellas fue enviado el profeta, sino a la viuda de Sarepta, esa de la que estamos hablando. ¿Qué quiere decir? Que Elías no llegó allá por casualidad, de una manera aleatoria, no. Elías llegó allá guiado, ordenado por Dios, y Dios había tratado con el corazón de la viuda. Ella sabía, porque cuando vio a Elías, ella no refutó nada. Y es mi opinión, es mi manera de utilizar la imaginación. Dijo, este es el hombre con el que soñé que yo le daba de comida. Este es el hombre que vi en visión mientras oraba.
Y Dios me decía, recíbelo en la casa. Estoy utilizando mi imaginación. Entonces, toda esa experiencia debería ubicarla a ella en que Dios se traía algo para ella. El problema es que ella lo entiende, pero ella piensa que Dios quiere hacerle daño, que Dios quiere pasarle factura, que Dios quiere castigarla por su vida de pasada, que Dios la está persiguiendo, que Dios quiere afligirla. Y es lo que el enemigo trata siempre de decirnos. Aunque tenemos un trato de Dios, tenemos unas promesas de Dios, cuando estamos en la crisis, el diablo dice, mira, si Dios te amara, mira, si Dios te oyera, si Dios estuviera contigo, no te sucedería eso. Entonces, digo aquí en este punto, el segundo punto, quería entrar por la puerta cerrada, quería entrar por la puerta equivocada. Y dije, ese concepto de pensar que el que sufre es porque está en pecado, es un concepto muy antiguo. Entonces, nos lleva a veces esto a concluir que Dios se equivoca. O llevó a esta mujer a pensar que Dios se equivoca. Miremos al versículo 19. Aquí es al profeta. Y 20 dice, y él le dijo, dame acá tu hijo. Entonces él tomó de su regazo y lo llevó al aposento donde él estaba y lo puso sobre una cama. Y clamando a Jehová dijo, Jehová Dios mío, aún a la viuda en cuya casa estoy hospedado has afligido haciéndole morir su hijo. No me parece justo. ¿Y eso qué es? Ese no me parece justo. Estás equivocado. Me estás tratando de la manera que no merezco. Me estás poniendo a mí en un problema tremendo. Está diciendo, no comparto esta forma de actuar tuya, Dios. Jehová, ¿qué es lo que estás haciendo? Y a veces nos sentimos con esa capacidad de reclamarle y de decir que lo que él está haciendo es malo. Gloria al Señor. Porque hay un evangelio así donde cuando el predicador o el profeta habla, los ángeles y Dios se asusta ya para obedecer. Pero no es así, Dios sigue siendo soberano. Él nos ama y hace cosas, pero las hace cuando Él quiere. Y con quien Él quiere. Gloria. Creo que Él quiere hacer cosas con nosotros. Porque ha venido una palabra muy repetitiva en estos últimos días, si usted se ha dado cuenta. Yo siento que Dios nos quiere sacar del pozo cenagoso. Siento que Dios quiere hacer algo nuevo en nuestras vidas, en nosotros. Tanto individualmente como colectivo, con la iglesia, como con usted en lo personal, también en pareja, en familia. Dios quiere hacer cosas nuevas en nosotros. Y ahora el proceso no lo entendemos y no nos parezca justo y no nos parezca correcto y más bien hemos entrado en una crisis. Yo creo que Dios está trabajando. Yo creo que de esto va a suceder algo nuevo. Lo que digo una vez más es que ni el mismo profeta, ni el mismo Elías o Elías mismo no sabía por qué había venido esta tragedia. Y él habla desconcertado delante del Señor. Oye, no es justo. Esta mujer lo ha dado todo, ha obedecido. Y ahora le matas el hijo. Oh, gloria al Señor. Pero estoy hablándole también de Lucas 4, 25 al 27. Y dice, había muchos leprosos en tiempos de Eliseo. Pero solo a Naamán el sirio. Y es importante que allá dice a la viuda de Sarepta. Y acá dice a Naamán el sirio. Lucas 4, 25 al 27. Naamán el sirio fue el que fue enviado a Eliseo y fue el que fue sano. El hecho de mencionar a Sarepta, porque Sarepta era una ciudad gentil, no era judía. El hecho de hablar de Siria, la nacionalidad, aleluya, de Naamán es también un gentil y por ende enemigos
del pueblo de Dios. Muchas veces Naamán había liderado incursiones, y de hecho quien le dio la noticia a Naamán que podía encontrar sanidad en Israel fue una joven que se habían llevado cautiva, tal vez en una de esas redadas que él había liderado. Entonces lo que quiere decir el Señor aquí, mostrarnos personas que no eran dignas de tal milagro, aleluya. Ahí la mujer lo reconoce, que ella no había sido una perita en dulce, que tenía un pasado oscuro, que había fallado, que había pecado. Aquí nos dice que Naamán era valeroso para su señor, para su país, era un gran general, pero había sido un verdugo, había sido un instrumento del mal para afligir hogares y familias en Israel. Pero a ese hombre malo, a ese hombre perverso, a ese hombre que le había quitado la vida a muchos soldados israelíes, Dios le mostró su amor y su misericordia, sanándole la lepra, limpiando su lepra. A esa mujer que tenía un pasado oscuro, Dios le muestra su amor y su misericordia, dándole vida, sustentándola en medio de una crisis, en medio de una hambre, en medio de un verano. Yo no creo que seamos mejor que la viuda de Sarepta, ni mejor que Naamán, pero tampoco creo que seamos peores que esos dos sujetos. Desde hace rato hemos sido lavados con la sangre de Cristo. Y si usted apenas durante este culto se ha enfrentado a su realidad y le ha dicho al Señor, perdóname, pues Él te ha perdonado. Él te ha perdonado. Dice allá Isaías 65:25, aún está la palabra en nuestra boca, ya Él ha oído. Gloria al Señor. Antes que esté la palabra en nuestra boca, y ya Él ha oído, ya ha respondido. Gloria al nombre del Señor para siempre. Es fundamental saber que Dios oye, mis amados hermanos. Es determinante. Pero sabes una cosa, nuestro Dios es un Dios de milagros. El primer paso que hace Elías, y ya voy a concluir con este punto, el primer paso que da Elías es clamar a Dios. El versículo 21 dice, y se tendió, gloria al Señor, bueno, 20, clamando a Jehová, dijo, ah, Jehová Dios mío, clamando, oró a Dios, un poco inconforme, pero oró a Dios. Versículo 21, dice, y se tendió sobre el niño tres veces y clamó a Jehová y dijo, Jehová Dios mío, te ruego que hagas volver el alma de este niño a él. En medio de su confusión y su disgusto, Elías dio los pasos correctos. Tomó el niño del regazo de esta mujer y lo llevó a su aposento. Eso habla de intimidad. De intimidad con el Señor. Eso habla del aposento. Gloria al Señor. Entra a tu aposento y ora en secreto. Y el Dios que ve en secreto te recompensará en público. En la intimidad hay que orar. Es fundamental. Lo segundo es creer. Gloria al Señor. Es fundamental creer y saber que Dios oye nuestras oraciones. Dice Jehová, versículo 22. Y Jehová oyó la voz de Elías y el alma del niño volvió a él. Gloria al Señor. Y revivió el alma del niño volvió a él. Y revivió de ¿qué hemos estado orando esta semana? ¿Por qué hemos estado orando esta semana? Por una renovación, por una regeneración, por una transformación, por una renovación, por una restauración. Aquí la vida a este niño le fue restaurada a través de un milagro. Intimidad, oración y fe. Creer que Dios lo hará. ¿Qué se ha muerto en usted? ¿Qué se ha muerto en nosotros como iglesia? El deseo de evangelizar.
¿Qué se ha muerto el deseo de nosotros? El deseo de ver la gloria de Dios. ¿Qué se ha muerto en nosotros? Esa libertad para hablar en otras lenguas, para dejarnos ministrar por el poder del Espíritu. ¿Qué se ha muerto en nosotros? El gozo de la vida eterna. Aleluya. ¿Qué está muerto en usted como creyente? Pues que cobre vida hoy. Que recobremos la vida de Dios se manifieste, la vida de Cristo se manifiesta en nosotros. Y vuelvo y le digo, el enemigo está susurrando a su oído, decirle, ah, pero tan pecador, tan mala, tan poco que oras, ya casi ni te congregas, ya casi ni haces esto ni lo otro, y ahora que te cambiaron el horario entre semana, tranquilo, tranquilo, que vamos a volver a las 7. Bendita la misericordia del Señor. Dice la palabra Elías, allá en Santiago capítulo 5, versículo 17. Elías era hombre sujeto a pasiones semejantes a las tuyas. Pasiones, Elías cogía rabia como las coges tú. Elías a veces se quería morir como usted y yo nos hemos querido morir alguna vez. Entonces yo solo, usted no, yo solo. Así como yo me he querido morir en algún momento de la vida. Acorralado, encerrado, ora uno, no pasa nada, ayuna, no pasa nada. Se esfuerza uno por aquí, por ser mejor, no pasa nada. Quiere uno salir y se está hundiendo y uno dice, bueno, Señor, si es que se acabó, pues acaba con esta agonía, acaba con este desespero y prepárame y llévame. Usted no lo ha hecho, no le ha pasado, gloria a Dios por eso. Pero hay momentos de momentos en la vida. Elías dijo, yo no soy mejor que nuestros padres, Señor, quítame la vida. Y por allá se tiró a dormir en un enebro. El ángel lo paró, le dio comida y volvió y se acostó a dormir, volvió. Lo levantó y volvió y se metió por allá en una cueva, hermano. Y allá tuvo el Señor que poner un terremoto y despertarlo y levantarlo. Y aún así Elías tomó un camino que el Señor no le... Caminó 40 días y 40 noches y llegó hasta el monte de Dios, hasta Horeb. Y cuando llegó allá le dijo al Señor, vuélvete por el camino del desierto porque tu trabajo está allá atrás. Obsérvelo para que vea, Dios no lo mandó. En su desespero, en su enredo. Espero que este no sea su día de enredo, pero si este es el día de enredo, que el Señor lo desenrede hoy y lo mande. Y lo ponga donde tiene que ponerlo. ¿Cuántas cosas hacemos que el Señor no nos mandó a hacer? Gloria al Señor. 40 días y 40 noches desperdició la fuerza que le dio el Señor con esa torta que vino desde el cielo, caminando en una dirección donde Dios no lo había mandado. Tal vez hemos estado caminando en la dirección equivocada. Tal vez nos hemos metido por la puerta equivocada como Elías. Pero hoy es el día para regresar a la fuente del milagro, regresar a los brazos del Señor, regresar a la intervención de Dios. A veces no recibimos del Señor porque no admitimos la forma de Dios. No me identifico con el estilo del pastor, no me identifico cómo cantan las alabanzas ahí y no me siento bien por aquí, por acá y Dios queriendo obrar en nosotros. Y nosotros tomando el camino para Horeb, para que el Señor nos diga, regrésate y ve que allá te espera la unción de este nuevo rey. ¡Aleluya! Te espera que unjas a un profeta que tomará las batutas tuyas. Yo no te mandé para acá. Era bien ir a Horeb, pero no era el momento de ir a Horeb. No era el lugar donde el Señor lo quería tener a él. En ese momento lo necesitaba en otra parte. Entonces Elías era un hombre sujeto a pasiones. ¿Te identificas con Elías? Pues desgraciadamente yo me identifico con Elías, no en el fuego, no en el poder que había, sino en las debilidades que él tenía. Me parezco a Elías. No en la unción, no en el respaldo, no en lo profético, sino en sus debilidades. Que una mujer habló y lo puso a correr, hermanos. Tal vez usted también tenga debilidades semejantes a las nuestras, dice ahí. De pronto usted no lo quiere aceptar, pero dice, Elías era sujeto a pasiones, igual a las tuyas, igual a las mías, igual a las de nosotros.
¿Qué era lo que hacía la diferencia? El poder de Dios derramado en su vida. Y es lo que necesitamos hoy.

espíritu hoy, renovar las lenguas, que hace rato que no hablas en otras lenguas. Tener una experiencia confortante en el espíritu. No necesitas irte por allá, retirarte 10, 20 días para sentir la presencia de Dios. Puedes sentirla porque está prometida contigo o para ti, para mí, todos los días hasta el fin. La puedes sentir hoy. Ay, es que yo hasta que no me retire, hasta que yo no vaya a tal monte, hasta que yo no vaya a tal lugar y me retire 10 días, no voy a ver la gloria de Dios. Puedes ver la gloria de Dios hoy mismo. Necesitas creer, necesitas saber que al Señor no lo limitan tus debilidades y tus pasiones. A Él lo mueve su amor y su misericordia. A Él lo mueve un corazón sediento, un corazón que anhela ver la gloria de Dios. Yo anhelo ver la gloria de Dios. Yo anhelo ver cambios en mi vida. Yo anhelo un obrar profundo de Dios en mi ser, que transforme, que cambie, que me permita levantarme. Por eso está ahí la vida de Elías, hermano, para que veamos que lo único que hace la diferencia en nosotros es la presencia de Dios. Elías, bajo la presencia de Dios, se enfrentaba a los profetas de Baal. Se enfrentó a los profetas de Acera, pero sin la presencia de Dios, las palabras de Jezabel lo pusieron a temblar, a aplaudir con las rodillas. Y supuestamente había pedido morirse, y luego que lo amenazan de muerte, tenía miedo. Esa es la contradicción en la que a veces vivimos el Evangelio. Pero el Evangelio es poder de Dios. No te quedes en la puerta o en la sala. Entra al aposento. Elías era un hombre sujeto a pasiones semejantes a la nuestra. Pero cuando la mujer le dio la oportunidad de entrar a su casa, entró para quedarse. Gloria al Señor. Y eso es lo que hace el Señor. El Señor entra para tomar posesión de la casa. ¿Se ha puesto usted a pensar en este pasaje? Si Elías solamente hubiera ido a comer, ¿qué hubiese sido de esta mujer cuando se murió su hijo? Y el Señor ha venido para quedarse a través de su Espíritu Santo, o a través del Espíritu Santo en nosotros, porque sabe que las crisis están ahí. Las crisis aparecen en cualquier momento. Las desgracias amenazan en cualquier momento. En cualquier momento nos cambia la vida, para bien o para mal. Pero tenemos garantías, promesas de la permanencia del Señor. El apóstol Pablo dijo: aunque este hombre exterior se vaya consumiendo, se vaya desgastando, no obstante, nuestro hombre interior se renueva, se fortalece de día en día. ¿Y qué es lo que fortalece a nuestro hombre interior? La presencia permanente de Dios que mora en nosotros. El desgaste físico no agota nuestro espíritu. Y yo veo aquí que Elías entró. Y ahora, cuando aparece la tragedia, Elías toma el muerto. Elías toma el niño. Ese niño representa sueños. Ese niño representa futuro. Ese niño representa, hermano, estabilidad. Ese niño representa vida. Gloria al Señor. Ese niño representa esperanza. Ese niño representa la seguridad de esa viuda. Oh, gloria al nombre del Señor. Pero todo esto parece derrumbarse, todo esto parece estarse consumiendo. Pero Elías toma al niño muerto y no va a sepultarlo. No sepulte tus sueños agonizantes, no los sepultes, sino que lo lleva a la intimidad, al aposento. Lo tiende en la cama y comienza a orar, comienza a clamar, comienza a pedir un milagro de parte del Señor. El versículo 23 dice: y tomando luego Elías al niño, lo trajo del aposento a la casa y lo dio a su madre, y le dijo Elías: mira, tu hijo vive. Gloria al Señor. Qué bueno cuando no nos quedamos en la puerta ni en la sala. Elías fue al aposento. Gloria al Señor. Porque el secreto, la intimidad, preceden a los milagros. ¿Me escuchó? El secreto con Dios

0: o el estar en el secreto con Dios precede a los milagros. El que sabe estar en el secreto con Dios verá la gloria del Señor. El secreto con Dios antecede a la bendición. Gloria al Señor. Del aposento, Elías salió hacia la casa con el niño. Y él le dice: mira a tu hijo vive. Tus sueños cobran vida. Tus sueños están en pie. Tus sueños respira profundo. Aleluya. La oportunidad que creías que había pasado, que se había acabado, la vuelves a tener a la mano. Oh, gloria al Señor. Tu hijo vive. Aleluya. Esto no ha terminado aquí. Del aposento a la casa de la viuda. Aleluya. Elías llega con una buena noticia. Dios ha intervenido. Dios ha hecho un milagro. Dice que lo dio a la madre. Se lo entregó a ella. Le está diciendo: esto es tuyo, esto te pertenece. Aleluya, Dios se ha glorificado. Grandes cosas ha hecho el Señor con tu hijo. Tu hijo ya no está muerto. Ya no tienes que llorar. Ya no tienes que hacer memoria de tus pecados del pasado. Le está diciendo: tu hijo vive, disfruta a tu hijo. Los milagros dan testimonio de la grandeza de nuestro Dios. Colócate de pies. Aleluya. Entonces, versículo 24, la mujer dijo a Elías: ahora conozco que tú eres varón de Dios y que la palabra de Jehová es verdad en tu boca. Los milagros dan testimonio de la grandeza de nuestro Dios. Aleluya. La mujer cambió de parecer, dijo: ah, ahora conozco. Yo tenía dudas. No estaba tan segura. Yo creí que los profetas eran un problema nada más para estar tirando puyones y estar tirando sátira. Yo creí que los profetas solamente lo usaban a uno cuando tenían hambre, se aprovechaban para alimentarse. Yo creí que los profetas solamente venían para hablarle a uno de pecado y remover el pasado de uno. Pero yo ahora conozco, dice, que hay una palabra que tiene vida, que hay un Dios que se mueve en otra dimensión, en otro nivel, que hay un Dios que opera milagro en medio de las crisis. Está diciendo: ahora entiendo, aleluya, que las crisis no vienen para acabarnos, para arruinarnos, para destruirnos, para matarnos. Ella está viendo algo que no había visto. Y es la conclusión de Job, hermano. Dice: de oídas te había oído, mas ahora mis ojos te ven. ¿Cuántas semanas del Espíritu has venido y no has visto nada? ¿Cuántos periodos de oración? ¿Cuántos retiros? ¿Cuántos clamores? ¿Cuánta imposición de mano han hecho por ti y no ha pasado nada? Pero hoy puede ser tu oportunidad. El niño vive, dice la palabra. Aleluya. Mira, tu hijo vive. Mira, te lo devuelvo vivo. Vete con la vida de Dios de este servicio. Vete mirando lo que no podías ver. Vete viendo, aleluya, cosas grandes, cosas nuevas. Levántate en esta mañana con la vida de Dios. Levántate en esta hora encima de la crisis, porque hay un milagro, aleluya. Hay un milagro. Hay un milagro aún para aquellos que no merecen el favor de Dios, para aquellos que han fallado, para aquellos que han pecado, para aquellos que no han sido tan fiel, para aquellos que no han sido tan constantes. Hay un milagro de parte de Dios. Había muchas viudas en Israel. Había muchas viudas que oraban. Había muchas viudas piadosas. Pero el profeta no fue enviado allá. Había muchos leprosos en Israel. Pero ellos no fueron enviados a Eliseo. Estás pensando: Dios lo puede hacer conmigo. Dios lo puede hacer en mí. Gloria al Señor. Yo quisiera que hiciéramos algo con todo el respeto suyo. Todos los que quepamos aquí adelante, vamos a orar. Vamos a orar los unos por los otros. Reitero, hemos orado en una semana para que Dios haga cosas, para que Dios muestre su gloria. Aunque muchas veces pensamos que ya no hay nada que hacer. Hemos pensado morirnos. Hemos pensado correr. Le hemos echado la culpa a otros. Gloria al Señor. Y la crisis se agudiza. La situación se prolonga. Aleluya. Pero yo creo que Dios está aquí en esta hora. Tal vez tenga la lucha que tenía la viuda. Yo he hecho todo lo que he podido hacer. Me he esforzado por hacer las cosas bien, pero nada me sale bien. Todo me sale mal. Ubíquese, hermano, y dé paso para que otros se acerquen. Aleluya. Yo creo que Dios quiere hacer algo entre nosotros. Yo también necesito esa intervención. Aleluya. Yo necesito que las cosas que se están muriendo cobren vida. Que se está muriendo en ti, está diciendo, mi paciencia. No sé hasta cuándo vaya a aguantar. Has dicho allá de rodillas, en la madrugada, altas horas de la noche, has dicho, no sé hasta cuándo esperar, Señor. No sé hasta cuándo soporte esto, incertidumbre. No sé qué va a pasar con mi vida, con mi hogar, con mi economía. No sé qué va a pasar con mi iglesia. No sé qué va a pasar con mi pastor. No sé qué va a pasar con mi hijo. Pero esto no da espera. Esto no da espera. Señor, dígaselo. Adoremos.
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0: Sí, Señor. 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
1: Te mueves entre el pueblo.
0: Milagros, milagros en medio de la crisis, en tiempo de crisis.
1: Trayendo sanidad.
0: He dicho, los milagros dan testimonio de la

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1: Estamos en Esperanza en el Camino y en el día de hoy hay una pregunta muy interesante y es ¿cómo compartir el Evangelio en un nuevo contexto? En un lugar nuevo para ti, en un lugar donde nunca habías estado o estás pero no estás acostumbrado. ¿Cómo puedo compartir el Evangelio? Bueno, para responder esa pregunta nuevamente está con nosotros Roy Vargas y en el día de hoy Roy nos ayudará a entender ¿cómo podemos hacer eso? Bienvenido, Roy.
2: Muchas gracias. Es un placer estar acá.
1: Esta pregunta es interesante porque pareciera que todo aquel que tiene a Cristo en su corazón, primeramente, puede compartir el Evangelio o lo puede hacer. Quizás para algunos sea más fácil que para otros por tema de personalidad, facilidad de hablar y demás. Pero es un llamado para todos los miembros de la iglesia. La pregunta es, ¿cómo puedo compartir el Evangelio en un nuevo contexto?
2: Sí, muy buena la pregunta, porque la misma Biblia nos da ejemplos específicos. Tenemos a Pablo, por ejemplo, cuando estaba viajando por el Mediterráneo, él llega a Atenas y se encuentra con una ciudad llena de ídolos, muchos dioses.
1: Sí.
2: Y para su ventaja, siendo Pablo bastante inteligente, y con sus talentos, él ve una piedra que dice que está dedicada al Dios desconocido.
1: Claro.
2: Entonces, Pablo, en un contexto totalmente diferente al de él, incluso en donde se hablaban otros idiomas, es capaz de comunicar la idea de quién es ese Dios en quien él cree,
1: sí.
2: Diciéndole a los atenienses y a todos los que estaban ahí, a su audiencia, que el Dios en el que ellos no conocen, que también adoran, es el Dios en el que él cree.
1: O sea que Pablo tomó un elemento, podríamos decir, cultural o de la sociedad del momento, como punto de partida para compartir el Evangelio.
2: Sí, en el mundo podríamos interpretarlo como suerte.
1: Ok.
2: Pero en nuestra cosmovisión cristiana lo interpretamos como providencia. Porque si Pablo hubiera llegado simplemente a predicar de Jesús y del Evangelio, pues tal vez no le hubieran puesto mucha atención. Así pero él es. Lo que hizo es decirles, yo conozco a ese Dios que ustedes no conocen.
1: Claro.
2: Y les voy a contar quién es.
1: Es como alguien está a la expectativa de algo, que algo va a ocurrir, y alguien viene y nos dice con detalle cómo es que va a ocurrir. Capta mi atención automáticamente.
2: Correcto, exactamente. Y eso es lo que estaba haciendo Pablo, porque él lo estaba haciendo gracias al amor y ahora la obediencia que le tenía a su Señor y Salvador. ¿Y por qué obediencia? ¿Qué tiene que ver el Evangelio con la obediencia? Bueno, pues nosotros tenemos que ser obedientes a lo que Jesús nos mandó a hacer. Imagínate que antes, después de su crucifixión y su resurrección, Jesús estuvo 40 días y él comisionó a los discípulos. Y en Mateo 28, 19 y 20, se describe lo que conocemos popularmente como la Gran Comisión, que dice, por tanto, id y haced discípulos en todas las naciones, bautizándolos en el nombre del Padre y del Hijo y del Espíritu Santo, enseñándoles que guarden todas las cosas que os he mandado, y he aquí yo estoy con vosotros todos los días hasta el fin del mundo. Amén. Entonces, Pablo lo que está haciendo es ser obediente a la Gran Comisión. Y si nosotros la analizamos, es algo interesante para nuestras vidas porque Jesús nos dice que hay que ir primero, ¿verdad?
1: Sí.
2: Hay que ir y hacer discípulos. Y después dice, enseñándoles a guardar. Otra traducción de la Biblia, la encontrarás que dice, enseñándoles a obedecer lo que yo les he enseñado.
1: Okay.
2: Una cosa, y hago la diferencia porque yo te puedo enseñar algo. Y en una pizarra enseñarte una ecuación, pero obedecer la ecuación es lo que me toca hacer.
1: Claro.
2: Entonces lo que está haciendo Pablo es siendo obediente con lo que Jesús le mandó.
1: Entonces, Roy, viéndolo desde ese punto de vista, la obediencia es vital para hacerlo. Pero ¿cómo comienzo? Porque yo quiero obedecer, yo quiero hacerlo, pero ¿cómo yo puedo entonces comenzar a dar ese paso en un contexto diferente?
2: Claro, tenemos que ser intencionales. Si nosotros ya sabemos que lo que tenemos que hacer es hablar de lo que el Señor hizo en nuestras vidas y de compartir el Evangelio, lo que tenemos que hacer es buscar oportunidades. Mucha gente no es extrovertida, naturalmente.
1: Así es.
2: Entonces, una de mis pasiones es compartir con la gente herramientas para que ellos puedan compartir ese evangelio que conocen. Entonces, cuando la gente me dice, yo no soy extrovertido y yo no tengo el deseo de evangelizar y yo no soy un evangelista, yo los apunto a las escrituras. Porque al fin y al cabo, los discípulos fueron escogidos no porque eran titanes espirituales, ni porque eran muy elocuentes, sino porque ellos tenían un corazón dispuesto.
1: Excelente.
2: Lo único que tenemos que hacer es tener un corazón dispuesto de querer compartir lo que Dios ha hecho en nuestra vida, ¿verdad? Entonces, muchas veces tal vez no vas a ir a la calle a compartir el evangelio, pero yo lo que le pregunto a las personas es, ¿qué estás haciendo? Si nosotros vamos a también, vuelvo a la misma idea de Jesús antes de ascender al cielo, de hecho, horas antes de hacerlo, en Hechos 1:8, Él dice que cuando el Espíritu Santo venga, ¿verdad? Cuando Él se vaya, va a venir el Espíritu Santo y les dará poder para ser testigos en Jerusalén, Judea, Samaria y el resto de la tierra. Entonces vemos que el Evangelio es para todos. No hemos romantizado mucho las misiones pensando que los que van a evangelizar son aquellos que van a otros países.
1: Así es.
2: Pero en realidad yo le pregunto a las personas, en tu Jerusalén, en tu ciudad, en tu comunidad, ¿qué estás haciendo para el avance del reino de Dios? En tu posición como arquitecto, como abogado, como ama de casa, como maestro o maestra,
1: claro,
2: como chofer, ¿qué estás haciendo para avanzar el reino de Dios en tu contexto? Tenemos que ser intencionales, porque la vida cristiana no se trata de llevar esa carga de querer compartir. Es algo natural que tiene que salir en nosotros.
1: Es decir, que la respuesta a hablarle a otros acerca de Cristo es una respuesta natural de aquella persona que es un discípulo de Cristo. ¿Hay algunos consejos prácticos que puedes darnos para poder iniciar este proceso de compartir el evangelio con otros?
2: Claro que sí, pero antes de eso yo quiero animar a los hermanos porque nos tenemos que dar cuenta que muchas personas fueron luz en la oscuridad y están descritas en la Biblia, llevando el evangelio y llevando lo que el Señor quería que hiciera.
1: Así es.
2: Porque muchas veces el Señor nos va a poner a hablar con personas, pero nos va a poner a hacer cosas. Y nosotros tenemos que ser obedientes, así como lo fue Pablo y otras figuras. Les voy a dar algunos ejemplos. José fue fiel testigo cuando estaba en Egipto. Daniel brilló en Babilonia por su obediencia. Y como ya sabemos, Pablo evangelizó en ciudades paganas de todo el Imperio Romano. Y si nosotros continuamos leyendo el libro de los Hechos, encontramos que la iglesia perseguida de ese libro fue esparcida y donde iban predicaban a Cristo. Tú puedes hacer lo mismo hoy, porque tu testimonio en el trabajo, en la escuela, en el mercado, en tu comunidad, es la luz en medio de las tinieblas que necesita aquellos que no conocen al Señor. Entonces, muchas veces, y esto puede sonar un poco duro, cuando Jesús le dijo a los discípulos que los enviaré como ovejas entre lobos, es algo que nosotros no queremos hacer, porque lo que nosotros hemos hecho tradicionalmente es vivir como ovejas entre ovejas.
1: Claro.
2: No
1: claro.
2: Queremos salir a los lobos.
1: Es más seguro vivir entre ovejas, ¿no?
2: Claro que sí. Pero lo bonito de la gran comisión que ya leímos en Mateo es que dice que mientras haces esto, mientras haces discípulos, dice ir a ser discípulos, mientras estás discipulando gente, animando gente, amando gente, orando con la gente.
1: Sí.
2: En el mundo, entre lobos, dice la gran promesa de la gran comisión, y yo estaré con ustedes.
1: Es decir, que no estamos solos haciéndolo.
2: No.
1: Es interesante y bueno ver esa parte porque Uno quizás pensaría, yo quiero, no quiero ir solo a hacer esto, no quiero ir solo a hablar de esto. Y si lo hacemos, la promesa de las Escrituras es que Jesús estará con nosotros.
2: Efectivamente. Y para quitarle el peso que mucha gente siente por compartir el Evangelio, yo quiero que lo entiendan de esta forma. No estamos en el negocio de cambiar corazones.
1: Así es.
2: Ni tú ni yo podemos cambiar corazones.
1: No podemos.
2: Estamos en el negocio de plantar semillas. Y es Dios, por medio del Espíritu Santo, quien va a cambiar esos corazones.
1: Así es.
2: Entonces, en realidad no depende de mí. Lo que Dios espera es mi obediencia en compartir lo que Él ya hizo. Entendiendo que mi testimonio es muy importante para que la gente vea lo que Dios ha hecho en mí. Pero el testimonio no es el Evangelio. El testimonio es un ejemplo del poder del Evangelio.
1: Así es, así es. Sí, y eso es bueno tenerlo pendiente, porque a veces pensamos que somos nosotros quienes tenemos que convencer a quienes nos escuchan, y ese no es nuestro trabajo. Entonces, pasos prácticos que podemos dar.
2: Sí, muchas personas piensan que se necesita un título teológico o muchos estudios bíblicos para poder compartir el Evangelio. Sí, sí. Y no es así, ¿verdad? El Evangelio tiene que ser algo natural. Y yo les voy a dar tres pasos simples para poderlo compartir. El número uno es contarle a las personas, Dios te ama y tiene un propósito para tu vida.
1: Claro.
2: Pero el pecado nos separa de Él y no podemos salvarnos por nuestras propias fuerzas, según Romanos 3:23.
1: Uh-huh.
2: El segundo paso de conversación es, la buena noticia es que Jesús vino a rescatarnos. Vivió sin pecado, murió en la cruz por nuestros pecados y resucitó venciendo la muerte, según Juan 3:16.
1: Juan 3:16, claro.
2: Estas son verdades. Y el tercer paso, para seguir la conversación, para que las personas mediten y entiendan el Evangelio, es decirles que Dios nos ofrece el regalo de la salvación si ponemos nuestra fe en Jesús, según Efesios 2:8-9. Y si ellos creen esto y creen en Él y lo siguen como Señor y Salvador, recibirán el perdón de pecados y la vida eterna, según Romanos 10:9. Y entonces, una vez que usted ha dejado claro los tres puntos, usted abre un espacio para hacer preguntas. ¿Quieres aceptar este regalo hoy?
1: Claro.
2: Y mucha gente te va a decir que no.
1: Así es.
2: Pero te vas a sorprender cuánta gente va a decir que sí.
1: Sí, esa es la parte interesante. Uno muchas veces se enfoca en el no, en que la gente me va a rechazar. Pero lo cierto también es real lo opuesto, de que muchas personas van a decir sí, o van a querer escuchar más, o van a querer que tú le sigas hablando más y más acerca del Evangelio.
2: Esa madurez va a llegar cuando naturalmente empecemos a tener conversaciones evangelísticas. Y eso no quiere decir que yo voy a compartir el Evangelio todos los días, pero sí quiere decir que constantemente voy a estar orando por personas que no conocen al Señor, constantemente voy a estar orando con personas que no conocen al Señor, ¿verdad? Y un ejemplo práctico que les doy a las personas es cuando van a un restaurante, llega el mesero o la mesera, les van a servir, y le dicen, mira, vamos a orar por nuestros alimentos. ¿Cómo podemos orar por ti?
1: Ok.
2: Es muy fácil.
1: Es muy, claro, claro.
2: Dos
1: claro
2: reacciones. La primera natural, no, estoy bien. Y la segunda es,
1: vamos a orar, ¿cómo puedo orar por ti?
2: La segunda reacción que ellos tienen cuando hacemos esa pregunta es, mi mamá está en el hospital. Mi hijo tiene un examen mañana. Mi prueba de manejo viene la otra semana. Estoy pasando por un problema económico fuerte y tienes la gran oportunidad de dar. Yo les digo, ¿te puedes quedar aquí a un momento?
1: Claro.
2: Muchas veces dicen que sí. Tienes la oportunidad con tu familia, no solo de orar, sino de modelar cómo se hace, dando gracias a los alimentos y pidiéndole al Señor por él o ella que están ahí. Y no sabes cuántas veces hemos visto mi esposa y yo a gente llorar en las mesas. Porque decían, yo necesitaba que oraran por mí.
1: Claro.
2: Incluso gente que no conoce al Señor va a decir que sí.
1: Sí, así es. Porque es interesante, cuando uno decide obedecer a Dios, como tú decías al principio, cuando uno responde en obediencia a lo que Dios nos ha mandado, uno se da cuenta de cómo Dios comienza a obrar en los corazones de las personas.
2: Entonces déjame recapitular. Primero, les decimos a las personas que Dios los ama y hay un propósito para su vida. Segundo, que hay una buena noticia, que es que Jesús vino a morir por nosotros.
1: Claro.
2: Y pagó por nuestra deuda. Y el tercero es que Dios nos ofrece ese regalo de vida eterna. Lo que tenemos que hacer es creer. Entonces, cuando la persona está interesada, le preguntas, ¿quieres aceptar ese regalo hoy? Y si dice que sí, puedes hacer una oración. Y le dices, lo que yo hago naturalmente es decirle, yo lo hice una vez así cuando compartieron el Evangelio.
1: Claro, claro.
2: Y verdad, y puedes empezar con una pequeña oración y puedes decir, Dios, reconozco que he pecado y necesito tu perdón. Creo en Jesús y creo que Él murió y resucitó por mí y hoy lo recibo como mi Salvador. Ayúdame a seguirte. Amén. No tiene que ser muy elocuente. Lo que tiene que ser es sincera.
1: Exactamente, exactamente. Roy, wow, cuántas cosas interesantes hemos compartido en el día de hoy. Gracias nuevamente por estar con nosotros y por ayudarnos a poder compartir el Evangelio en un nuevo contexto.
2: Gloria a Dios.
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3: Porque siendo tú un Dios perfecto, te fijaste en hombres imperfectos como nosotros. Gracias por tu misericordia, Señor. Anhelo conocerte.

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Luis XII, rey de Francia, tenía muchos enemigos antes de ascender al trono. Cuando fue hecho rey, ordenó redactar una lista de sus perseguidores y marcó enfrente de cada nombre una gran cruz negra. Cuando se supo esto, sus enemigos huyeron presagiando lo peor. Pero el rey, sabiendo de sus temores, mandó que los llamaran asegurándoles el perdón y dijo que había puesto una cruz junto a cada nombre para acordarse de la cruz de Cristo y esforzarse en seguir el ejemplo de aquel que oró por sus asesinos, exclamando: Padre, perdónalos, porque no saben lo que hacen. Dios pone la cruz en un lado y sobre los pecados de los creyentes arrepentidos de corazón y los perdona. Pablo habla de esto con una fuerza poderosa en Colosenses capítulo 2, versículos 3 y 14, y dice: a ustedes, los no judíos, estando muertos en pecados y en la incircuncisión de vuestra carne, es decir, ajenos al pacto y a la descendencia israelita, os dio vida juntamente con él, perdonando todos sus pecados. Pero además viene esto, anulando el acta de los decretos que había en contra de nosotros. Todo lo que dictaba la ley de Moisés contra nuestros pecados, rebeldías, desobediencias. Toda esa escritura que nos era contraria, la quitó de en medio y clavó esos decretos en la cruz del Calvario, declarando victoria y otorgando perdón. Ese es el mensaje de la cruz, el mensaje que nos dice que la ira de Dios por nuestros pecados ha sido satisfecha en el sacrificio de Cristo y consiguientemente nos otorga perdón en Cristo Jesús. ¿Por qué rechazar algo gratuito, tan especial y único como el perdón de Dios a través de su Hijo? ¡Qué maravillosa bendición! ¡Qué precioso regalo! Haga de la cruz no un símbolo de adorno o de idolatría, sino de restauración y reconciliación con Dios. Señor, gracias por tu gran regalo, por tu perdón gratuito, espontáneo, generoso. Gracias. Que siga alcanzando y bendiciendo a muchas vidas y que en esta hora tengan libertad de todos sus temores, de todo cargo de conciencia y remordimiento y de toda esclavitud o cadena de pecado. En el nombre de Jesús, por la sangre de tu Hijo amado. Amén. Soy el pastor Alex Davis y deseo que Dios te bendiga grandemente.

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1: Bienvenido al programa de hoy de Enfoque a la Familia. Les saluda Sixto Porras. Compartí hace algún tiempo la conferencia Construya un legado e impacte tres generaciones. Y hemos querido traerla a la radio. Vamos a escuchar la segunda parte de esta conferencia. Les dejo con ella. Mi otra propuesta para ustedes, usted puede decirme, pero yo he heredado todo lo malo, yo soy el primero. Dichosos aquellos que han comenzado y que vienen de una tradición cristiana. Mi propuesta es, sea el Abraham de su familia. En el nombre de Jesús, levántese para ser el Abraham en su familia y hacerlo diferente. Que usted venga a quebrar lo malo y a traer la bendición a su familia. En el nombre de Jesús. Hoy vengo a cambiarle del nombre. Usted va a volver siendo Abraham y Sara a casa. Abraham y Sara, interiorícelo. Estableceré mi pacto contigo y con tu descendencia. Yo seré tu Dios y el Dios de tu descendiente. Por eso viva, piense y decida generacionalmente. Levántese como plataforma para que la nueva generación llegue a un mejor lugar. Esté en un mejor lugar. ¿Cómo inicia esta historia? Venga Génesis 17, 4 al 7. Génesis 17, 4 al 7. Es Dios hablando con Abraham. Vean la forma en que un padre trata con un hijo. Vean la forma en que Dios marca todo un pueblo y de cómo de un hombre, de una mujer, levanta toda una generación. Aquí hago una aclaración. No existen familias perfectas, ni siquiera la de Abraham. Nada en usted sobra, ni de sus errores. Dios toma nuestros errores, sana nuestros errores, sana nuestra vida, sana nuestra tierra y establece algo diferente. Este es el pacto que establezco contigo. Tú serás. Note bien que siempre comienza cambiando algo. Si seré, es que ya no soy lo que soy y dejo de ser lo que en el pasado fui. Ahora seré lo que Dios dice que yo soy, lo que Él va a revelar que yo soy, que en mi naturaleza no puedo, en mi realidad no puedo, en mi contexto no puedo, no puedo, mi esposa es estéril, mas Dios dice, tú serás el padre de una multitud de naciones. Ya no te llamarás Abraham, ya no será tu nombre el que te descalificaban. Tú eras, ya habíamos cerrado la fábrica y usted nació. Usted no fue deseado. No, yo no soy eso. Yo soy lo que Dios dice que yo soy. Soy el cumplimiento de la voluntad divina. Eso soy. Usted no puede construir un legado a partir de lo que le dijeron sus papás. Puede que se hayan equivocado en lo que dijeron. Puede que nos hayan tenido en el contexto equivocado. Puede que le hayan dicho que usted era el hijo bastardo. Los hijos solo nacen por voluntad divina. Punto. Yo tengo que ubicarme. Tengo que entender quién soy. Y tiene que revelarlo a su generación, a la siguiente generación. Pero usted no puede transmitir lo que no tiene. El primero que debe ser transformado en su familia soy yo. Soy yo. Tú serás el padre de una multitud de naciones. Ya no te llamarás Abraham, sino que de ahora en adelante tu nombre será Abraham, padre de multitudes, porque te he confirmado, no yo, es Dios el que lo hace, no en mis fuerzas, es en Él, porque te he confirmado como padre de una multitud de naciones. ¡Wow! Te haré tan fecundo que de ti saldrán reyes y naciones. Estableceré mi pacto contigo y con tu descendencia. Obsérvelo claro. Estableceré mi pacto contigo y con tu descendencia como pacto perpetuo por todas las generaciones. Yo seré tu Dios y el Dios de tus descendientes. Este es Dios tratando. Aquí tiene usted el fundamento bíblico. De esta manera, de este pacto nosotros venimos, porque somos el hijo de la fe. Hemos creído en nuestro Señor Jesucristo y Jesucristo extendió esta bendición a todas las familias de la tierra. Somos este cumplimiento. Ahora usted tiene dos opciones. ¿Se comporta como latino o como descendiente de Abraham? Dos opciones. O da el fruto que daba antes o da el nuevo fruto. O sale de la zona de confort donde hoy está como Abraham. Abraham vivía en Harán. Era riquísimo en extremo. Riquísimo en extremo. Su padre Taré y él vivían en este puerto lleno de riquezas, de casas, de criados, de ganado. Dios lo lleva a construir, a tomar la decisión de levantar algo nuevo a partir de un hombre, de una mujer que no podían tener hijos, nace una historia. Lo que yo quiero sugerirle es, haga que de usted nazca una historia. Nuevamente, si no tiene hijos, tome un Timoteo. Si no tiene hijos, tome como Moisés a un Josué, al que tiene a su lado, al nieto, al sobrino. Tome a los jóvenes, a los niños de la iglesia. Decide entregarse a alguien más. Decida dejar a la nueva generación en un mejor lugar. Pero gástese por la nueva generación. En primer lugar, alguien tiene que ser el primero en la familia. Abraham fue el primero de un gran pueblo. El padre de algo nuevo. Esto es lo que dice Dios. Tú serás el padre de una multitud de naciones. Ya no te llamarás Abraham, sino que de ahora en adelante serás Abraham, porque te he confirmado como el padre de una multitud de naciones. En la familia alguien tiene que creerlo. Mi abuelito, el papá de mi papá, era el hijo de la criada de la finca en Guanacaste. Un josefino va a Guanacaste, tiene una finca y tiene un hijo con la criada. ¡Qué muchachos ustedes! Mi mamá, ¿quién es? La hija de una de las amantes de mi abuelo. Esa es mi mamá. ¿Quién es mi mamá? Una madre soltera. Mi mamá fue abandonada por su mamá. De ahí yo vengo. Esa es mi raíz, de las dos familias. Pero un día, en 1930 y tanto, una misionera llamada Miss Elder predicó a Cristo en Guanacaste. Y mi abuelito se convierte a Cristo. Y mi abuelito se levanta para predicar a Cristo y siembra la semilla en esta familia. Y algo se corta en la familia y comienza algo nuevo en mi familia. Algo nuevo extraordinario. Cuando mi papá se casa con mi mamá a los 30 años, mi mamá había sido abusada, había sido madre soltera, abandonada por su mamá. No conocía a su mamá. De ahí yo vengo. No hay historia. Pero tiene que haber un serás, tú serás, serás transformado en alguien nuevo. Y es en la oscuridad del dolor donde Dios se atraviesa en el corazón de mi mamá y mi papá. Un pastor cruza la calle, les presenta a Cristo y algo se rompe. Mi mamá decide proteger nuestro corazón, soltar el pasado y decide que ya no impactará más el futuro. Por eso, suelte el pasado, perdone los errores de los padres, perdónese a usted mismo y proyéctese hacia el futuro. Todavía yo recuerdo las lágrimas de mi mamá contar la historia de su infancia con lágrimas que uno miraba que producían dolor. Pero poco a poco comencé a ver que mi mamá contaba la misma historia y ya no dolía. De repente su corazón era sano. Ella ya no vivía en el pasado, vivía en el presente y proyectaba el futuro. Ella comenzaba a decirnos, ustedes alcanzarán, ustedes lo van a lograr, Dios hablará sus corazones, Dios los pondrá en lugares altos, Dios comenzará a hacer cosas en ustedes. Y ella comenzó a sembrar una nueva simiente en nuestro corazón. Si mi mamá no corta las raíces del pasado, yo no estaría aquí. Porque ella hubiese transmitido odio, rencor, amargura. ¿Y qué hubiésemos vivido? Abandono, dolor. Y no tuviese el fundamento que tengo. ¿Quién es el Abraham en mi familia? Mi mamá. Pero también hay otros Abraham que yo no conocí. Si usted no corta, si usted no sana los recuerdos del pasado, si usted no deja ir los errores del pasado, usted vivirá como esclavo del pasado. esclavo de personas que murieron hace años, esclavo de recuerdos que pasaron hace 30 años, esclavo de un dolor que ya debería estar sano. Por eso tome procesos para sanar sus recuerdos. Si usted solo vive en el pasado, deténgase. Llegó el tiempo de escribir una historia nueva y comenzar a ver el futuro con esperanza en el nombre de Jesús. Número 2. Y aquí yo quiero decirle, ¿es fácil? No. Dese la oportunidad de sanar sus recuerdos. Yo no soy el hijo de una mujer abandonada. Yo soy el hijo de una soñadora. Yo no soy el hijo de una querida. Yo soy el hijo de una mujer que le creyó a Cristo y se enamoró a Cristo en su nueva simiente. Yo tengo una nueva simiente porque ella se paró para cortar la herencia de dolor que venía de generación en generación. Ella protegió nuestro corazón. Déjeme decirle algo más. No fue fácil para ella el principio del matrimonio. Papá venía de rodar desde los 14 años, de trabajar, de luchar. Adultos, como adultos creció, aprendió mañas de adulto, que la llevó al matrimonio, alcoholismo, infidelidad. Jugaba su dinero en algunas apuestas. Usted me dirá, ¿cómo conoce eso y no le duele? Porque cuando mi mamá cuenta la historia, no lo cuenta a partir del dolor, lo cuenta a partir de la lección aprendida. Y nos lo cuenta para admirar a papá, al hombre bueno que tenemos por padre. Y desde niña ella siempre nos decía, ustedes tienen el mejor papá del mundo. En una ocasión dije esto en una charla y una persona herida en el auditorio levanta la mano y dijo, su mamá era una mentirosa. ¿Era una mentirosa mi mamá? No. Era un Abraham. Alguien tiene que pararse en esta historia familiar y decir el dolor ya no impactará la siguiente generación. Yo tengo el mejor papá del mundo. Hoy está en el hospital. Predicar este fin de semana ha sido muy difícil. Posiblemente estábamos para que parecía que moría antier, ayer, hoy, en cualquier momento. Y yo anoche dijo, quiero comer. Y se ha vuelto a levantar a sus 91 años. Mi hijo que lo cuidaba ayer dijo, comenzó a predicarnos a todos. Porque hay una simiente dentro de él que le habla de Dios. Viene más allá de lo que él pueda ver y entender. ¿Sabe por qué yo estoy aquí? Porque hubo un Abraham y una Sara que cortó esa herencia de dolor. Usted tiene que pararse y decir, ya no más tiene que repetirse la historia. Ya no tenemos que seguir viviendo como latinos. El otro día iba a empezar una conferencia y se levanta el músico y canta y comienza a cantar y dijo, yo estoy aquí, pero mi historia no fue fácil. Yo soy el hijo de un alcohólico que abandonó a mi mamá y le golpeaba a mi mamá. Y de repente me dije, ¿cuándo dejaremos de contar esas historias? Por favor, alguien tiene que escribir una historia diferente. Alguien en el futuro tiene que hablar de usted y en lugar de llanto debe darle sonrisa y debe tener gozo y sentir orgullo que es descendiente suyo.
0: 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Gracias por habernos acompañado el día de hoy. Soy Sixto Porras de Enfoque a la Familia.

Este es el tiempo de alzar nuestros ojos al cielo. Porque ¿de dónde vendrá nuestro socorro? Dice el Salmo, mi socorro viene de Jehová, que hizo los cielos y la tierra. No dará tu pie al resbaladero, ni se dormirá el que te guarda. He aquí no se adormecerá, ni se dormirá el que guarda a Israel. Jehová es tu guardador. Jehová es tu sombra a tu mano derecha. El sol no te fatigará de día, ni la luna de noche. Jehová te guardará de todo mal. Él guardará tu alma. Jehová guardará tu salida y tu entrada desde ahora y para siempre. Esa es nuestra confianza. Ese es realmente el sentir de nuestro corazón.

En cuanto a mí, el acercarme a Dios es el bien. He puesto en Jehová el Señor mi esperanza para contar todas tus obras. Salmo 73, 28. 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
1: Vamos a mirar la palabra del Señor en la segunda carta del apóstol Pablo a Timoteo. Es el pasaje que hemos estado utilizando para hablar sobre las conductas de algunos líderes en estos tiempos postreros. Y hemos estado estudiando algunas de las conductas que encontramos aquí. Y hoy vamos a mirar otra conducta de estos días finales. Capítulo 3, segunda carta a Timoteo, capítulo 3, leemos del verso 1 al verso 5, carácter de los hombres en los postreros días. También debes saber esto, que en los postreros días vendrán tiempos peligrosos, porque habrá hombres amadores de sí mismos, avaros, vanagloriosos, soberbios, blasfemos, desobedientes a los padres, ingratos, impíos, sin afecto natural, implacables, calumniadores, intemperantes, crueles, aborrecedores de lo bueno, traidores, impetuosos, infatuados, amadores de los deleites más que de Dios, que tendrán apariencia de piedad, pero negarán la eficacia de ella. A estos evita. Amén. Siéntese, por favor, tenga la bondad. Y quiero, hoy vamos a ubicarnos en el verso 3 y vamos a hablar sobre otra característica que resalta o que sobresale en estos tiempos peligrosos que estamos viviendo. Estamos viviendo los tiempos postreros. Estamos en los tiempos postreros. Y dice el apóstol que no solo estamos en los tiempos postreros, sino que estos tiempos son peligrosos, porque el carácter de los hombres, a medida que se avecinara o se acercara la venida del Señor Jesucristo, iba a ser un carácter tremendo. Y aquí menciona esas conductas que se iban a manifestar en la sociedad a medida que se acercara la venida del Señor. Muchas personas creen que a medida que se acerca la venida de Cristo, el mundo va a ir cambiando para bien. Pero la Biblia dice todo lo contrario. Los pasajes y los versos que hemos leído nos dice es que a medida que se acerque la venida de Cristo, el carácter de los hombres va a empeorar, va a ser difícil. A medida que se acerque la venida del Señor, va a aumentar la incredulidad, va a aumentar la apostasía. Por eso la palabra de Dios dice, cuando venga el Hijo del Hombre hallará fe en la tierra, bendito sea el nombre del Señor. Entonces vivimos tiempos difíciles, hermanos, tiempos extremadamente peligrosos, donde necesitamos agarrarnos fuertemente de la mano del Señor. Y hoy vamos a hablar de otra conducta que iba a manifestarse en estos días postreros, no solo en la sociedad, no solo en parte o en algunos creyentes de las iglesias, sino también en líderes cristianos. Y es la falta de afecto natural. Esa es la conducta que vamos a mirar hoy, la falta de afecto natural. Dice el verso 3, sin afecto natural. Mire que, alabado sea el Señor, el significado bíblico de este término sin afecto natural hace referencia a la pérdida de la compasión, hace referencia a la pérdida del amor familiar, ese amor que es básico y hace parte de la sensibilidad humana o del ser humano. Bendito sea el Señor. Entonces, mire que la falta de afecto natural, esa falta de compasión, esa falta de sensibilidad, aún con las personas que están más cerca de nosotros, iba a ser una de las características que iba a dominar a muchas personas y a muchos líderes en estos días postreros. Bendito sea el Señor. Entonces, mire que yo quiero resaltar en primer lugar que esta expresión sin afecto natural describe a personas insensibles, a personas que han perdido el instinto natural del cuidado, de la lealtad hacia su propia familia y hacia su prójimo. Es tremendo mirar lo que está sucediendo hoy. O sea, cómo se está perdiendo ese afecto natural. Y este pasaje en especial hace referencia a la familia. O sea, porque es un afecto natural que se está perdiendo en la casa. Es un afecto natural que se está perdiendo en la familia. Aquí se usa un término estorge, y esta es la palabra que se usa especialmente para el amor familiar, el amor del hijo para sus padres y de los padres para sus hijos. Esa expresión es la que encontramos aquí en este verso que hemos leído. Entonces, si no existen los afectos humanos en la familia, esa familia no puede existir. Si un padre no ama a sus hijos, si unos hijos no aman a sus padres, imagínense la familia, qué ambiente puede llevar. Si uno no siente compasión ni siquiera por los de su propia carne, su propia sangre, sus propios huesos, ¿cómo va a sentir compasión por otros que no son parte de uno? Y es terrible mirar cómo se ha perdido esa sensibilidad. Día a día escuchamos las noticias de cómo padres violan a sus propios hijos, a sus propias hijas. Y no solo cometen estas barbaridades, las asesinan. Encontramos a hombres despiadados, sin afecto natural. Uno escucha y dice: Padre Celestial, ¿en qué cabeza, qué tiene una persona en la cabeza cuando atenta contra un niño indefenso, hermanos? Al menos uno dice, una persona que se mide con otro, que al menos le puede responder, que al menos puede correr, que al menos puede gritar, que al menos lo puede aruñar, lo puede morder, le puede dar un puñetazo, una patada. Pero un bebé, hermanos, niños de 3 meses violados, esa es la sociedad en la que estamos viviendo. Y por eso dice que son tiempos peligrosos, porque la sociedad, la mayoría y muchas personas en la sociedad van a perder el afecto natural. O sea, si un padre no tiene compasión de sus hijos, si un hombre no tiene compasión de su esposa, la maltrata en todos los sentidos y asesina a la esposa. Si una madre no tiene compasión de sus propios hijos y los asesina. O sea, si la casa es un campo de guerra, si en la casa nos tiramos con las ollas, con los platos, si en la casa nos tiramos con los cuchillos, si en la casa, o sea, si no se siente seguro un hijo en la propia casa, si una mujer no se siente segura en su propia casa, donde debe sentirse protegida, segura, por favor, ¿dónde más se va a sentir segura? Entonces, si uno no es condescendiente con su familia, si uno no siente esa compasión por su esposa, por sus hijos, por su hermano, por su hermana, por su papá, por su mamá, por la gente que es de su sangre, ¿qué compasión va a sentir por otro? Hace poco oíamos la noticia de un joven que mató a su propia madre, hermanos. Agarrar un hijo, un arma blanca o un cuchillo para apuñalear a su propia mamá, a esa mujer que lo trajo al mundo. Ese es el ambiente que estamos viviendo, sin afecto natural. Entonces uno dice, hombre, si en una casa no hay tolerancia. Si en mi casa respondo con cuatro piedras en la mano, si cuando estoy enojado en la casa con lo que encuentre le tiro a mi esposa, le tiro a mis hijos, le tiro al que esté a mi lado, ¿qué se puede esperar de él en la calle, hermano? Usted por eso sale a la calle y encuentra cantidad de personas, hermano, con una actitud bestial. Hoy por cualquier cosa se baja cualquiera de su carro o lo que sea y lo acaba al otro sin compasión. Se ha perdido el afecto natural. Bendito sea el Señor. Mire, el propósito de Dios es que el amor en la familia se conserve. Hermanos, si nosotros tenemos un hogar que es un campo de guerra, no esperemos que nuestros hijos salgan a la calle a ser mansas palomas. Sí, o sea, un hogar donde hay guerra, donde hay discusión, donde no hay tolerancia, donde respondo con cuatro piedras en la mano, con golpe, con insulto y con lo que sea. Si lo hago con mi familia, con mis hijos, con mi esposa, con mis hermanos, con la gente que tengo que cuidar, ¿qué pueden esperar los demás? Si no tengo paciencia en mi casa, no voy a tener paciencia en la calle con nadie. Eso comienza en la casa. ¿Qué hogares estamos formando? ¿Qué familia estamos teniendo? Bendito sea el Señor. Si los hermanos en la casa, en un medio de discusión, cada uno agarra su cuchillo a ver quién le hace daño al otro, ¿qué se puede esperar de esa persona en la calle cuando tenga una dificultad con otro que no tiene nada que ver con él? Padre Celestial, que el Señor nos ayude, hermano. Bendito sea el nombre maravilloso del Señor. Mire que el propósito de nuestro Señor, aleluya, es que el amor en la familia se conserve. Si en una casa se conserva el amor, se conserva el respeto, se conserva esa tolerancia, va a ser más fácil que seamos condescendientes con aquellos que nos vamos a encontrar en la calle. Mire el San Lucas capítulo 14, verso 25. Al verso 26 dice: grandes multitudes iban con él, y volviéndose les dijo: si alguno viene a mí y no aborrece a su padre y madre y mujer e hijos y hermanos y hermanas y aún también su propia vida, dice, no puede ser mi discípulo. Estos versículos ya los hemos compartido en otra ocasión, y ese término aborrecer que se utiliza aquí significa amar menos. O sea, lo que está haciendo énfasis, y el Señor mire que utiliza él lo que está más cerca del corazón de una persona. Y lo que está más cerca del corazón de un hombre es su esposa, son sus hijos, es su hija. Lo que está más cerca de un padre, de una madre, son sus hijos. Es su esposo, su esposa, y usted por ello está dispuesto a dar la vida si es necesario. Y por eso es que el Señor los toca a ellos y habla de ellos. Dice: si ustedes me aman o aman a su familia más que a mí, no pueden ser mi discípulo, porque saben que eso es lo más importante para nosotros. Y el Señor quiere que la familia siga siendo ese núcleo importante en la sociedad, donde no se pierda el afecto natural. Bendito sea el nombre del Señor. Entonces, mire que en los últimos días las personas están concentradas en sí mismas, que hasta los lazos más íntimos no les dicen nada. O sea, hoy vivimos en una sociedad tan egoísta, hermano, tan centrada en uno mismo, que ya ni la familia puede tocar esa fibra. O sea, hoy es mi círculo, hermano. Hoy soy yo. Primero yo, segundo yo, tercero yo, cuarto yo, todo yo. Claro, eso no pasa en nosotros y no debe pasar. Bendito sea el Señor. Pero vamos a la parte que hemos estado tratando. Pero mire que este término también, sin afecto natural, se describe también en una persona con eminencia. o en eminencia. Estamos hablando también de un líder. Cuando un líder ha perdido el afecto natural, es una persona que carece de empatía elemental, que carece de compasión y de cuidado genuino por las personas que están a su cargo. Cuando una persona pierde el afecto natural y hay personas que están a su cargo, no los mira como personas. Amén. Un líder que ha perdido el afecto natural es aquella persona que es incapaz de conmoverse ante el dolor, la enfermedad o las crisis personales de las personas que están a su lado o de las personas que él de alguna manera dirige. Hay gente que no le importa lo que a otro le pase. No, pero es que son los hacen parte de su grupo, sí, pero después que no me pase a mí, que se mueran ellos, que se muera la mamá, que se muera el papá, que se muera quien sea, que pase con ellos lo que sea. Lo importante es que aquí me llegue a cumplirme, así sea sin cabeza. Si hay gente así. Hay gente así. Patrón, disculpe, hoy no pude ir al trabajo porque es que el niño se me cayó, se me partió el brazo. A mí me importa que su hijo se muera, usted tiene que estar aquí ya. Hay gente así, hermano, sin afecto natural. Otra característica del líder sin afecto natural es la persona que valora a otros únicamente por su productividad o por el beneficio que obtienen de esa persona. Sí, o sea, el afecto y el amor y el apego al otro es por lo que pueden sacar de él. El día que usted ya no pueda brindarles nada, le dan una patada y lo hacen a un lado. O sea, son las personas que están al lado suyo mientras sacan provecho. Ese es un líder sin afecto natural. Es la persona que está aquí y dice, a este puedo sacar tal cosa, y cuando ya ve que no puede sacar nada, entonces lo hace a un lado. O cuando ve que ya él no le puede dar nada, entonces lo hace a un lado. Bendito sea Dios para siempre. Gloria a Cristo para siempre. Aleluya. Otra característica de estas personas es que ignora las necesidades básicas de su grupo y toma decisiones crueles sin sentir remordimiento ni culpa. Son características de un líder sin afecto natural. Otra característica, rompe con facilidad los lazos de lealtad, traicionando a colaboradores cercanos si esto favorece a sus intereses individuales. O sea, son personas que ellos, como hemos estado hablando, piensan en ellos. Ellos no son personas de fiar, no son personas confiables. O sea, siempre tienen el ojo puesto en alguien mientras puedan sacar provecho de él. Mientras puedan sacar provecho de esa persona. Y qué triste es que uno se acerque a otro con segundas intenciones. Y que uno le muestre afecto a una persona, pero buscando cosas de él. Eso es muy bajo, hermanos. Y si de alguna manera uno se ve como inclinado a eso, uno debe como hacer un alto y decir, Señor, ayúdeme. Me estoy yendo por el lado que no es. Estoy abrazando, pero no con ese abrazo no es genuino. No es un abrazo fraterno, de amor fraternal, es un abrazo traicionero, es un abrazo interesado, es el beso de Judas. O sea, es muy feo que uno esté al lado de una persona solo porque está buscando algo de esa persona. Qué cosa tan maluca. Pero así somos nosotros, hermanos. Esa es nuestra naturaleza. Bendito sea el nombre del Señor. Y debemos pedirle al Señor que nos ayude. Alabado sea Dios. De hecho, todos, nuestro anhelo es ser útiles, ¿verdad? ser útiles a Dios, ser útiles a la sociedad. Y de hecho todos somos útiles, todos servimos, todos somos de bendición para otros. Alabado sea el Señor. Pero que el Señor nos ayude, que ojalá nuestras motivaciones, nuestras intenciones, nuestra amistad, que si usted le da la mano a un hermano, que si usted lo saluda, que si usted se ríe con él, que si usted se sienta con él a tomar un café, qué bueno que sea algo sincero. Amén. Bendito sea el nombre maravilloso del Señor. Que Dios nos ayude, hermano. Aleluya. Quiero que miremos algunos ejemplos bíblicos de líderes que perdieron por completo el afecto natural y actuaron con una crueldad, hermano, no solo hacia su pueblo, sino hacia su mismo linaje. Y vamos a mirar tres ejemplos nada más. Uno de ellos es el rey Herodes el Grande. Este rey Herodes que tuvo en el tiempo de Jesús. Lo encontramos en Mateo, el capítulo 2, el verso 16, que es un versículo muy conocido por todos nosotros. Cuando este hombre despiadado, Mateo 2, verso 16, Herodes entonces, cuando se vio burlado por los magos, se enojó mucho y mandó a matar a todos los niños menores de 2 años que había en Belén y en todos sus alrededores, conforme al tiempo que había inquirido de los magos. Tremendo, hermano. Este Herodes el Grande, este era un asesino despiadado. Este era un líder, era un rey, pero era un hombre cruel. Bendito sea el nombre maravilloso del Señor. Mire que este hombre estaba, lo que él hace es señal de un líder que está totalmente afectado o dominado por la falta de afecto natural. Usted sabe que este hombre, cuando llegan estos magos del lejano oriente y vienen y se acercan donde él y le dicen: hemos venido a adorar al Mesías, al rey de los judíos que ha nacido. Él inmediatamente se sintió amenazado. Este hombre veía opositores por todos lados, veía enemigos por todos lados, veía personas que querían quitarlo del puesto por todos lados. Él desconfiaba hasta de la sombra de él, hermano. Y cuando él se da cuenta, usted lee el pasaje, dice que cuando Jerusalén supo que Herodes se había dado cuenta que había nacido el Mesías, dice que toda Jerusalén se turbó porque lo conocían. Sabían que este hombre era un loco total. Y mire que él le dice a los magos: vayan y averigüen dónde está el rey de los judíos que ha nacido. Y cuando ustedes lo encuentren, me avisan, porque yo también quiero ir a adorarlo. Él sabía que el pueblo de Israel estaba esperando el cumplimiento profético del nacimiento del Mesías. Él lo sabía. Y él estaba al tanto. Dijo: apenas nazca ese Mesías, ese rey que va a venirme a quitar el puesto, yo voy a eliminarlo. Y cuando llegan los magos y le dicen esto, él está pendiente. Pero Dios le ordena a ellos que se vayan por otro lado, que no vuelvan a Herodes. Y cuando él se da cuenta, el verso que hemos leído, dice: Herodes entonces, cuando se vio burlado por los magos. Bendito sea el nombre maravilloso del Señor. Entonces ordenó, hermano, la matanza de todos los niños menores de 2 años que había en Belén. Cuando supo que los magos se habían ido por otro lado, dijo: yo no puedo permitir. Y dijo: hágame el favor, niños menores de 2 años, me los eliminan a todos. Mandó a matar a todos esos niños, hermanos. Bendito sea el nombre maravilloso. O sea, este señor no tenía, mostró esa falta de afecto, no tuvo piedad de los niños no tuvo piedad del dolor de sus madres, de esos inocentes bebés que habían. No. El hermano no tuvo compasión. Hay un historiador, Josefo, hermano, y dice que este hombre era terrible. Mire que en el libro de este historiador dice que este hombre mandó asesinar a su propia esposa, asesinó a su suegra y asesinó a 3 de sus hijos para asegurar su trono. O sea, donde él veía un atisbo de alguien que quería hacerle peso a su gobierno o a su posición, lo sacaba del camino, no importando quién fuera. Entonces hubo un asunto ahí con la esposa y tanteó que quería como darle un golpe de estado y la mandó a asesinar. Mandó a asesinar a la suegra porque estas dos se pusieron de acuerdo. Y 3 de sus hijos, que hubo el run también de que querían hacerse al trono, y también los mandó a eliminar. A los propios hijos los mandó a asesinar. Mire, este Herodes era tan odiado por los judíos que ellos habían dicho: cuando Herodes se muera, no vamos a botar una lágrima por él. Y se dio cuenta y dijo: ah, vamos a ver si eso es cierto. Y ordenó a sus seguidores, a sus ministros, que eran igual de crueles a él, y dijo, cuando estaba muy enfermo, le dijo: escojan a 100 líderes importantes de Jerusalén y los encierran. Y cuando yo me muera, los eliminan a todos ellos. Y al llorar la gente a esos buenos hombres que se murieron, pues están botando una lágrima por mí también en mi muerte. Para que dé cuenta de la clase de hombre que era. Mano, el mundo ha estado lleno de gente loca, de gente endemoniada hasta los tuétanos de los huesos, hermano. Hay gente, hermano, no, uno como creyente vive en un mundo irreal. Nosotros vivimos en un mundo de golosinas y de helados y de hamburguesas y de pizzas y gracias a Dios por lo que Dios ha hecho con nosotros. Pero, hermano, vivimos rodeados de gente endemoniada. Gente que es capaz de acabar con medio mundo si tienen que hacerlo. O sea, hay gente que el único que los detiene y los controla y desbarata todos sus planes es Dios. Por el hombre fuera, ya usted y yo no estuviéramos aquí, hermano. Gracias a Dios que Él está sentado en su trono y que Él tiene control de todas las cosas. Otro líder que encontramos, o una líder, es la reina Atalía. En el segundo libro de los Reyes, el capítulo 11, ahí está la historia de esta señora perversa que perdió todo afecto natural. Mire, esta mujer gobernó Judá de manera ilegítima. Bendito sea el nombre maravilloso del Señor. Y demostró una ausencia total de ese instinto materno, de ese instinto familiar. La Biblia dice que al morir su hijo Ocosías, que era el rey, ella decidió tomar el poder absoluto, tomó el control de todo. Y para lograr el poder absoluto y hacerse la reina y controlar todo, hermano, exterminó toda la descendencia real. O sea, mandó a matar a todos sus nietos. ¿Qué se imagina eso? Una abuela mandó a eliminar a todos sus nietos, hermano. Bendito sea el nombre maravilloso del Señor. Mandó a asesinar a sus propios nietos. O sea, destruyó su propia familia biológica por simple ambición al poder. O sea, por hacerse al poder, acabó con todos. A ella no le importó quedar sin descendencia. No le importó quedar sin familia. Hermano, no tener compasión de sus nietos. Los mandó a matar a todos para quedar ella en el poder absoluto. Hermano, la gente por el poder, por la ambición al poder, por esa hambre, esa hambre, esa sed, ese amor por el poder, por el puesto, por estar ahí, por ser el primero. Hermano, hay gente perversa. Hay gente que al que tenga que sacar del camino lo saca. Que al que tenga que eliminar lo elimina. Que al que tenga que destruir lo destruye con tal de quedarse con el poder y estar en ese lugar. Esos son ejemplos que están en las escrituras y eso no ha cambiado. Y a medida que ha ido pasando el tiempo, usted encuentra, solamente miremos la historia, hermano. Y usted va a encontrar gente endemoniada que uno dice, padre, ¿en qué cabe? Esa gente tenían, era principados satánicos metidos en ellos para hacer tanta maldad, hermano. Bendito sea el nombre maravilloso del Señor. Y el último ejemplo que quiero que miremos es el faraón de Egipto, que son pasajes que todos nosotros conocemos. Este rey, después que el pueblo de Israel comenzó a crecer y a multiplicarse, lo vio como una amenaza. Y dijo, esta gente hay que eliminarla. Y usted conoce

todo lo que fuera posible para eliminarlos. O sea, mostró una total insensibilidad ante el sufrimiento de la familia. A él no le importaba eso. A él lo que le importaba era asegurar su gobierno, y si tenía que destruir hogares enteros, familias enteras, y poner a familias enteras a sufrir, las colocaba a sufrir. Habían perdido totalmente el afecto natural. Ese es el tiempo que estamos viviendo. Por eso el apóstol dice que son tiempos peligrosos. Tiempos en los que debemos buscar al Señor y pedirle al Señor que tenga misericordia. Amén. Y que guarde nuestra sociedad, pero que esas cosas no nos afecten a nosotros. Mire cuántos creyentes en las iglesias que no se hablan con los hermanos. Estoy hablando de hermanos biológicos, que no se hablan con la mamá, no se hablan con el papá. Bueno, habrán hermanos que no quieran a un creyente por el hecho de que es cristiano y ame a Dios y sirva a Dios, pues son otras cosas. Pero hay gente que tienen, que no se pueden ver. Alabado sea el nombre maravilloso del Señor. Hermano, que Dios nos ayude. Bendito sea el nombre del Señor. La Biblia se opone rotundamente a esta clase de actitud. A esa actitud de falta de afecto natural, la Biblia se opone a eso. Y es algo que la iglesia no puede perder, hermanos. Nosotros no podemos perder esa sensibilidad. Y no podemos perder ese afecto natural. Y menos los que estamos en posición de liderazgo. Hermano, si usted no ama a la gente con la que está trabajando, mejor no trabaje con ellos. Si usted tiene un grupo de personas a su cargo y para usted son enemigos, porque hay gente que las personas que tiene bajo su cargo no lo miran como un equipo, como unas personas que están ahí para empujar todos la carreta y apoyar la obra de Dios, sino como enemigo. Imagínese yo pastoreando esta iglesia y mirarlo a usted como mi enemigo. No, usted no es mi enemigo. Espero que yo no sea para usted su enemigo. Y si algo le dice uno al Señor: Señor, enséñame a amar la iglesia. Que yo aprenda a amar los hermanos. Que aprenda a estar con ellos, a ser parte. O sea, nosotros somos un cuerpo, si pudiéramos decir así, somos un equipo, somos la iglesia de Cristo. Para mí usted es importante, para mí usted es valioso. Si uno no ama las personas con las que uno está sirviendo, hermano, no puede trabajar, no puede servir. Yo no voy a estar todo el tiempo aquí, pero mañana que no esté, igual que yo siga con ese afecto. Es como uno pensar, yo pienso en las cuatro iglesias donde he estado, hermano, y uno es un gozo cada vez que ve los hermanos, que ve los hijos de los hermanos. Tener uno ese privilegio de estar en lugares donde vio la hermana embarazadita, luego nació ese niño, uno presentarlo al Señor, uno mismo llevarlo a las aguas bautismales. Y después, hermano, ya estando yo aquí en Bucaramanga, llamarme y decir: pastor, tengo maripositas en el estómago, tengo una novia, es fulana de tal, y cuánto me gustaría que usted me casara. Y ir uno y casar a esos muchachos que uno vio formarse, hermano. Usted no sabe la satisfacción que a uno le produce eso. Y ese amor y ese gozo, donde quiera que uno ha podido estar, alabado sea el nombre maravilloso del Señor. Entonces, si un líder no ama el grupo de trabajo con el que está, usted no va a poder trabajar con ellos. Si usted no siente ese afecto natural por ellos, si esas personas a usted no le importan, usted no va a poder trabajar con ellos. Usted no va a poder trabajar con ellos. Y tiene que amarlos a todos. No por lo que tienen, sino por lo que son. Que así como uno se sienta a tomarse un café con el hermano que Dios ha bendecido, siéntase a tomar el café con el hermano que no tiene la misma bendición que el otro. Sí, hermano.
O sea, ese afecto

no se puede perder. Y es el ejemplo que nos dio nuestro amado Salvador Jesucristo. El buen pastor dice, la vida da por sus ovejas. O sea, el que quiera liderar a otro, hermano, tiene que estar dispuesto a desgastarse y a estar con ellos. Si usted no ama a la gente con la que está trabajando, su grupo de trabajo en la iglesia, en el ministerio que está, no va a poder. Si usted no ama el grupo del que usted hace parte, usted no va a hacer bendición en ese grupo. Si usted está en el grupo de caballeros, esos caballeros barrigones, esos caballeros no sé qué, esos caballeros no sé cuándo. Hay gente que en todo grupo encuentran pero a todo, hermano. No les gusta esto, no les gusta aquello, no les hicieron empanada, no les gustó la empanada, hicieron carne asada, tampoco les gustó la carne asada, no le gusta el líder, no le gusta la sublíder, no le gusta el hermano que canta, no les gusta nada, hermano. Padre celestial, que Dios nos ayude, hermano, que Dios nos ayude. Bendito sea el nombre maravilloso del Señor. Entonces mire que el Señor dijo, si al buen pastor su vida da por las ovejas, y si yo quiero ser de bendición, yo no tengo que estar esperando que me sirvan. Tengo que entender que Dios me ha puesto en el grupo donde estoy, no solo para amarlos. Cuando usted ama, cuando hay afecto natural por las personas que están a su lado, usted está dispuesto a servir. Y eso no se puede olvidar. Si uno quiere ser un buen líder, no pueden hacer falta las dos cosas, amor y servicio. Ese afecto natural no puede faltar. Imagínese uno haciendo algo que no le guste. A veces toca, ¿no? Pero hermano, si se trata del servicio al Señor, y a veces hay cosas que a uno no le gusta, y usted debe decirle, Señor, por favor, haz que me guste esto, Dios. Haz que me guste esto. Vamos a estar de pie, hermano. Aleluya. Hay cosas que usted quisiera dejar botada de una vez, pero el amor no lo deja. El afecto que siente por eso no lo deja. Por eso no puede faltar el amor en lo que hacemos. Porque es el amor lo que nos mantiene. Imagínese un hogar donde uno no esté enamorado. Hace rato ya se hubiera escapado cualquiera. Pero por eso el amor no puede faltar. Porque cuando hay amor, así él ronque, así ella ronque, así él sea mal geniado, ella sea mal geniada, ahí se llevan los dos ahí. Dijo, ay, qué mal geniado, pero lo quiero. El amor no puede faltar, hermano, en lo que hacemos. El afecto natural no debe faltar en la vida de un líder que quiere llevar a puerto seguro el grupo de trabajo que tiene. Padre que estás en los cielos, te adoramos. Bendecimos tu nombre y te damos gracias porque tú eres bueno, Señor. Entendemos por tu palabra que estamos viviendo tiempos peligrosos donde se ha perdido y se está perdiendo el afecto natural. Lamentablemente son cosas que a veces nos afectan a nosotros como iglesia. Permítenos, Señor, servirte por amor. Danos un corazón que sepa amarte, que podamos amarte con todo nuestro ser. Y ese amor a ti nos va a llevar a amar, Señor, a los demás y a servir con amor, a servir desinteresadamente, a hacer las cosas entendiendo que lo hacemos para ti, Señor. Y cuando tenemos claro, cuando hay un corazón enamorado de ti, Señor, lo que hacemos no será una carga para nosotros. Aún aunque venga el cansancio, venga la fatiga, pero siempre tu amor, ese amor que has derramado sobre nuestro corazón, es suficiente para ayudarnos, para perseverar, para seguir adelante, para no dejar a un lado la responsabilidad, el compromiso,
el privilegio que nos has dado, Señor, de poderte servir, Dios mío. Por favor, ayúdanos, Señor. Ayúdanos a no perder ese afecto natural en nuestro hogar, en nuestra casa, en nuestra familia. Que no perdamos ese afecto natural en la iglesia. Que no perdamos ese afecto natural en la responsabilidad, ese amor por lo que tú nos has puesto a hacer, Padre.

casa, cielos abiertos sobre tus finanzas, cielos abiertos sobre tus hijos, cielos abiertos sobre tu salud. 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Hey, vamos a cantar.

Porque yo sé los pensamientos que tengo acerca de vosotros, dice Jehová, pensamientos de paz y no de mal, para daros el fin que esperáis. 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

Yo no sé hoy cómo hayas venido aquí a este lugar, pero hoy yo declaro en el nombre de Jesús que por la fe hoy se rompen las cadenas. Hoy yo declaro que por la fe se va la enfermedad. Hoy yo declaro que por la fe se levantan verdaderos

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2: En el libro de Éxodo, capítulo 33 y el versículo 18. Éxodo capítulo 33 y versículo 18. Y leemos para la gloria de Dios y bendición de nuestras almas. Entonces dijo, y este que habló y dijo fue Moisés. Entonces dijo, ruégote que me muestres tu gloria. Una de las peticiones que hizo Moisés a Dios en momentos cruciales. Repito, ruégote que me muestres tu gloria. Oremos. Señor y Padre nuestro, estamos en tu presencia. Pueden tomar sus asientos. Siempre alabando al Señor, hermano. Dios mora en medio de las alabanzas de su pueblo. Si aquí hubiera, se estuviera celebrando algún tipo de deporte, y los que estuvieran aquí actuando, ellos siempre esperan que el público responda a sus hazañas deportivas. A nosotros no nos tienen que pedir tampoco que respondamos para alabar y glorificar el nombre del Señor, porque nosotros sabemos que Dios se siente muy contento cuando nosotros alabamos su nombre precioso. ¿Cuántos creemos que el Señor está aquí en medio nuestro? Él mora en medio de un pueblo que le alaba. Si nosotros no alabáramos su nombre, Él nada tendría que hacer aquí. Él se iría, pero nosotros queremos conservarle aquí con nosotros. Bendito su maravilloso nombre. En el capítulo 24 de Éxodo, Moisés subió por primera vez al monte Sinaí, donde recibió de parte de Dios las instrucciones concernientes a la construcción del tabernáculo, sus medidas, su diseño, sus materiales, su mobiliario. Y allí estuvo 40 días. Mientras Moisés permanecía en el monte Sinaí, él dejó encargado a Aarón, hermano de él, lo dejó encargado del pueblo. Al pueblo le pareció que Moisés se demoró demasiado, y de hecho pensaron que alguna bestia lo habría matado. No sabían de él. Entonces vinieron donde Aarón y le pidieron que le hiciera dioses que fueran delante de ellos en las peregrinaciones en el desierto. Ellos salían de Egipto, un pueblo lleno de muchos dioses. Actualmente todavía hay naciones en el mundo que tienen miles y miles y miles de dioses. Y como ellos salían de un pueblo lleno de dioses, y como Moisés para ellos ya había desaparecido, le pidieron a Aarón que le proveyera dioses. La naturaleza humana, cuando no conoce al Dios verdadero y cuando no se somete al Dios verdadero, se busca muchos dioses y muchas religiones y muchas ideas y muchas filosofías y muchas creencias. Nosotros no las necesitamos porque tenemos la fe verdadera, tenemos al Dios verdadero, tenemos la palabra verdadera. Alabado sea el nombre del Señor. Y es por esta razón que a lo largo de la historia de la raza, tanto en el Antiguo Testamento como en el Nuevo Testamento, todo hombre, toda mujer, todo pueblo que conoció al Dios verdadero, prefirió ofrendar su vida, prefirió dar su vida en testimonio de ese Dios real y verdadero antes que renunciar a Dios. Bendito el nombre del Señor. Y cuando el pueblo le pidió a Aarón que le proveyera de dioses, así como Moisés era un líder firme, de convicciones firmes, Aarón, su hermano, era un líder débil, flojo, voluble, inestable. Y cuando el pueblo le pidió dioses, Aarón enseguida accedió, ni siquiera les dio una exhortación. Enseguida accedió a la petición del pueblo. En la obra de Dios, en la verdadera obra de Dios, quien ordena y quien manda es Dios, a través de sus siervos. Y cuando hoy organizaciones, iglesias, son gobernadas por el pueblo, son congregaciones y organizaciones que están a la merced de los caprichos de la mayoría del pueblo. Y por eso es el alejamiento que hay de Dios y de su palabra. Cada vez el pueblo se aleja más de Dios. Y es la situación que hoy prevalece en todo el mundo, que en vez del pueblo de Dios en muchos aspectos ir superando muchas cosas, más bien se va mundanalizando cada día más. Aarón cedió al pueblo. Y los hombres que están al frente del pueblo de Dios no pueden ser del tipo de Aarón. Tienen que ser del tipo de Moisés. Que Moisés, aunque era un hombre manso, que no era un hombre petulante ni autoritario, ni mostrando su autoridad, aunque era un hombre manso, era un hombre firme. Y la firmeza de Moisés la vemos aún en sus tratos con Dios. Bendito el nombre del Señor. Pues enseguida Aarón le pidió al pueblo que trajeran oro. El pueblo en Egipto, la gente le regaló muchas cosas ya para que se acabaran de ir, porque la presencia de ellos, por faraón no dejarlos ir, estaba produciendo plagas. Y usted no sabe que hoy hay mucha gente en el mundo que están deseosos que nosotros nos vayamos para el cielo, porque nosotros les molestamos. Les molestamos porque no aprobamos sus pecados, su modo de vivir. Bendito el nombre del Señor, y les estorbamos. Pero un día que está muy cercano, nosotros sí vamos a desaparecer de este mundo. Y lo dice Dios en su palabra. Y lo afirmó nuestro Señor Jesucristo. Y los apóstoles que escribieron sobre esto. Todo hombre es mentiroso, pero Dios es verdadero. Alabado su nombre. Y el pueblo trajo oro y se lo entregó a Aarón. Y Aarón fundió el oro. Y dice la Biblia que tomó un buril, un cincel, y él mismo esculpió un becerro de oro. ¿Por qué un becerro? Porque uno de los dioses predilectos de los egipcios era el becerro. Venían de Egipto, le pidieron a Aarón dioses y Aarón le dio becerro. Hoy sucede la misma cosa. Los líderes débiles, todo lo que el pueblo le pide, eso ellos le conceden. Pero también hay hombres de Dios firmes que no le dan al pueblo lo que el pueblo pide y lo que el pueblo le gusta. Le dan al pueblo lo que el pueblo necesita. Bendito el nombre del Señor. Y allí fabricó un becerro de oro, Aarón. Y Aarón levantó un altar delante del becerro de oro y proclamó al día siguiente fiesta a Jehová. ¡Qué escarnio! ¡Qué irreverencia! Y al día siguiente, pues hubo holocaustos delante del becerro, porque el pueblo decía, incluyendo a Aarón, estos son los dioses que te sacaron de Egipto, el becerro. Y dieron ofrendas, y hubo música, y hubo danzas delante del becerro, porque el becerro era quien les había sacado de Egipto. ¡Qué triste! Cuando nos empezamos a desviar de Dios y de sus caminos y de su palabra, vamos a parar a la compañía de los muertos. Si a tiempo no rectificamos, el camino del entendido es hacia arriba para apartarse del infierno abajo. Y la luz y el camino de los justos es como la luz de la aurora que va en aumento hasta que el día es perfecto. Bendito el nombre del Señor. Aleluya. Entonces, Dios le dijo allá a Moisés, en la cumbre del Sinaí, le dijo, desciende, que tu pueblo, que tú sacaste de Egipto, se ha corrompido. Ya Dios había escrito los mandamientos en una tabla de piedra, dos tablas de piedra que Dios mismo preparó con sus manos y que Dios mismo escribió con su dedo. Y Moisés descendía con las dos tablas de la ley. Josué, su ayudante, se había quedado, su criado, a mitad del monte. Y cuando Moisés llegó donde estaba Josué, Josué le dijo, oigo como gritos de guerra, como si el pueblo hubiese sido atacado o si estuvieran peleando. Y Moisés dijo, no, eso no es grito ni de fuerte ni de débil, no es un grito de guerra. Yo oigo como gritos de música y oigo música. Siguieron descendiendo y cuando Moisés vio al pueblo danzando alrededor del becerro de oro, se indignó de tal modo que tiró las dos piedras y se quebraron. E Israel y el mundo entero se vio privado de esas dos tablas que Dios mismo alisó y que Dios mismo escribió los 10 mandamientos con su propio dedo. Porque es que la idolatría nos hace perder aún el cielo. Bendito el nombre del Señor.
3: Y así nos despedimos de ustedes.
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0: gente aquí que tuvieron una falla y la gente lo desechó. Yo vine a hablar contigo que te sientes en una esquina. Hay que por una falla la gente te cuestionó. Hoy Dios viene a decirte: tú navegas en el río de mi perdón. Yo te dije hace un rato que Dios del cielo te ha perdonado y te vino a restaurar. Vino a quitar tu ropa sucia, vino a quitar tu ropa de pecado, vino a levantar al pecador aquí. Rebasando yo tanta gente con unción y por una falla lo hemos tirado al suelo. El Señor vino a restaurar, hermanita. El Señor
1: vino a restaurar lo que estaba perdido. Y la buena noticia es que aunque tú pecaste, no es el hombre el que tiene tu salvación en sus manos. Que aunque te desechen, hay uno que dio su vida en la cruz del Calvario por amor a ti. Aunque andes por ahí cabizbajo, hay una palabra que Dios te vino a dar en esta noche. Y es que Él no te quiere culpable. Él no te quiere culpable. Él quiere que levantes la cabeza al cielo, pidas perdón y Él estará contigo. Él estará contigo. Él estará contigo. ¡Aleluya!
0: Sigue siendo fiel.

0: Encuentro. Esperamos que sea de su completo agrado. 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
1: La crisis política y económica inestable ha lanzado a muchos latinoamericanos a la gran aventura del destierro. Muchos hemos salido voluntariamente o en respuesta a nuestra vocación, pero centenares de ellos no han tenido la opción de decidir para dónde van. En estos días, desafortunadamente, les ha tocado a nuestros queridos hermanos venezolanos salir de su terruño hacia una incierta esperanza. Algunos de los desafíos que enfrentan los que emigran puede ser el idioma, el que no le validen los títulos académicos, la incertidumbre y la más cruel de todas es la discriminación. Recuerde, mi amigo, que todos somos creación de Dios y todos nos necesitamos en este mundo. Aprendamos a amar y a respetar a nuestros congéneres. Vamos a la entrevista con Carolina. Cuéntanos algo, Carolina, acerca de tu familia. Bienvenida.
2: Gracias por esta oportunidad. Pues yo vengo de Venezuela. Soy hija de venezolanos y trinitarios de la región del sur de Venezuela.
1: ¿Quién viene de Trinidad, papá o mamá?
2: Mi papá. Mi madre,
1: Trinidad y Tobago.
2: Trinidad y Tobago. Mi madre venezolana, ¿sí? Hija de San Vicente y Granada, ¿sí? De las islas de arriba.
1: Sí.
2: Y bueno, somos tres hermanos y yo soy la del medio. Yo me casé con un español de aquí de Canarias, ¿sí? Tuvimos tres hijos, él se llama Francisco, es de aquí, pero tenía 27 años consecutivos viviendo en Venezuela. Allá sí. Nos conocimos, allá tuvimos los hijos, allá formamos la familia hasta dejarlos crecer y tal.
1: Pero dio un gran salto desde la niñez al casamiento. ¿Qué pasó de Carolina la niña?
2: Carolina la niña, pues viene de una familia cristiana, ¿sí? De base cristiana. Mi padre se separó de mi madre cuando yo tenía, será como 2 años, más o menos. Y ella nos crió, trabajaba ella y sacó adelante.
1: Con una mamá soltera,
2: como una madre soltera, sí.
1: Madre soltera.
2: Sí.
1: ¿Y qué se siente crecer en un hogar de una madre soltera?
2: No es tan fácil. No es tan fácil. Fíjese que mi madre se enfermó y tuvo que dejar 2 hijos con una hermana, el otro hijo en otra parte, entonces la familia se separó. Nos dividimos y no fue fácil.
1: No.
2: La verdad que no.
1: ¿A qué edad se casa Carolina?
2: A los 21. A los 21 años me casé.
1: Con un español canario.
2: Con un español canario.
1: Ajá.
2: Sí.
1: ¿Y cómo se ese matrimonio de un canario con una venezolana, cómo es con dos culturas diferentes?
2: Mira, yo creo que fue buena. Fuimos poco a poco, adaptándonos, hay costumbres distintas, pero ahí vamos.
1: ¿Aprendiste a hacer la tortilla española?
2: Sí.
1: ¿Y le daba la arepa venezolana?
2: Sí, yo le daba la arepa y fíjense que no se acostumbraba mucho a comer la comida venezolana, pero qué tremendo, porque cuando vino aquí a Canarias, ya no quería comer comida canaria, sino comida venezolana. Yo le digo,
1: la cosa.
2: Tú como que me querías aplicar esto allá en Venezuela, ¿no? Allá querías potaje, papas arrugadas, que conejo salmorejo, que el gofio, que el mojo.
1: Que es la comida típica
2: de aquí
1: Canarias,
2: de Canarias, sí.
1: De Tenerife.
2: Sí.
1: Y no, que ahora quería comida venezolana.
2: Ahora
1: ¿quién
2: quería?
1: Lo entiende, ¿no?
2: ¿Quién lo entiende? ¿Quién lo entiende? Sí. Pero bien.
1: ¿Y cuáles son los desafíos que tiene Carolina al llegar a España?
2: Al llegar a España, en lo personal, me afecta. Aquí sí es verdad que siento la diferencia de las culturas. El conversar, el hacer las amistades, la interrelación personal uh-huh. de las personas, porque allá somos como muy expresivos, muy dados a estar...
3: Y gritamos.
2: Aquí es más
3: estoico el europeo, ¿no?
2: Sí, es frenadito y... Uh-huh. ¿Entiende? Y cada quien en su casa y...
3: ¿Y el tema de la discriminación no te afecta aquí?
2: Bueno, he aprendido a sobrellevarlo. Sí, afecta. Uh-huh. Pero comentaba yo el otro día que doy gracias a Dios por haber conocido a Kalali, ¿verdad? Porque...
3: Una amiga tuya aquí en España, sí.
2: La pastora de la iglesia.
3: Ah, okay, muy bien.
2: Porque yo la conocí y le dije, oye, gracias, porque contigo aprendo a querer a los canarios. Porque decía, mira, es que son muy difíciles, sí. ¿Sabe? Allá cuando decimos buenos días, te dicen buenos días y pase adelante.
3: Sí.
2: Vas pasando, ¿sabe? Un vecino te ve y nos montamos en el transporte y decimos buenos días y contesta todo el mundo. Y
3: ¿pero has tenido momentos difíciles?
2: Sí.
3: Contanos uno.
2: Bueno, para mí, digamos... Sobre todo en cuanto a las relaciones familiares. Uh-huh. Para mí es insólito que tú, un tío, no se relacione con un sobrino. O que tú hagas la boda de tu hija uh-huh. y tu sobrino, tú no lo invites. Uh-huh. A mí eso me parece, ¿sabes?
3: Sí, entonces el choque fue entre la familia más que todo.
2: Sí. La familia, aún estoy viviendo en estos tiempos y digo, Dios, ¿será posible que no tengas esa relación, esa afinidad, pues? Uh-huh. A mí me encanta hablar de cosas positivas, ¿sabes lo que te digo?
3: Sí.
2: O que te estén mirando extraño todo el tiempo, si hay un velorio y llegas al lugar y todos hacen como yo digo, Dios mío, ya tengo 12 años, como que no saben qué es. Que se extrañan, ¿sabes? O que tengas que salir con alguien para que,
3: sí, que
2: puedas aceptarte. Entiendo. ¿Entiendes?
3: Soy inmigrante y entiendo, y a veces no necesariamente es por el color, a veces es por el cómo uno habla, cómo uno se expresa.
2: Sí.
3: Muchos latinos, por ejemplo, en Estados Unidos se sienten discriminados, ¿no?
2: ¿Sabes? Que subí a la guagua y entonces estaba un señor diciendo, no, porque es que ahora estamos todos llenos de venezolanos. Y yo digo, señor, contrólame, porque...
3: Al subir al autobús,
2: sí.
3: Este tipo dijo,
2: entonces
3: eso.
2: Dice así, yo le dije, mire, yo quiero decirle a usted que estoy aquí porque mi esposo fue a Venezuela. Allí lo conocí, yo no vine a conocerlo aquí. Antes fue él.
3: Como inmigrante.
2: Y yo lo conocí allá.
3: Interesante, ¿no?

0: En la audición de hoy estoy conversando con Carolina, quien nos decía que ha tenido que enfrentar la discriminación en su país adoptivo. Escuchemos cómo Carolina conecta su espíritu con Dios.
1: Bueno, como ya dije, no me extrañaba yo de Cristo y de las cosas que podía hacer el Señor. Pero estaba viviendo una situación difícil en mi relación matrimonial. Uh-huh. Y una hermana me dijo que el Señor podía sanar esa relación. Y me invitó a la iglesia.
0: ¿A una reunión?
1: Sí. Y fui a la iglesia como normal, quien quiere recibir al Señor y la prédica, fui y recibí al Señor. Y ellos trabajaban con una visión celular, donde uh-huh. toda la semana se reunía uno en casa de una hermana. Y en esa reunión, todos los días les iban, toda la semana nos iban dando tips, mira cómo recibir una respuesta del Espíritu Santo. Y eso fue una de las cosas que más me impactó cuando dijo que el Espíritu Santo nos guía a todo camino y a toda verdad, y que podemos pedirle y preguntarle cualquier necesidad. Uh-huh. Y ella fue tan especial porque ella dice, pregúntale lo que tú quieras, lo que tú necesitas, ¿verdad? Y cuando tuve esa oportunidad tan grande de que algo se me perdió y le pregunté, y me llevó a alcanzar eso. Y desde entonces, bueno, ha sido un encuentro maravilloso con el Espíritu Santo.
0: ¿Sabe? Vamos a ver, ¿perdiste algo? ¿Le pediste específicamente? Muéstrame dónde está. Y el Señor te lo mostró.
1: Y me lo mostró.
0: ¿Recuerdas ese momento en que le decís, Señor, aquí está mi corazón?
1: Pues bueno, es que se lo dije en la iglesia el día que llamó el pastor. Uh-huh. ¿Hay alguien aquí que quiere recibir al Señor en su corazón como su único y suficiente?
0: ¿Y qué le dice Carolina al Señor ese día?
1: Que yo quiero tener esa experiencia de la que me están hablando, ¿sabe? Y yo tuve esa experiencia. Es algo que no se puede explicar, será con palabras, porque es una llenura, es algo adentro que después que uno la experimenta, quisiera que todo el mundo la experimentara, ¿sabe?
0: Como un fuego lo explica la gente.
1: Es como ahorita, estoy hablando aquí y yo siento que el Espíritu Santo está aquí, está dentro de mí, ¿sabe?
0: Sí. Te emociona hablar de eso, ¿eh?
1: Sí, porque es que es una experiencia. Yo creo que el que tiene una experiencia con el Espíritu Santo no cambia. Sí. Mire, yo tenía un vicio que era cigarro. Y estaba soñando. Fui al servicio y el pastor empezó a hablar de Elías, de Samuel. Cuando Elí lo llamaba y él escuchaba una voz que le decía, y él le dijo, mira, regresa ahí. Si te vuelven a llamar, a escuchar tu nombre, di, habla que tu siervo te escucha. Y eso fue una experiencia, un antes y un después en mi vida. Porque yo escuché que me llamaron. Yo escuché que me decían, Carolina, Carolina. Y recordé y le dije, habla, Señor, que tu sierva te escucha. Y yo escuché cuando me dijo, deja de fumar y te bendeciré.
0: Wow, wow.
1: Y me dijo, deja de fumar y te bendeciré. Y me quedé calladita porque eso era un vicio que yo tenía tremendo. Y yo digo, mira, si lo comento, me van a decir, tienes que hacerlo, tienes que hacerlo, tienes que hacerlo. Si no lo hago. Y allí empezó mi relación con el Señor y de ahí... Listo, es que eso cambió mi vida.
0: La obra.
1: Eso cambió mi vida. De en adelante todo lo demás podía pedírselo y tener esa confianza.
0: Gracias, Carolina.
1: Gracias a usted.
2: Gracias por haber sido parte del encuentro de hoy. Le voy a agradecer que me escriba a info@encuentro.ca. Será hasta nuestro próximo encuentro. Soy tu amigo Ernesto Pinto, recordándote que Dios te ama y yo también.

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0: Muy buenas tardes, el Señor les bendiga a todos en esta preciosa tarde. Damos gracias al Señor que nos concede en este día poder estar al aire a través de esta emisora Adoradores del Rey, en este tiempo maravilloso de la hora novena, el tiempo de la oración, el tiempo de orar, de clamar, esta hora que está disponible para que clamemos al Señor, para que elevemos nuestra voz a lo alto, de dónde vendrá mi socorro. Mi socorro viene de Jehová que hizo los cielos y la tierra. Así que es un tiempo en el que podemos adorar, en el que podemos glorificar el nombre del Señor, pero también pedir ese socorro y ese pronto auxilio que usted y yo estamos necesitando. En esta tarde se dirige a todos ustedes su hermana en Cristo, Leida Barlanoa. Y la invitación, mis amados hermanos, es que usted pueda permanecer allí en la sintonía de este tiempo maravilloso de oración. Usted nos puede acompañar, pero también pueda ser partícipe de este espacio, escribiéndonos, reportándonos su sintonía, saber que está allí con nosotros, que nos apoya en clamor, en la oración, que nos apoya en este tiempo. Así que qué bendición, mis amados hermanos, en esta preciosa tarde. Saludo a todos los que están allí en la sintonía, desde aquí, desde la ciudad de Barranquilla, desde donde se transmite este espacio de la hora novena a través de esta emisora Adoradores del Rey a nivel nacional, en cada departamento, cada municipio, cada ciudad, cada vereda de este territorio colombiano. El Señor bendiga grandemente sus vidas, sus hogares, de igual manera los que nos sintonizan a nivel internacional. Este es un tiempo de oración, mis amados hermanos, un tiempo de clamar a nuestro Dios, un tiempo de poder colocar en Él nuestras cargas. Su palabra dice: venid a mí, todos los que estáis cargados y trabajados, que yo os haré descansar. Cada uno de nosotros lleva una carga. Cada uno de nosotros viene con problemas, con dificultades, luchas, pruebas, muchas cosas con las que cargamos, pero el Señor nos conoce. El Señor sabe por lo que estamos pasando. El Señor sabe por lo que estamos atravesando, con lo que estamos luchando. Y por eso Él nos dice: venid a mí. Así que acerquémonos al Señor confiadamente. Busquemos su presencia. Digámosle: Señor, aquí estoy. Esta es mi carga. Señor, la coloco delante de ti para que tú me des fuerza, para que tú me des fortaleza. Y de esa manera nosotros podemos descansar en el Señor. ¿Sabe? El Señor no nos dice: venid a mí para yo quitarte esa carga y para que ya no sigas en esa lucha. No es de esa manera, porque recuerde que la palabra también nos dice que en el mundo tendréis aflicciones. Son cosas por las que vamos a atravesar, pero marca gran diferencia el hacerlo de la mano del Señor, de hacerlo caminando con nuestro Dios. Así que Dios quiere impartir en esta tarde nueva fuerza, Dios quiere renovar esa fuerza. Y aún si usted y yo nos acercamos a Él y decimos: Señor, es que no tengo nada de fuerzas, entonces Él viene y las multiplica. De esas que usted y yo no tenemos ninguna, Él la multiplica. Así que ese es nuestro Dios, el Dios maravilloso, al cual nos acercamos en esta tarde, al cual vamos a orarle, vamos a presentarle este tiempo, vamos a decirle: Señor, toma el control, toma esa necesidad y ayúdame, Señor. Vamos a orar y colocamos este tiempo delante del Señor. Padre y Dios que estás en los cielos, te adoramos, te bendecimos. Padre, exaltamos y glorificamos tu santo nombre, Señor, porque tú eres bueno. Padre, porque para siempre es tu misericordia, tu fidelidad. Señor, gracias, gracias, gracias te damos en esta hora por esta oportunidad que nos permites a cada uno de los que estamos, Señor, en este momento unidos en oración y clamor a pesar de la distancia, Señor, pero que tú estás allí en medio nuestro. Señor, te pedimos que nos ayudes, te pedimos que tomes el control de este tiempo, que tomes el control de este espacio, Señor, que es para adorarte, que es para honrar, que es para glorificar tu santo nombre, Señor, porque lo hacemos en tu nombre, Dios mío. Lo hacemos, Dios mío, Señor, Padre, porque creemos que tú eres un Dios todopoderoso, un Dios que tiene el control de todas las cosas, un Dios que se quiere glorificar en nuestras vidas, que ha prometido ayudarnos, que ha prometido fortalecernos, que ha prometido estar con nosotros, que ha prometido guiarnos en cada uno de nuestros pasos. Señor, gracias. Gracias, Dios mío, en esta tarde te pedimos que tomes este tiempo en tus manos, que nos ayudes. Mira, cada petición que colocamos delante de ti, Señor, seas tú obrando poderosamente, abriendo la ventana de los cielos, Señor, suple conforme a tus riquezas en gloria, Padre. Dios, por el poder de tu palabra, Señor, por el poder de tu palabra, Dios mío, ayúdanos cada día, Señor amado. ¿A quién más iremos sino a ti, Dios? ¿Delante de quién más nos presentaremos, Padre, sino delante de tu presencia, delante de tu altar, delante de aquel que recompensa, delante de aquel que galardona la búsqueda, la fe, la confianza? Oh Dios, ayúdanos, ayúdanos, ayúdanos, ayúdanos a seguir adelante, a seguir perseverando, Señor, a seguir, Dios mío, avanzando en medio de las tempestades, en medio de las luchas, de las dificultades, porque sabemos que estás con nosotros, porque sabemos que estás con nosotros en cada circunstancia, en cada momento, en cada una de esas situaciones que vienen a nuestra vida, Señor. Cada una de esas luchas, Dios mío, que estamos librando cada uno, Señor, a nivel personal, a nivel espiritual, a nivel emocional, a nivel familiar, Dios mío, a nivel del hogar económico, Dios mío, a nivel de enfermedad. Tú lo sabes, Dios mío. Tú sabes aquella situación con la que cada uno de nosotros estamos batallando, pero tenemos la confianza puesta en ti, la confianza en aquel que nos ve, que nos escucha, en aquel que está atento a nuestra vida, a lo que hacemos, a lo que nos acontece. No estamos solos, Señor. Gracias. Gracias por tu misericordia. Gracias por tu fidelidad, Señor. Gracias porque tú eres bueno. Padre, gracias porque para siempre es tu misericordia, Señor. Padre, te adoramos y te bendecimos, Señor, y te damos gloria. Te damos honra y te damos alabanza. Maravilloso es el nombre de nuestro Dios. En esta tarde reiteramos nuestros saludos a todos nuestros oyentes, a los que se siguen sumando a la sintonía de este espacio maravilloso de la hora novena. Hoy jueves 2 de julio, segundo día ya de este mes de julio. El Señor nos siga ayudando cada día, nos siga llevando de su mano de poder. Así que es un gozo poder saludarle a usted que está allí en la sintonía. Es un gozo poder saludarle a la distancia, a los que nos sintonizan en todo el territorio colombiano, a nivel internacional, a todos nos gozamos de poder saludarle en esta hora. Y bueno, ya en esta semana hemos venido desarrollando un tema y siempre, pues cada semana usted, que es fiel oyente a este espacio de la hora novena, sabe que desarrollamos un tema general y que cada día tomamos una parte para desarrollar ese tema general. Así que hemos estado hablando acerca de el llamado de Dios. El llamado de Dios es para todos, ciertamente. Pero lo hemos enfocado en este programa que es dirigido por mujeres, lo hemos enfocado a ese llamado para cada mujer. Y si usted, caballero, que también está allí escuchándonos en esta tarde, también aplica para usted el llamado de Dios para cada hombre. Para cada uno de nosotros hay un llamado de parte de nuestro Dios. Así que hemos estado desarrollando este espacio desde el martes. Dios llama a mujeres comunes para tareas extraordinarias. El miércoles, el llamado de Dios se vive en lo cotidiano. Y hoy jueves vamos a desarrollarlo enfocado en los obstáculos no cancelan el llamado.
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2: En algún momento del camino llegarán las pruebas, los temores, las dudas y las dificultades. Incluso puedes sentir que no eres suficiente o que has fallado demasiado. Pero cuando Dios llama, también fortalece.

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1: Los obstáculos no cancelan ese llamado que Dios hace a cada uno de nosotros, a cada una de nosotras. Así que es un tema importante, un tema maravilloso para cada una de nosotras, para cada uno de nosotros los que estamos aquí en el desarrollo de este tiempo maravilloso de la hora novena. Los obstáculos no cancelan el llamado de Dios en nuestras vidas.
2: Los obstáculos son esas dificultades, pruebas, limitaciones, fracasos, temores o circunstancias que encontramos en el camino de la vida y que muchas veces ellos nos hacen pensar que ya no podemos cumplir el propósito que Dios ha colocado en nosotras. Sin embargo, mis amadas hermanas y querido oyente que nos escucha en esta tarde, la palabra de Dios nos enseña que ningún obstáculo, óigame bien, ningún obstáculo tiene el poder de anular el llamado divino de Dios. Ningún obstáculo. Dios sabe que somos humanos, que somos imperfectos, ¿verdad? Dios sabe que somos polvo, dice la palabra del Señor. Él conoce nuestras debilidades, las situaciones que nosotros enfrentamos día a día. Y aún esos errores del pasado que quieren o tienden a querer en nosotros detenernos. Pero Él sigue obrando en nuestra vida. Él sigue siendo fiel para cumplir su propósito. ¿En quiénes, hermanos? Pues en aquellos que le obedecen, en aquellos que están dispuestos, en aquellos que quieren, gloria al nombre del Señor, en aquellos que se someten a Él, que cumplen su palabra. Entonces, el llamado de Dios no depende de que el camino sea fácil, depende de la fidelidad de aquel a quien Dios llama, de la obediencia de aquel a quien Dios llama. Y nosotros, en la palabra del Señor, a lo largo de la Biblia, ¿verdad? Nosotros podemos ver que tanto mujeres como hombres, tenemos el caso de Moisés, de Esther, de José, de Gedeón, de Débora, de Pablo, por ponerle algunos ejemplos, porque en la palabra del Señor encontramos muchos, muchos hombres y muchas mujeres que enfrentaron enormes desafíos, pero que ninguno de esos obstáculos que ellos vivieron, que ellos tuvieron que atravesar, ninguno impidió, ninguno, que Dios cumpliera su plan en sus vidas. Entonces, qué bueno poder recordar en esta tarde, querido oyente, querida mujer que me escucha en esta tarde, las pruebas que podamos estar viviendo no significan que Dios nos haya abandonado. Esas limitaciones que usted y yo alcanzamos a ver a nivel humano, a nivel físico, ¿verdad? No son el final de nuestra historia. Dios tiene una historia completa para nosotros. Y donde usted y yo creamos que está el final, no, hermana. Ahí Dios escribe si es necesario, ¿verdad? Añadirle si es necesario hacer una nueva redacción, pero Dios cumplirá siempre su propósito en nuestras vidas. Y sobre todo, y lo más importante, ¿verdad?, que Dios puede transformar cada uno de esos obstáculos en oportunidades en nosotros para manifestar su poder, para manifestar su gloria. Y es el caso de las historias de vida de cada uno de esos personajes que tuvimos la oportunidad de mencionar, el caso de Pablo, el caso de José, todas esas situaciones que ellos tuvieron que enfrentar, todos esos obstáculos que ellos tuvieron que vencer, esos procesos que tuvieron que vivir, que no fue fácil para ellos, para ninguno de

ellos, para Esther no fue fácil ser una huérfana. Para José no fue fácil, ¿verdad? Ser odiado, vendido por sus hermanos, ser encarcelado, ser vendido como esclavo, ser señalado de violador. Gloria al nombre del Señor. Para Gedeón no fue fácil lidiar con toda la situación del pueblo, de cómo los azotaban, de cómo eran humillados, menospreciados, como Pablo, cada una de esas situaciones que cada uno de estos personajes pudieron vivir, pero que en todo ello, en cada una de esas situaciones, Dios manifestó su poder, Dios manifestó su gracia, Dios manifestó su presencia y pudo cumplir el propósito en sus vidas. Así que si Dios nos llama, si Dios nos llama, también nos sostendrá, también nos fortalecerá, también abrirá camino para que se cumpla el propósito que Él ha preparado para cada uno de nosotros. Así que qué importante poder tener claridad acerca de este tema, ¿verdad? Porque a nivel secular, nosotros podemos encontrar que hay obstáculos humanos que van a impedir planes y propósitos, ¿verdad? A nivel secular, vemos que quizás se organizó un partido de fútbol, pero se desgajó tremendo aguacero y canceló el partido. En muchas ocasiones nos vemos quizás obligados a cancelar un plan y un propósito que teníamos de viajar porque el dinero no alcanza y toca cancelar ese plan de vacaciones y así muchas cosas. Pero en Dios las cosas no funcionan de esa manera. En Dios los obstáculos no cancelan el llamado de Dios. No hay nada, ningún obstáculo, mis amados hermanos, que pueda, ¿verdad?, cancelar ese decreto que el Rey de Reyes y Señor de Señores ha establecido para nosotros. No existe, no existe un obstáculo. Habrá pausas, habrá demora quizás, pero tanto la pausa como la demora y los obstáculos que puedan presentarse, Dios los utiliza, como lo explicábamos allí en la vida de José, de Pablo y de cada uno de los que mencionábamos, para cumplir y llevar a cabo su propósito, pero no lo cancela, de ninguna manera, no lo cancela. Aleluya. Le reitero, los obstáculos pueden retrasar el proceso, pero en medio de ese retraso, ahí se está fortaleciendo nuestro carácter, allí se está aumentando nuestra dependencia en Dios, pero como les dije, nunca, nunca podrá cancelar el llamado que Él ha hecho sobre nuestra vida, porque Dios siempre cumple su propósito. Eso tengámoslo claro, afirmado, aleluya. Dios siempre cumplirá su propósito en aquellos que permanecen, en aquellos que confían y en aquellos que le obedecen. Aleluya. Así que ese es el tema que tenemos para desarrollar en esta preciosa tarde. Los obstáculos no cancelan el llamado de Dios. Gloria al nombre del Señor. Vamos, hermanos, también a hacer una oración. Vamos a orar por los hogares, vamos a orar por la familia, vamos a orar por nuestro país también, por nuestro país Colombia, para que Dios nos siga ayudando, para que Dios siga obrando de manera especial en nuestro país. Así que yo le invito, vamos a hacer este clamor. Soberano Dios y Padre que estás en los cielos, te adoramos, te bendecimos, exaltamos y glorificamos tu santo nombre porque tú eres bueno. Señor, gracias, gracias te damos por tu fidelidad. En esta hora aquí estamos delante de ti para orar, para clamar, para interceder, Señor, delante de tu presencia. Dios mío, gracias. Gracias por el día de hoy.
Gracias por nuestros hogares, por nuestras familias. Te pedimos que nos sigas ayudando, Señor. Cada hogar aquí representado en esta tarde, lo colocamos delante de ti, Señor. Mira aquel que clama, Dios mío, por su hogar, por esa situación con la que se está luchando allí internamente, Padre, que solo tú lo sabes. Esas luchas, Dios mío, que se libran en cada hogar, en cada familia. Señor, queremos presentarla delante de ti en esta tarde, pidiendo que sea usted tomando control, pidiendo que sea usted glorificándose, Dios mío, usted que lo conoce todo, que lo sabe todo, que escudriña los corazones, que examina las mentes. Señor, usted que es todopoderoso, Dios mío, pedimos su intervención poderosa, Señor, para librar los hogares, para, Señor, llegar Dios en medio de esa situación y traer paz. Y traer, Dios mío, liberación. Y traer esa respuesta que se requiere, Señor, en medio de esas situaciones. Padre, mira las luchas, esas luchas internas en el hogar, esas luchas, Dios mío, que día a día, Señor, están librando allí las esposas con sus esposos, con sus hijos, o los esposos con la esposa, Dios mío, las situaciones que se viven, Padre, en las relaciones entre padres e hijos, las relaciones, Señor, entre los esposos. Padre, te pedimos que tomes el control. Te pedimos que te glorifiques. Te pedimos, Señor, que te lleves todas aquellas contiendas, aquellas discusiones, Dios mío, Señor, que traen heridas al corazón, Padre, que dañan la armonía, que dañan la relación, la confianza. Dios, te pedimos que nos ayudes a actuar con sabiduría, con entendimiento, Señor, a ser sabios y entendidos, Padre, para tomar decisiones, a ser sabios y entendidos para saber tratar al otro, Dios, sin ofender, sin humillar. Dios mío, sabios y entendidos para poder educar a los hijos, Señor, para poder formar en ellos el carácter. Dios de gloria, te pedimos que nos ayudes, Señor amado. Muchas veces no sabemos cómo resolver ciertas situaciones. Padre, muchas veces nos enredamos en aquellos pleitos y en aquellas contiendas, Señor. Y no llevamos delante de ti todas esas cargas, pensando, Señor, que nosotros mismos podemos resolverlos. Y muchas veces lo que hacemos es empeorar la situación, porque somos ligeros, Padre, para tomar decisiones, porque muchas veces somos ligeros para responder, muy ligeros, Dios mío, Señor, cuando debiéramos, Señor, pedir tu guía y tu dirección primeramente, Señor, ayúdanos. Ayúdanos, Dios mío, Señor. Somos débiles e imperfectos, Padre, que podamos reconocer eso y llevarlo delante de ti y pedirte a ti que nos ayudes y que nos guíes cada día. Que seas tú, Señor, guiándonos allí en nuestros hogares. Padre, colocando delante de ti día a día nuestra vida, la vida de nuestros familiares, de nuestro esposo, de la esposa, los hijos, Señor, para que tú nos des la sabiduría, para que tú nos des el entendimiento, para que tú nos des, Señor, esos recursos y esas herramientas que nosotros necesitamos para sacar un hogar adelante, para llevarlo adelante, Dios mío, Señor, un hogar en armonía, Señor, porque tu presencia está en un hogar, Dios mío, donde se toman decisiones sabias, porque tu presencia está en un hogar, Dios mío, donde haya paz, porque tu presencia está y es tu presencia la que da una verdadera paz, Señor. Padre, que en medio de las tormentas y las dificultades sepamos qué hacer, porque tu presencia está. Dios mío, es tu presencia la que necesitamos en nuestros hogares día a día para saber qué hacer, para saber cómo actuar en cada una de esas vivencias, de esas situaciones
que nosotros vivimos, Padre, que sabemos que hay luchas, que sabemos que vamos a enfrentar dificultades, que sabemos que van a venir pruebas al hogar, Señor, pero que con tu presencia creemos y sabemos que podrá estar firme, Señor, que vendrán las tormentas, las tempestades, pero que habrá también una firmeza porque estamos cimentados en ti, estamos cimentados en tu palabra, Dios mío, ayúdanos, Señor. Padre, por el poder de tu palabra, por el poder de tu palabra, Dios mío, glorifícate. Mira aquellos hogares inconversos, Señor. Padre, te pedimos de manera especial por esos hogares, Dios mío, por las luchas que se viven, Señor. Padre, que no te conocen, que no saben, Dios mío, cómo hacer. Señor, ayúdale, Dios mío, liberta esos hogares, rompe las cadenas, las ataduras, que puedan convertirse a ti, que puedan abrir su puerta, Señor, para que tú puedas entrar allí, reposar allí, vivir allí, Señor, transformar sus vidas, transformar sus pensamientos, transformar esas situaciones, Dios mío, y ser libre, Señor, de toda atadura. Ser libre de toda maldición, Señor, Padre, por el poder de tu palabra, por el poder de tu palabra, Señor, rogamos la intervención poderosa tuya, rogamos la intervención poderosa tuya, Dios mío, obra con poder, Señor, obra con poder, Padre, en el nombre de Jesús de Nazaret. Te pedimos que te glorifiques, Señor. Te pedimos que obres. Te pedimos que tomes el control. Dios mío, glorifícate con poder de una manera especial. Oh, Dios eterno, nuestros hogares en tus manos, cada familia en tus manos, Señor. Te pedimos, Señor, que nos ayudes cada día, Padre. Señor, salva, salva a nuestros familiares, Dios mío. Oramos, Señor, para que nuestros familiares sean convertidos, para que nuestros familiares lleguen a tus pies, Señor, para que nuestros familiares sean salvos, Dios mío, Padre, te pedimos que obres con poder, Señor. Te pedimos, Dios mío, que les rescate, que les levante, Señor, que hagas una obra transformadora en sus vidas, Dios mío, que te conozcan a ti, el único Dios verdadero, el único Dios que puede cambiarles, que puede sacarlos de esa situación, Padre, de esa atadura, Dios mío, de ese hueco, Señor, donde quizás han caído, Padre. Señor, en el nombre de Jesús de Nazaret, envía tu auxilio, tu socorro, Dios mío, para rescatar, para levantar a nuestra familia. Oh Dios eterno, en el nombre poderoso de Jesús, en el nombre poderoso de Jesús, Padre, glorifícate con poder. Dios mío, salva a nuestra familia, Padre, salva a nuestra familia, Señor, ten misericordia, Señor, ten misericordia, Padre, en esta tarde. También oramos y clamamos. Señor, tu palabra dice, clama a mí y yo te responderé. Señor, en esta tarde también clamamos por nuestro país, por este país de Colombia, Señor, por la situación de inseguridad, por todas aquellas situaciones que estamos viviendo a nivel de país, en el área política, en el área social, en el área económica, en el área familiar, Dios mío, en el área de la salud. Señor, todas las situaciones, Padre, por las que Colombia, Señor, está atravesando, te pedimos que obres, te pedimos que te glorifiques, te pedimos, Señor, que restaures a nuestro país, que te lleves toda contienda, toda obra contraria del enemigo, Dios mío, para traer pleitos, para traer contiendas, para traer miseria, Señor. Padre, en el nombre poderoso de Jesús, Señor, liberta, liberta, Dios mío, a los colombianos, Señor. Liberta a esta nación, Padre Santo. Dios, creemos que tú quieres lo mejor para nuestro país.
Señor, que tu voluntad es agradable y es perfecta, Señor, y que tú eres el dueño de los tiempos, tú eres el dueño de las decisiones, Padre. Padre, te pedimos que obres en medio de Colombia, Señor, que este nuevo gobierno que está por iniciar, tú tomes el control de sus vidas, de aquellas personas que van a estar al frente, que van a liderar, que van a gobernar a nuestro país, seas tú tomando el control de sus vidas, sus corazones. Señor, toma al presidente, a cada ministro, Señor, a cada uno de aquellos que van a ejercer una labor importante para los destinos de esta nación, Señor, y que tienen que tomar decisiones a favor de cada persona, de cada colombiano. Dios, por favor, toma el control de sus vidas. Ayúdale, Dios mío, a hacer lo bueno. Toma el control de sus corazones e inclínales a hacer lo bueno, lo justo, lo recto delante de tu presencia, Señor. Por el poder de tu palabra te lo pedimos, Dios mío. Este país, Señor, necesita levantarse. Señor, Colombia necesita de ti. Colombia necesita ser libre, Padre, libre de la brujería, de la hechicería. Señor, Colombia necesita conocerte a ti, al único Dios vivo, al único Dios verdadero, para que puedan ser restaurados los hogares, para que puedan ser restauradas la juventud, la economía, todo lo que hace parte de esta nación, Padre del progreso de Colombia. Dios mío, pedimos, Señor, tú metas tu mano y que libertes a Colombia y la lleves de bendición en bendición, Señor, que las vidas te reconozcan a ti, que los jóvenes, Dios mío, se perfilen hacia ese propósito que tú tienes para con ellos, un propósito de bendición. Padre, en el nombre poderoso de Jesús, reprende la obra contraria del enemigo, toda violencia, Señor, toda criminalidad, Dios mío, todos esos grupos armados, Dios mío, al margen de la ley. Señor, te pedimos, Señor, tu poder sobre Colombia para libertarlo, Padre, para libertar esta nación. Dios mío, que esas personas puedan ser libres, Señor, puedan ser libres de toda atadura, de toda posesión demoníaca, Señor, de toda obra contraria del enemigo. Dios mío, para llevarlos a hacer el mal a su prójimo, para llevarlos a hacer maldad, para llevarlos a cometer crímenes. Dios, te pedimos que obres con poder, que obres de manera especial, que traigas paz, la verdadera paz, Dios mío, que solo viene de ti, esa verdadera paz que sobrepasa todo entendimiento, Padre, la anhelamos, la pedimos, Señor, para nuestra nación, Dios mío. Señor, en el nombre poderoso de Jesús, en el nombre poderoso de Jesús, Padre, glorifícate con poder. Glorifícate con poder, Señor, en esta hora. En el nombre de Jesús de Nazaret, Señor, te pedimos que obres, Padre Santo. Obra de manera especial, Señor. En el nombre de Jesús. Amén y amén. Gloria al nombre del Señor. Dios les bendiga a todos mis amados hermanos, los que se siguen allí añadiendo a la sintonía de este espacio de la hora novena, un espacio de oración, de intercesión, un espacio de edificación para nuestras vidas. Es una bendición poder en esta tarde estar compartiendo este momento especial, este momento de oración, de clamar a Dios, de saber que tenemos a un Dios que todo lo puede, un Dios que tiene el poder para glorificar en aquello que usted y yo estamos necesitando. Dios nos sorprende de una manera maravillosa, de una manera especial. Así que es un gozo poder servirle a ese Dios maravilloso, a ese Dios que nos ha amado y que nos ha amado grandemente. Aleluya. Vamos también en esta hora a dar un tiempo, un espacio para
un himno, un cántico de adoración para exaltar, para glorificar a ese Dios maravilloso, a ese Dios precioso. Así que escuchemos un cántico de adoración al Señor y seguiremos en el desarrollo de este espacio de la hora novena.

0: Amén, maravilloso es el nombre de nuestro Dios. Bueno es poder alabar y glorificar su santo nombre. Reiteramos en esta hora nuestros saludos a cada uno de los que nos sintonizan, a cada uno de los que se siguen añadiendo a este espacio de la hora novena. Y también te reitero el tema que estamos desarrollando en este día, el llamado de Dios para cada mujer es el tema general y estamos hablando acerca de que los obstáculos no cancelan el llamado de Dios. Ya hicimos una introducción acerca de esto, pero vamos a seguirlo desarrollando en esta hora y quiero leer dos citas de la palabra del Señor en primera Jeremías. Capítulo 1, el versículo 5, dice la palabra del Señor: Antes que te formase en el vientre te conocí, y antes que naciese te santifiqué, te di por profeta a las naciones. Y Efesios, el capítulo 2, versículo 10 dice: Porque somos hechura suya, creador en Cristo Jesús para buenas obras, las cuales Dios preparó de antemano para que anduviésemos en ellas, hablándonos del propósito que Dios tiene para cada uno de nosotros, y por eso estamos abordando esta parte de que los obstáculos no cancelan el llamado de Dios. Así que sería bueno preguntarnos cada uno de nosotros, porque como nos dice, ¿verdad, Jeremías? Que antes que nacieran, Dios ya tenía un propósito para nuestra vida y que el llamado de Dios no es solo para quienes predican, para quienes enseñan, para quienes dirigen un ministerio. También se vive en lo cotidiano, que eso lo alcanzamos a desarrollar también en el día de ayer, cuando se es una esposa conforme al corazón de Dios, una madre que instruye a sus hijos, una mujer que integra en su trabajo, una amiga que anima, una creyente que refleja a Cristo en su diario vivir. Todas esas, todo eso son propósitos, capacidades que Dios nos ha dado a cada uno de nosotros, áreas en las que nosotros podemos servir, ser útiles al Señor. Por eso sería bueno preguntarnos en qué área siente que Dios te está llamando para servir o crecer, porque cada uno de nosotros, hermanos, debe tener, ¿verdad? Claro, y preguntarle a Dios, ¿para qué? ¿Cuál es el propósito de cada uno de nosotros? Porque dice la palabra, le reitero, que cada uno de nosotros, Dios tiene un propósito con cada uno de nosotros. Entonces vamos a empezar como que ya a definir un poco más. Al comienzo hablamos acerca del tema de una manera general, pero vamos a hablar de qué son esos obstáculos que se pueden presentar, ¿verdad? Entonces, los obstáculos son aquellas situaciones que intentan detenernos o hacernos creer que no podremos cumplir el propósito de Dios. Así se resume lo que son los obstáculos. ¿Cuáles pueden ser esos obstáculos? Bueno, el miedo, la inseguridad, el rechazo, el fracaso, muchas veces la enfermedad, también las dificultades económicas, los problemas familiares que muchas veces nos perturban, también la edad, pensar que ya los años pasaron, que ya yo no puedo hacer nada, que ya el tiempo pasó. También la falta de preparación. A veces pensamos que porque no tengo un título, porque hay muchos que no alcanzaron siquiera a terminar el bachillerato y eso los hace sentirse menos. También las críticas, cuando nos ponemos a atender al criticón, ¿verdad? También puede hacer que esto se convierta en un obstáculo. Pero los obstáculos no tienen la última palabra. Son reales, existen, ¿verdad? El temor alguna allí puede decir, no, mi obstáculo principal es que me da miedo, mi obstáculo principal es que siento que no voy a poder o porque me siento enferma. por todas esas situaciones. Eso es real en nuestra vida, claro que sí, no lo vamos a menoscabar, a hacerlos pequeñitos, no. Sí, existe, pero no tienen la última palabra. ¿Sabe quién la tiene? La tiene Dios. Y ese es el enfoque nuestro, el que debemos tener, que podemos vencer todos esos obstáculos con la ayuda del Señor. Entonces, eso que mencionamos, pues es alguna lista de los obstáculos con los que nosotros podemos lidiar. Y hay obstáculos que son internos, esos enemigos que nosotros llevamos por dentro, con los que tenemos que luchar. Muchas veces el enemigo no es visible. Ese enemigo no lo estamos viendo, no está afuera, sino está en nuestro corazón. En nuestro corazón. Y podemos hablar de la culpa, ¿verdad? Que muchas veces nos recuerda los errores del pasado y nos da y nos da y nos da. Y eso no nos permite seguir, no nos permite desarrollar la incredulidad que nos hace ver el problema más grande que Dios. Hay cosas, situaciones o sentimientos también que nos llevan a pensar, no puedo, la inseguridad. Nos comparamos con otras mujeres, nos comparamos con otros. Entonces, todo eso impide que nosotros podamos cumplir el propósito de Dios a nivel personal. Entonces es importante nosotros poder entender cuál voz estamos escuchando más. Si estamos escuchando la de nuestros temores o la de Dios. Recuerde que estamos hablando de que en Dios los obstáculos no eliminan, no cancelan el propósito de Dios para nuestras vidas. Alabado sea el nombre de nuestro Dios. Y bueno, ¿por qué? Quizás lo dijimos resumidamente al comienzo. ¿Por qué Dios permite los obstáculos? ¿Por qué son necesarios los obstáculos? Bueno, ellos fortalecen nuestra fe, ellos forman nuestro carácter, nos enseñan a depender de Dios, preparan nuestros corazones para mayores cosas. Alabado sea el Señor, en lo poco has sido fiel, en lo mucho te pondré. De acuerdo a nuestra capacidad, así Dios nos va entregando. Aleluya. Y también los obstáculos nos hacen ver o que sea evidente en nosotros que la gloria de Dios pertenece a Él y no a nosotros. No a nuestra fuerza, no a nuestra capacidad. Entonces, no pensemos que los procesos, que los obstáculos son castigo. Mire, muchas veces son preparación y ya eso lo hablamos. Entonces, ¿cómo podemos nosotros vencer esos obstáculos? Bueno, con nuestra mirada puesta en Dios y no en el problema, viendo a Dios más grande, viendo que con Dios puedo superarlo, alabado sea el nombre del Señor. Y no miremos al problema o a la dificultad o a la limitación. Porque lo que nosotros miremos, lo que veamos, eso es lo que vamos a alimentar más. Entonces, si miramos a Dios, pues nos vamos a llenar de fe, de confianza, de creer que sí podemos, porque no va a ser por nuestra propia fuerza. Es la oración constante. Eso siempre va a ser algo allí importante porque de eso depende, hermanos. Orar al Señor, nuestra vida de oración, nuestra comunión, nuestra cercanía con el Señor, orando en todo tiempo, en todo momento, allí vamos a ser nosotros fortalecidos, vamos a tener presente las promesas de Dios, vamos a tener presente quién es Él, porque le reconocemos en la oración, nosotros le reconocemos quién es Él. Entonces es importante y sobre todo también, ¿verdad? Permanecer en la palabra, recordando sus promesas. ¿Quién es Dios? La Biblia nos habla de quién es, lo que ha hecho, las grandes maravillas allí. Eso nos llena cuando en los momentos difíciles de debilidad, pero nosotros vamos a la palabra y vemos lo que Dios hizo, esas historias en el momento y que la palabra es viva y eficaz y nos habla y nos regocija en ese momento. que estamos hablando o que estamos allí en prueba o dificultad, pues la palabra del Señor nos habla a rodearnos de personas de fe. Eso es importante también, ¿verdad? Saber con quién nos rodeamos, que sean personas con palabras positivas, llenas de fe, de confianza, de ánimo, que te digan sigue adelante, si se puede, tú eres capaz. Eso es lo que necesitamos nosotros en tu entorno. No que cuando nosotros vayamos y le digamos, ay, es que siento que no puedo, ay, verdad, sí, es que eso es difícil. No. Oh, necesitamos a alguien que nos diga, sí, no, sí se puede, sí será difícil, pero Dios te va a ayudar, sí será difícil, pero Dios está contigo, adelante. Eso es lo que nosotros necesitamos. Y también es importante para vencer los obstáculos dar pasos de fe, de obediencia, de creer, de confiar en el Señor. Que cada paso de obediencia, hermano, nos acerca más al cumplimiento del propósito de Dios. Cada vez que nosotros damos un paso, y fue lo que encontramos en la palabra del Señor, los personajes que leímos, cuando el Señor, ¿verdad?, le dijo a Abraham, cuando le habló a Abraham, cuando le habló a cada uno de estos que obedecieron, que dieron un paso de fe, eso les permitió que Dios cumpliera su propósito en ellos. Nosotros encontramos en la palabra del Señor muchas mujeres también que vencieron obstáculos. Tenemos a Esther, que el temor que Esther sentía cuando llegó su tiempo no canceló su llamado. Tuvo temor, sí, normal, claro, cualquiera lo hubiese tenido, pero no se detuvo. Débora, en una época difícil, también respondió al llamado de Dios con valentía, siendo una mujer, pero dijo, bueno, el estar dispuesta, Dios pudo cumplir en el propósito de ella. Y así muchas mujeres, tenemos a Ruth, María, la madre de Jesús, que aceptó ese llamado, aunque implicara grandes desafíos. Pero esta mujer confió en la voluntad del Señor. Así que usted mira todos los personajes bíblicos que encontramos allí, ninguna de ellas tuvo el camino fácil o una decisión fácil para tomar, pero todas permanecieron disponibles para Dios. Eso es lo importante y eso fue lo que marcó la diferencia. Así que qué bueno que en esta tarde pudiéramos reflexionar, qué obstáculo me ha hecho pensar en renunciar. ¿Estoy acaso yo viendo el tamaño del problema o estoy viendo el poder de Dios? ¿Qué es lo que yo estoy viendo hoy, ahora, en este momento? ¿Qué paso de fe debo dar esta semana, en este mes, en este año? ¿Qué paso de fe debo dar? ¿Qué promesa de Dios necesito recordar hoy, todas esas promesas que están allí plasmadas en la palabra del Señor, pero que hoy es propicio que yo recuerde esta y esta promesa para seguir adelante? Así que, en resumen, mis amados hermanos, el llamado de Dios no depende de que todo esté perfecto, jamás y nunca estamos hablando de ello. Depende de un corazón dispuesto a confiar y a obedecer en Dios. Como les dije, los obstáculos pueden retrasar el camino, enseñarnos valiosas lecciones, sí, fortalecer nuestra fe, claro, pero no pueden cancelar el propósito de Dios. Ese es el resumen de todo esto. Aleluya. No pueden cancelar el propósito de Dios. Así que Dios nos sigue ayudando si nos hemos sentido, ¿verdad?, que no podemos, que el propósito de Dios en mi vida, que las cosas las veo difícil, que no me siento capaz. Bueno, tenemos a un Dios que todo lo puede y que el Dios que nos ha llamado, que nos ha formado en el vientre de nuestras madres, Él también nos sostendrá. Los obstáculos son parte del camino, pero nunca, nunca, nunca, nunca serán más grandes que el Dios que nos llamó, que el Dios que decretó, hermanos, el propósito en nuestras vidas. Padre y Dios que estás en los cielos, te adoramos y te bendecimos, Señor, en esta hora, Padre. Gracias por el día de hoy, gracias por esta reflexión, Dios mío, que tú nos enseñas y nos recuerdas lo maravilloso que eres, que tú tienes un plan que tú tienes un propósito con cada uno de nosotros, Dios mío, que tú eres bueno. Señor, gracias, Padre. Ayúdanos a seguir creyendo, confiando en el plan perfecto tuyo para nuestra vida, que no estamos por casualidad, que cada uno de nosotros, Dios mío, tú has trazado, tienes, Dios mío, un propósito con cada uno de nosotros. Ayúdanos a ponerlo en tus manos, a ponerlo por obra en nuestras vidas, a no dejarnos vencer por el temor, por las inseguridades, por los obstáculos, Señor, que se puedan presentar, que podamos, Dios mío, aprender en medio de ellos, que podamos ser enseñados a través de esos obstáculos, Señor, pero que podamos vencer, Dios mío, que no nos dejemos, Padre, vencer por el miedo, por las circunstancias que podamos vivir y que nos agarremos de la mano del Señor, que con Él estamos confiados. Señor, ayúdanos, ayúdanos a agarrarnos de tu mano. Ayúdanos a caminar contigo, Señor, para que tú nos lleves al cumplimiento de ese propósito, Señor. Gracias te damos en esta hora, Dios mío. Gracias te damos en esta tarde. Oh, Dios eterno, glorifícate de una manera especial. Glorifícate, Dios mío, con poder. Delante de ti, Señor, colocamos las peticiones. Dios mío, delante de ti, Señor, oramos en esta hora, seguimos en oración, en ese clamor por ese país de Venezuela, Dios mío. Padre, que siga glorificándote en medio del dolor, de la crisis, de en medio de la situación, Señor, que este país vive, que sus habitantes viven, Señor. Da el consuelo, la ayuda, la fortaleza. Provee lo que hace falta, Señor, en medio de aquellos, Dios mío, aquellas familias, Señor, que quedaron sin sus pertenencias, Padre. Señor, ten misericordia de ellos. Bendícelos, Dios mío. Dale la fortaleza física, emocional, espiritual que ellos necesitan en estos momentos, Señor. Padre, que puedan recibir el apoyo que necesitan. Señor, sigue fortaleciendo, Dios mío. Sigue fortaleciendo a aquellos que esperan respuesta. Aquellos que están participando, Dios, en esta labor de rescatar los cuerpos que ya están sin vida. Señor, ten misericordia de sus familiares, Dios mío. Padre, por el poder de tu palabra, Señor, cada petición delante de ti, Señor, cada petición delante de tu presencia, obra, obra con poder, Dios mío, porque tú eres bueno, obra con poder, Señor, en cada petición, Señor, la petición de cada uno de mis hermanos, de cada uno de los oyentes que han estado allí atentos en esta tarde y que tienen una petición delante de ti. Que tienen un anhelo en su corazón, Señor. Padre, envía la respuesta, envía esa bendición, Señor. Señor, tú lo sabes todo, Padre. Sana al que está enfermo, Dios mío. Obra de manera especial. Señor, obra de manera especial. Mira la vida de mi hermano Corro, de mi hermana Sunilda. Señor, oramos por nuestros hermanos, por sanidad, por una pronta recuperación de nuestros hermanos, Dios mío, ayúdales, sana a nuestro hermano Donaldo, Dios mío, lo que está quejando su cuerpo, Señor. Padre, por el poder de tu palabra, Dios mío, obra en la vida de mi hermana Isabelita, de mi hermana Sandra, Señor. Obra con poder, Padre Santo, en el nombre poderoso de Jesús. Glorifícate de una manera especial. Te lo pedimos, Señor, en esta tarde. Te lo rogamos, Dios mío, aquel que pide por un empleo, aquel que pide por su hogar, por la restauración de su hogar, Dios mío. Señor, aquellos que piden por sanidad, Señor, obra, obra conforme a la necesidad, obra conforme a la necesidad, Dios mío. Padre, te lo pedimos en esta tarde. En el nombre de Jesús, cada petición en tus manos, Señor. Gracias, Señor. Amén. y amén.
1: 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Un minuto para reflexionar en la palabra de Dios.
2: ¿Cómo responder cuando aparecen dificultades en el camino del llamado? Las dificultades no siempre significan que estamos fuera de la voluntad de Dios. Muchas veces son parte del proceso para fortalecer nuestra fe y nuestro carácter. La Biblia dice en Santiago capítulo 1, versículos 2 y 3, «Tened por sumo gozo cuando os halléis en diversas pruebas, sabiendo que la prueba de vuestra fe produce paciencia». Cuando surgen obstáculos, nuestra respuesta debe ser perseverar en oración, confiar en las promesas de Dios y no abandonar el propósito que Él nos ha dado. Los desafíos no son una señal de que Dios nos ha dejado. Puede ser una oportunidad para depender más de Él. Hoy reflexiona. ¿Estoy permitiendo que las dificultades me detengan o que Dios me fortalezca a través de ellas? Porque cuando Dios llama, también sostiene a quienes deciden permanecer fieles. Gracias por acompañarnos en la pregunta bíblica del día. Que Dios fortalezca tu fe para seguir adelante, aun cuando el camino sea difícil. Hasta mañana.
0: Gloria al nombre del Señor. Hemos terminado en este tiempo, mis amados hermanos. Damos gracias al Señor por la bendición que nos ha permitido de estar en este tiempo de oración y de clamor, todos unánimes delante de su presencia. Gracias a todos los que estuvieron ayer a la sintonía, nuestra hermana Geraldine en los controles. Se despide de todos ustedes su hermana en Cristo, Leida Barlanoa.

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En esta noche recibe el amor de tu Padre, porque es desbordante, insuperable, incalculable, y es para ti. Sin condiciones, es tuyo, es para ti, recíbelo en esta noche.

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Este es el tiempo de alzar nuestros ojos al cielo. Porque ¿de dónde vendrá nuestro socorro? Dice el Salmo: mi socorro viene de Jehová, que hizo los cielos y la tierra. No dará tu pie al resbaladero, ni se dormirá el que te guarda. He aquí, no se adormecerá, ni se dormirá el que guarda a Israel. Jehová es tu guardador. Jehová es tu sombra a tu mano derecha. El sol no te fatigará de día, ni la luna de noche. Jehová te guardará de todo mal. Él guardará tu alma. Jehová guardará tu salida y tu entrada desde ahora y para siempre. Esa es nuestra confianza. Ese es realmente el sentir de nuestro corazón.

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